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Gracias nuevamente, estoy muy feliz. 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

Gracias nuevamente, estoy muy feliz. 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Muchas gracias, Buenos Aires. Muchas gracias.

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nuestra décima cubana, con sus notas armoniosas, ya difunden muchas cosas. Ya es algo que nos engalana en la típica faceta, y en la obra, y en la meta. Llevados del mismo afán, hay muchos niños que están aprendiendo a ser poetas.

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0: Las 6:09. Bueno, hacemos el punteo de los temas más sobresalientes de las últimas horas. Uno de ellos, les decía, el cierre del Paso Internacional Cristo Redentor. Ayer se cumplieron 20 días desde que está cerrado el sistema integrado Cristo Redentor. Van a ser más días, por lo menos van a ser 27 días los que va a estar cerrado el paso. Y hay algunas críticas también por la demora en el despeje de la ruta. Han llegado hasta las cuevas, las máquinas de vialidad todavía no llegan a la boca del túnel, no llegan al túnel internacional Cristo Redentor, y dicen que son pocos los antecedentes de un cierre tan prolongado durante un invierno por las condiciones del tiempo. Han habido algunas críticas, por supuesto, a los operativos de despeje de la ruta. Las autoridades dicen que las condiciones meteorológicas son extraordinarias en esta temporada invernal. Ese es el justificativo. Lo cierto es que las máquinas no llegan al túnel y que hay muchísimos camiones que están esperando, no solamente en Uspallata, sino también a lo largo de todo el corredor internacional de la Ruta 7, para poder cruzar hacia el otro lado de la cordillera, con lo que va a implicar después, una vez que esté abierto el túnel. Lo que está habilitado de circulación es hasta los parques de montaña, lo sabemos, aunque el domingo no estuvo todo el día habilitado. Lo sé por gente conocida que llegó hasta Uspallata y era el mediodía del domingo y no les permitían subir hacia los parques de nieve. Después, como 2 o 3 horas después, habilitaron recién, para algunos ya era muy tarde para subir hasta donde estaba la nieve. Lo cierto es que solo han llegado hasta las cuevas, lo hicieron entre jueves y el viernes, y establecieron allí la brecha sanitaria que permitió hacer las evacuaciones. Ese es uno de los temas sobresalientes de las últimas horas. Veremos qué es lo que sucede con el trabajo de las máquinas de vialidad en los próximos días. De hecho, la unidad de pasos fronterizos estuvo mandando un comunicado ayer destacando que están reforzando la coordinación con Argentina ante el cierre de los Libertadores y la operación de los pasos alternativos, porque hay pasos que sí están operando con refuerzo de personal, obviamente, por esta situación del Cristo Redentor, que son los pasos de Jama, Pino Achado y Cardenal Antonio Zamoré, que están operativos, pero bueno, con mayor cantidad de tránsito, y han tenido que reforzar la operatividad allí. Bueno, otro de los temas también, algunos de los más sobresalientes de las últimas horas tiene que ver con lo que sucedió el fin de semana con esta tragedia en el departamento de San Carlos, donde un árbol cayó sobre un vehículo que iba pasando en la ruta 143, mató a 2 personas, y ya son varias las muertes que tenemos en la provincia de Mendoza por este tipo de incidentes o accidentes, la verdad ya no sé, con ejemplares que después de un viento sonda o durante un viento sonda se caen y aplastan a las personas. Las muertes provocadas por esta situación en días de viento o tormenta ya suman 5 en un año y medio en la provincia de Mendoza. El día sábado se registraron 2 víctimas en el departamento de San Carlos. El intendente de esa comunidad se desliga un poco de esta responsabilidad, diciendo que ellos ya habían hecho algún petitorio a la gente de Vialidad Nacional, porque son rutas nacionales en este caso, y tendría que encargarse la nación del mantenimiento de las mismas, en este caso de los ejemplares también. Así es que, bueno, ese es uno de los temas. También en la provincia de Mendoza hay que decir que vamos a tener una nueva ley provincial para bajar la edad de imputabilidad. El gobierno de Cornejo está avanzando en la adecuación del sistema judicial mendocino para la implementación del nuevo régimen penal juvenil y prevé enviar a mediados de agosto a la legislatura un proyecto de ley integral que adapte la normativa provincial a la Ley Nacional 27.801. Es una iniciativa que forma parte del proceso de preparación que la provincia viene llevando adelante desde hace meses para la entrada en vigencia del nuevo régimen nacional prevista para el próximo 5 de septiembre. La ley nacional, recordemos, estableció los 14 años para ser imputado por delitos y va a comenzar a regir el 5 de septiembre esta normativa. Mendoza entonces está trabajando en una norma propia para adaptarse al régimen penal juvenil. Vamos con otros temas. A nivel nacional, hay que decir que el oficialismo ha modificado la ley de tierras que tanta polémica ha generado en busca de lograr los votos de los aliados y ha elevado a 25% el tope de compra a capitales extranjeros. Es decir, desiste directamente de que haya límites en este sentido y ha enviado a los bloques cercanos una redacción que amplía un 10% el margen que ya está vigente, que está en el 15%, obviamente, pasa al 25% en esta propuesta del gobierno nacional. Hoy va a haber una conferencia de prensa de la senadora Patricia Bullrich para dar los detalles justamente de esta ley de tierras que quiere y que está buscando impulsar el gobierno del presidente Javier Milei. También otro dato muy importante para resaltar y es y está reflejado en la mayoría de los medios nacionales es el tema de las compras puerta a puerta, que ha roto récords en los últimos meses y está presionando sobre las ventas en los shoppings. Las compras vía courier han alcanzado un récord de 125 millones de dólares en junio. Es la modalidad que la gente en la Argentina ha decidido implementar en su vida cotidiana, este tipo de compras, y ya equivalen al 40% del valor vendido en rubros claves de los centros comerciales de todo el país. Ya vamos a estar dando el detalle en relación a este informe que se ha conocido en las últimas horas con respecto a las compras puerta a puerta. También nuevamente el presidente Javier Milei, que estuvo hablando, dando entrevistas, habló con una radio en Buenos Aires, rechazó las críticas de la oposición por el desempleo y el cierre de empresas. Nuevamente vamos a escuchar un fragmentito del jefe de Estado en relación a este tema. Afirmó que si bien no somos Suiza, dijo Javier Milei, la situación económica ha mejorado desde el inicio de su gobierno. Los salarios medidos en dólares son los más altos desde el 2017, dijo el presidente de la Nación, y también se refirió al endeudamiento y a la morosidad récord de las personas en la República Argentina. Ayer se llevó a cabo el paro nacional docente que estaba convocado por CETERA. Por supuesto, como les decía ayer, y como ha venido sucediendo en los últimos paros que ha llevado a cabo la central sindical, en Mendoza no tuvo prácticamente adhesión, no hizo mella esta medida de fuerza. Las clases se desarrollaron con normalidad en todos los niveles educativos, de acuerdo a lo que informaron las fuentes del gobierno también. Sí, hay otro paro que ha provocado un impacto importante y es un paro portuario que ha paralizado las exportaciones de granos y bloquea, por ejemplo, un buque clave para Vaca Muerta. El cese de actividades de los prácticos en protesta contra un decreto del gobierno, un decreto de desregulación de la actividad que ellos ejercen, frenó las exportaciones de granos. También ha afectado la distribución interna de combustibles en todo el país. Por supuesto, vamos a estar viendo un poco más sobre esta información. A ver, ¿qué más tenemos? Bueno, a nivel nacional, un caso bastante conmocionante ocurrido en la provincia del Chaco, donde hay una joven de 25 años que está acusada de haber asesinado a puñaladas a su novio. Es Victoria Cantero. Tiene 25 años, como les decía, trabaja como manicura. Es la acusada por este crimen. La familia del chico asesinado la describieron, los familiares la describieron como una mujer intensa, tóxica, muy celosa. Dicen que ya le había pegado en otras oportunidades a su novio. Y en las redes sociales lo que se ha conocido en las últimas horas es que compartía, además de fotos de su actividad y fotos de su familia, también publicaba frases con contenido muy, muy violento. Obviamente todo esto de las redes sociales también ha quedado bajo investigación de la justicia y es una noticia que ha impactado bastante, consternado la provincia del Chaco. Esta chica de 25 años que mató a puñaladas a su novio, aparentemente en medio de una discusión. Bueno, si tenemos más tiempo para otros títulos, también por supuesto los vamos a ampliar. Las 6 de la mañana con 19 minutos.
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0: 6 de la mañana con 21 minutos, 261-329-2234, nuestra línea de WhatsApp, como siempre, allí los estamos esperando, y también en el chat de YouTube y en el de Twitch. Reiteramos el feliz día para los panaderos en su día. Bueno, comenzamos con la portada de los diarios. Vamos a ver lo que dice a esta hora el diario Mendoza Post, que tiene una información relacionada con este proyecto de la Dirección General de Escuelas para financiar viviendas destinadas a los docentes de la provincia de Mendoza. Es una iniciativa que ha empezado a discutirse en un plenario de comisiones de diputados. El gobierno asegura que no va a afectar los recursos destinados a reparar establecimientos educativos y que apunta a crear una herramienta financiera de modo de facilitar el acceso a la vivienda para los docentes de la provincia de Mendoza. Toda la información en esta nota del diario Mendoza Post para los maestros que estén interesados en este tema. También dice el diario, bueno, algo que informaba el Ministerio de Seguridad ayer respecto de un operativo de traslado que se realizó con uno de los helicópteros de la policía desde el sur, desde el departamento de San Rafael hasta el hospital Luis Lago Mayore, con una mujer que tenía quemaduras muy importantes, necesitaba urgente atención especializada y fue trasladada esta mujer de 40 años en uno de los helicópteros de la policía desde San Rafael hasta la ciudad de Mendoza para poder recibir la atención correspondiente. Fue esta maniobra durante la tarde de ayer, terminó cerca de las 8 de la noche con el arribo de este helicóptero a la base Cóndor, desde donde se concretó el tramo final del traslado de la mujer hasta el hospital Lago Mayor. Incluso ayer la propia ministra de Seguridad de la provincia, Mercedes Ruz, estuvo resaltando justamente el trabajo que se llevó adelante con este operativo en el que intervienen un montón de sectores para poder hacer el traslado rápido de esta persona que necesitaba asistencia médica urgente. También, energía, ¿en qué condiciones recibió Mendoza los Nihuiles? Escribe Jorge Fernández Rojas esta nota para el diario Mendoza Post. Una información del ámbito policial que también ha estado reflejada en la mayoría de los diarios locales tiene que ver con un grupo de delincuentes. Aquí el diario elige denominarlos los viudos negros, que asaltaban a gays en el departamento de Maipú. Fue arrestado el cabecilla de esta organización luego de una persecución en Fray Luis Beltrán. Los policías lo encontraron escondido detrás de un placar. Había otros dos posibles asaltantes detenidos en la causa y la justicia busca un cuarto delincuente. Es Ernesto David López Agüero, de 37 años, estaba prófugo por asaltar a hombres contactados mediante la aplicación para gays Grindr. Se dedica justamente a este tipo de interacciones, utilizaban esta aplicación para captar a sus víctimas. Así que bueno, cayó quien sería el presunto cabecilla de esta organización. También otro de los títulos, AISAM anunció un corte total de agua potable en un sector del este de Mendoza. La empresa informó que el miércoles el suministro se va a ver interrumpido durante 10 horas en uno de los departamentos del este de la provincia. Será Rivadavia, con una interrupción, atención a nuestros amigos oyentes del este, que va a afectar la provisión normal y generando baja presión en los barrios Los Carrizales, San Cayetano, Molina Campos, Bransen y Confraternidad del departamento de Rivadavia. Allí van a tener una complicación con el tema de la provisión del agua potable. Esto es por la ejecución de tareas de mantenimiento en las perforaciones de la zona, algo que ha informado la gente de Aguas Mendocinas. También Créditos UBA se fijó un nuevo criterio para recalcular las cuotas. Y otro de los títulos, masivas fallas en los envíos de WhatsApp. Yo no sé si ustedes tuvieron algún tipo de complicación, yo no lo percibí, pero millones, ¿cómo? Ah, sí, acá me dicen, el Flaco Fernández tuvo complicaciones también con el tema de WhatsApp, porque, bueno, millones de usuarios reportaron inconvenientes ayer por la tarde para el envío de imágenes y en menor medida de textos. La empresa Meta no ha informado todavía oficialmente el origen de los inconvenientes, pero bueno, ustedes saben, nos quedamos sin WhatsApp y parece que, bueno, se paraliza la mitad de nuestra vida. La plataforma experimentó una masiva caída global ayer que interrumpió el envío de imágenes y mensajes a millones de usuarios. El fallo generalizado comenzó a las 18 en la Argentina, afectó tanto a la aplicación móvil como a su versión web. La empresa Meta investiga las causas técnicas de este problema mientras trabaja en el restablecimiento del servicio, sin informar el origen del inconveniente. Hasta las últimas horas de ayer, dice el diario Mendoza Post, la empresa no había informado el origen de la falla, bueno, y había provocado justamente este inconveniente. Los reportes en el sitio Down Detector indicaron dificultades para adjuntar fotografías, para mandar stickers, archivos multimedia en los chats, y también la falla impidió la publicación de contenido en los estados y provocó demoras en la transmisión de los mensajes de texto. Bueno, los títulos principales del diario Mendoza Post, vamos a ver qué dice a esta hora. Página 12, el diario opositor al gobierno, dice una tierrita en el ojo. Tras 4 meses de fracasos, el gobierno se vio obligado a prometer aún más modificaciones a la ley de tierras o reformas de la ley de tierra en busca de los votos que le faltan para aprobarla. Los especialistas consideran que los cambios ofrecidos que anunciará hoy Patricia Bullrich dejan en pie la intención oficial de avanzar con la desnacionalización de terrenos y recursos estratégicos. También los indecisos que definirán las votaciones en la ley de tierra, los senadores van a ser clave en este debate. Universidades, otro de los títulos, Milei desafía a los docentes y también a la Corte Suprema, y contundente paro docente a pesar de la amenaza del gobierno. Por supuesto, mirada porteño centrista de página 12, ¿no? Porque en el resto del país no fue la situación igual. Para los gremios expresa un clima social este paro que llevó adelante la gente de CETERA. San Cayetano, los movimientos sociales se preparan para la marcha del 7 de agosto, se agarran de la celebración religiosa para hacer una movilización en contra del gobierno del presidente Javier Milei, es algo de lo que también habla en su portada el diario Página 12. Las 6 de la mañana con 27 minutos, vamos a ver otros diarios. La Nación dice, análisis, Milei versus Cristina, la pelea internacional. El estado de ánimo de los argentinos, los factores económicos, el presidente imita la diplomacia de Trump, adiós a Barry Bennett, Cristina Kirchner ante la ONU, un escollo para Kicillof, el juego de Massa, 12 de agosto, día de la impunidad para la AFA, candidatos que suenan para la corte, todo eso promete la columna de Carlos Pañi para el diario La Nación. También, freno total, habla del paro de los prácticos que está generando un caos en el comercio exterior de la República. República Argentina. También dice Flavio Bolsonaro, el hijo moderado del clan que irrumpió como candidato en Brasil, entre internas familiares. Milei en la encrucijada entre el voto moroso y el voto terrorista. Extranjerización de tierras, el gobierno cede y fija un tope en busca de votos para aprobar la ley en el Senado. Cambio de tendencia, también se pregunta a La Nación. La principal bandera de Milei para las elecciones sufre un golpe inesperado. Además, tiene estos títulos. Homicidio en Vicente López, integró un grupo de élite de la gendarmería y ahora lo acusan de ser sicario de la mafia de China. Reforma laboral. Los trabajadores empezaron a recibir el nuevo recibo de sueldo que muestra cuánto le cuesta a cada empresa ese trabajador. Recuerden que esta es una de las también modificaciones. Luego de 2 meses de demoras por la adaptación en los sistemas, las compañías comenzaron a implementar el formato dispuesto por el gobierno, que incorpora por primera vez cuál es el costo laboral total, ¿no?, que tienen las empresas. Así es que los trabajadores han comenzado ya a recibir durante este mes el nuevo recibo de sueldo impulsado por el gobierno. El formato, una de las principales novedades de la reforma laboral, incorpora el costo laboral total que asume el empleador y busca transparentar justamente cuánto le cuesta realmente cada puesto de trabajo a ese empleador. Bueno, esto está también detallado en el uno de los títulos principales del diario La Nación, que también dice: hay material, la seguidilla que puede reivindicar a Caudet como el técnico de River o ponerle punto final al ciclo. Los títulos principales de diario La Nación.
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0: Las 6:36, desarrollamos algunos de los temas que habíamos presentado. Antes, les cuento que acá me dice Marce Páez, hasta ahora muchos de los archivos que me enviaron no los pude recibir por esta complicación que se registró ayer con WhatsApp. Todavía no tenemos la explicación oficial de qué fue lo que sucedió, pero mucha gente no podía utilizar el WhatsApp, no podían enviar archivos, no podían actualizar estados, no podían abrir archivos tampoco. Y nos dice acá nuestro amigo oyente, a esta hora no puedo recuperarlos, nos dice, todavía está con complicaciones respecto de la aplicación WhatsApp en su teléfono. Gracias por el dato. 261-329-2234, nuestra línea de WhatsApp, a ver si está funcionando, pueden mandar algún mensajito a ver qué cómo le fue con esta situación que se registró en la tarde de ayer, con esta caída en WhatsApp y las complicaciones con las fallas que se presentaron en los envíos y en la recepción de mensajes. Bueno, arrancamos con uno de los temas que habíamos prometido, tiene que ver con esta modificación que ha decidido hacer el oficialismo sobre la ley de tierras en busca de lograr votos de los aliados, y ha desistido de tener en esta iniciativa la eliminación de los límites para la venta de tierras a extranjeros, y ha elevado, sí, el tope actual, que está en el 15%, lo ha elevado un 10%, por lo tanto llega al 25%. Sigue entonces el oficialismo con las modificaciones al texto de la ley de tierras, con el objetivo, el propósito de obtener los votos necesarios para avanzar en este proyecto que ya tuvo 5 intentos fallidos en el recinto. Hoy, durante la tarde, la senadora Patricia Bullrich va a dar una conferencia de prensa donde va a contar, es lo que esperamos todos, cómo va a ser el texto del proyecto que va a llevar el jueves al recinto. Luego de aproximadamente unos 17 borradores, en el oficialismo aseguran que han encontrado finalmente la salida para esta iniciativa. En el capítulo que se refiere a la eliminación de las restricciones para la compra a capitales extranjeros, la ley de tierras pasó de no tener límites, que es lo que quería Sturzenegger, a ampliar el límite que ya existe. Entonces, según los últimos cambios que negoció la Libertad Avanza, quedaron totalmente olvidadas las pretensiones originales del autor del proyecto, decíamos, el ministro desregulador, que quería que no existiera ningún tipo de límite para la compra de tierras, eliminando el que establece la ley actual de 15% del territorio nacional. Entonces, luego de varios meses y fracasos también del oficialismo, lo que han hecho es cambiar de posición y han negociado para poder conseguir los votos. Pasar del que el 15% actual que establece la ley a un 25% del territorio nacional que puede ser adquirido por capitales extranjeros. La prohibición para la adquisición de tierras rurales por parte de personas humanas o jurídicas de nacionalidad extranjera por encima del 25% en el territorio de cada provincia es el texto que partió del despacho de la presidencia del bloque libertario hacia los bloques aliados. Este sería, digamos, el cambio fundamental en esta iniciativa. Sobre este tema, entonces, se va a referir Patricia Bullrich en la conferencia que está prevista para las 16 de este día martes. Va a buscar ordenar el discurso en torno a este tema, y bueno, estaremos a la expectativa de qué es lo que dice finalmente la letra del proyecto que van a llevar el jueves al recinto. Otro tema también, nuevamente habló el presidente de la Nación, Javier Milei, ayer lo hizo con una radio de Buenos Aires. Nuevamente también rechaza las críticas de la oposición por el tema de la cantidad de gente desempleada que hay en el país y por el cierre de las empresas. Estuvo dando sus precisiones, no quiso revelar tampoco nada, ningún detalle de quién podría ser su compañero de fórmula con vistas al 2027, en esto que había estado declarando el fin de semana, que ya tenía más o menos una idea en la cabeza. Pero sí abrió el juego que podría venir de varios sectores. Este posible compañero de fórmula dijo que tiene varias personas, no es un solo candidato, y por más que insistiera allí el periodista, estuvo hablando con Feynman, dijo que no iba a soltar prenda en relación al nombre de quién podría ser su compañero de fórmula, claramente habíamos dicho ayer que desde el oficialismo, desde La Libertad Avanza, tenían en claro que no podían cometer el mismo error del pasado cuando fueron con Victoria Villarruel, que hoy, bueno, está directamente cortado el diálogo con la vicepresidenta de la Nación por las internas. Es más, la califican de opositora directamente desde La Libertad Avanza a la vicepresidenta de la Nación, Victoria Villarruel. En este sentido, el presidente, y hablando de la situación económica, del desempleo y de las empresas que cierran, dijo, está bien, dice, no somos Suiza, pero la situación económica ha mejorado desde el inicio de su gobierno. Vamos a escuchar parte de lo que fue esta entrevista que brindó, la última que brindó el presidente en las últimas horas, Javier Milei.
1: No estoy diciendo que no esté mal, estoy diciendo no somos Suiza, pero estamos mucho mejor que lo que estábamos al momento de inicio. No solo por haber evitado una catástrofe, sino porque además el PBI, digamos, desde que nosotros llegamos, en los dos primeros años creció 11%. No solo eso, estamos en récord de PBI histórico, estamos en récord histórico de consumo, estamos en récord histórico de exportaciones, y además las exportaciones crecen entre 5 y 6 veces más que el PBI. Entonces, no estoy diciendo que somos Suiza, estoy diciendo que estamos muchísimo mejor. Ahora, usted no puede pretender revertir 100 años de decadencia en 2 años y medio. Esa es la realidad. Ahora, si quieren que les mienta, les miento, pero de vuelta, hacer análisis parcial, eso es un error. Mire, le hago un comentario. Hay un economista, hay un libro hermoso, lo recomiendo fuertemente, muy, muy básico. Se llama La economía en una elección, de un economista que se llamaba Henry Hazlitt, que en realidad era periodista y estudió con Ludwig von Mises y se convirtió en un apasionado de la economía. Dice, mire, la diferencia entre el buen economista y el mal economista es, el mal economista solamente mira un sector en un periodo. El buen economista mira todos los sectores de la economía y mira hoy y el presente. Mire, cuando usted toma el PBI, de los 16 sectores que se relevan, 14 están para arriba, y uno de los que está para abajo, que queremos que esté para abajo, que es el sector público.
0: Bueno, parte de lo que fue esta entrevista que dio en las últimas horas el presidente Javier Milei, también allí volvió a hablar del tema de la morosidad, récord en el pago de los créditos en la República Argentina, remarca nuevamente que son decisiones personales, son transacciones entre privados, en esta situación no sería justo que otro pagara mi deuda, dijo el jefe de Estado. También dijo, ¿qué hacemos nosotros para ayudar a esto? Cuando se baja la tasa de interés, ya sea o porque bajó el riesgo país o porque mejoró su calificación crediticia, baja la inflación, todos esos elementos reducen la tasa de interés. Reiteró que la toma de créditos es una decisión personal y que los salarios medidos en dólares son los más altos desde el año 2017, dijo Javier Milei. Puntualizó también que los sectores públicos están por debajo desde cuando nosotros llegamos, los del privado formal un poco más arriba y los del sector informal muy arriba, en un sector donde están casi el 50% de los trabajadores, dijo el presidente de la Nación. También volvió a remarcar lo de la reducción de la pobreza durante su gestión. Dijo que el 28% de los argentinos salieron de la pobreza, admitió que hay gente que no llega a fin de mes, esto lo admite, y aclaró que ese porcentaje de personas es mucho menor del que había cuando inició su mandato el 10 de diciembre del 2023. Parte de lo que señaló en esta entrevista el presidente Javier Milei. Vamos con otro tema que también ha sido muy publicado y comentado en las últimas horas, y es el tema de las nuevas formas que tienen los argentinos de consumo. El récord de ventas con el puerta a puerta que está presionando sobre las ventas en los malls, en los shoppings de la República Argentina. Las importaciones puerta a puerta han alcanzado una magnitud inédita frente al comercio local. El valor ya equivale al 40% de las ventas de indumentaria, artículos deportivos, electrónicos, amoblamientos, decoración y juguetes en los centros comerciales relevados por el INDEC. En el 2024, estas importaciones puerta a puerta eran inferior al 10%. Hoy alcanzan al 40% de las ventas de todos estos rubros. El dato viene de un informe que hizo la consultora analítica, que ha advertido que las compras vía courier, todavía acotadas dentro del total importado, que se ha modificado no hace mucho, han adquirido una incidencia considerable sobre los sectores comerciales e industriales que compiten directamente con los productos extranjeros. En junio, dice el informe de analítica, ingresaron al país mercaderías por 125 millones de dólares mediante servicios postales. Un incremento interanual del 73,8% y un nuevo máximo histórico. La cifra superó el récord anterior de 118 millones registrado apenas 2 meses antes. Esto fue en el mes de abril. El crecimiento resulta todavía más marcado si lo comparás con junio del 2024, antes de la flexibilización del régimen aplicado a mediados de noviembre de ese año. Desde entonces, las importaciones vía courier aumentaron 641,5%. Bueno, es una tendencia sin duda que viene en crecimiento fundamentalmente en los últimos meses. Al principio había un poco de temor, quizás en los consumidores, en los argentinos. Después ya le agarraron la mano y la verdad que por lo menos con todas las personas con las que he hablado, la mayoría ya ha hecho alguna compra al exterior a través de las distintas plataformas, las plataformas de venta, las que ustedes ya conocen también. Incluso a través de Mercado Libre, en las compras internacionales que también se pueden hacer. Durante el primer semestre, las operaciones acumularon 643 millones de dólares. Esto es un 104,2% más que en igual periodo del 2025. El monto quedó apenas 251 millones por debajo de todo lo importado mediante este mecanismo durante el año pasado. Analítica dice o vincula el avance, este crecimiento de las compras o las ventas puerta a puerta con el avance de la estabilidad del dólar, la recuperación de los salarios medidos en moneda estadounidense, dice Analítica, y también la flexibilización de las importaciones dispuestas por el gobierno. En términos macroeconómicos, el volumen todavía representa una porción que es limitada. Equivale al 1,8% de las importaciones totales y al 13,5% de las compras externas de bienes de consumo. La incidencia es mucho mayor cuando se analiza la competencia directa con determinados sectores del comercio y de la industria. Claro, la comparación lo que permite es dimensionar el impacto sobre el mercado interno, las comercializaciones, por ejemplo, como decíamos, en los strip centers, en los shoppings, en los malls. El valor mensual de las importaciones postales equivale a cerca del 40% de lo vendido en rubros clave de los más de 70 centros comerciales con más de 6.000 locales que integran la encuesta del INDEC. La proporción contempla las ventas de indumentaria, artículos deportivos, electrónicos, amoblamientos, decoración y juguetes. El promedio móvil de 3 meses pasó de menos del 10% a comienzos del 2024 al 40,2% de este año. El efecto que tiene todo esto sobre el comercio no depende solo del volumen que se importa, porque las compras puerta a puerta también eliminan parte de la intermediación tradicional. Captan de manera directa una demanda ya debilitada por el estancamiento de los ingresos reales y del crédito al consumo. Y además porque bueno, la gente se ha animado y ha encontrado otra forma, quizás más cómoda, podría llegar a ser para aquel que puede realizar las compras a través de una computadora, de un celular, de una tableta, desde su lugar de trabajo, desde su casa, desde donde esté. Y este crecimiento en las ventas vía courier ha coincidido con una retracción de los sectores más expuestos. Entre enero y mayo, las ventas reales de indumentaria, electrónica y decoración en la Argentina cayeron 4,8% interanual en los shoppings, esto lo habíamos dicho, y 5,2% en los supermercados. En el 2023, esos retrocesos alcanzaron el 12,3% y el 23,5% respectivamente. En los shopping el 12,3%, en los supermercados el 23,5%. Es una nueva forma, es una modalidad que cada vez tiene más adeptos, el tema del puerta a puerta, que está rompiendo récords de venta en los últimos meses para la República Argentina. Las 6:51, momento de saber cómo está el estado del tránsito en la ciudad capital de Mendoza. Estamos ya en comunicación con Luis Jofré. Luisito, ¿cómo estás? Buen martes.
2: Igualmente, Eva, buenos días, buen martes para vos y todo tu equipo. Bueno, dos datos con el que iniciamos el reporte, que tiene que ver con algunos semáforos que están fuera de servicio. San Lorenzo, cruce con 25 de mayo sin luces, precaución allí. Recordemos que por calle 25 de mayo son varias líneas de colectivo que transitan mano al sur. Y en la sexta sección, la intersección de Paso de los Andes con calle Fader. En este caso está con luz intermitente y el circuito semafórico, también por lo cual pedimos a esta hora transitar con mucho cuidado conductores que se movilicen por ese punto. Bueno, para hoy vamos a recordar a la gente que ingresa a zona sur que la zona de calle Belgrano y Brasil se mantiene con el corte total de tránsito. Allí las obras que vienen siendo...

0: hora buena circulación, conductores que ingresan desde la zona este, movimiento normal, todo lo que es Casa de Gobierno, tanto calle Peltier y Belgrano como la zona de ingreso de Pedro Molina, y el Parque San Martín, ingresos como son Emilio Civit, Juan B. Justo y la bajada de Rufino Ortega hacia calle Belgrano con tránsito normal a esta hora. Recordamos también que la zona de calle Martínez de Rosas, a la altura de Olegario de Andrade, sigue allí la reducción para salir al departamento de Godoy Cruz y permanece para hoy el corte parcial de tránsito Fragata Moyano entre San Martín y 9 de julio. Como cada mañana, Metro Tranvía tiene ya servicio normal ingresando por calle Belgrano, así que bueno, prácticamente a esta hora, Eva, no tenemos mucho inconveniente en cuanto al movimiento vehicular que se da en la capital.
1: Muy bien, Luis, muy completo como siempre, muchas gracias, nos reencontramos mañana.
0: Con muchísimo gusto, un gran abrazo, que también, hasta luego.
1: Adiós.
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0: consulta, no hay nadie que le diga al presidente que vaya un psicólogo, un psiquiatra. ¿Cómo vamos a entregar las tierras argentinas? ¿Vamos a pasar a ser colonia? ¿Qué lo tiró? Che, que vaya un psicólogo, Armando de Guaymallén.
1: Bueno, muchas gracias, Armando, por el mensajito, por tu opinión. Las 6:54 nos han quedado algunos temas pendientes. Uno de ellos tiene que ver con estos buques 140 aproximadamente que están frenados y las negociaciones que continúan abiertas por un paro portuario que está complicando el comercio exterior y también la distribución de combustibles en la República Argentina. Este cese de actividades la llevan adelante los prácticos que trabajan haciendo todas estas maniobras portuarias en protesta contra también un decreto del gobierno que ha frenado las exportaciones de granos, ¿no? Esta medida de fuerza y ha afectado la distribución interna de combustibles en todo el país. El comercio exterior argentino ha quedado paralizado desde ayer. Esta actividad portuaria amaneció sin actividad con este paro. Y, por ejemplo, entre los buques que están paralizados hay uno destinado al proyecto Vaca Muerta, Oil Sur, que ha quedado detenido fuera del muelle sin poder ingresar. Todo ocurre luego del cese de tareas por tiempo indeterminado que llevan adelante los prácticos, los pilotos y vaqueanos, que son profesionales que guían a los barcos durante las maniobras de ingreso y salida en los ríos, en los canales, en los puertos de toda la República Argentina. ¿Por qué estos prácticos, estos pilotos y vaqueanos llevan la medida de fuerza adelante? Porque rechazan el decreto 690 firmado por el presidente Milei y el ministro Sturzenegger, que busca desregular el servicio de practicaje y pilotaje, y según fuentes vinculadas al sector, el comercio exterior quedó totalmente paralizado. Desregula porque cada empresa puede, digamos, contratar este tipo de profesionales de manera libremente, ¿no? Con un tarifario que también tiene un tope límite. Y bueno, todo esto está paralizado por la decisión de los prácticos de no prestar servicios a ningún barco que ingrese, egrese o transite por puertos argentinos. Toda la carga de granos, de combustibles y otras mercaderías está detenida en los puertos y la situación se agravará con el pasar de las horas. Y dicen que no van a desistir de esta medida de fuerza hasta que se elimine este decreto del presidente Javier Milei. Ese es uno de los temas. El otro tema que nos había quedado pendiente es lo de la tragedia que se vivió en la provincia de Mendoza, fundamentalmente en el departamento San Carlos, el fin de semana pasado, con este matrimonio que murió aplastado por un árbol en la ruta 143. Estuvo dando declaraciones el intendente del departamento de San Carlos, el médico Alejandro Morillas, aseguró que el municipio no tenía identificado el ejemplar que cayó sobre el vehículo

0: de esta familia y que para intervenir sobre esos árboles deben solicitar autorización porque compete a Vialidad Nacional. Responsabiliza directamente Morillas a Vialidad Nacional por la caída de este gran ejemplar que terminó con la vida de estas personas, una tragedia de la que hemos estado hablando en la jornada de ayer. Ellos aseguran que no pueden tocar ningún ejemplar si no tienen la autorización correspondiente para realizar cualquier corte o erradicación por parte de Vialidad Nacional. Recordó Morillas que el municipio había realizado un censo de arbolado público en las zonas urbanas de San Carlos y había detectado que el 30% de los árboles debían ser reemplazados por encontrarse en mal estado o representar un riesgo. Sin embargo, cuando habló del ejemplar que cayó en la ruta 143 y que terminó con la vida de Fabio Germán Pompey y Fabiana Piedi, cuando volvían de San Rafael junto a su hija de 15 años, dijo que este árbol no estaba, digamos, formando parte del relevamiento que había realizado a la comuna, pero que sí, todo eso depende de Vialidad Nacional y que no pueden tocarlo si no tienen autorización del organismo nacional. Y la última información que quisiera ampliarles un poquito tiene que ver con esta tragedia en el Chaco, con este crimen, con este asesinato en el Chaco, del cual está acusada una joven de 25 años, Victoria Luz Cantero. Está detenida y es señalada como la principal sospechosa de haber asesinado de una puñalada en el pecho a quien era su novio, Matías Julián Álvarez, guardia de 29 años. Aparentemente fue durante una discusión ocurrida durante la madrugada del domingo en la ciudad de Resistencia, en el Chaco. Una joven que, de acuerdo a lo que han señalado sus familiares, los familiares de la víctima, era muy mala, muy tóxica, la acusaron de haber actuado sin compasión, decían que ya lo había golpeado a su novio en otras oportunidades, y lo que está investigando ahora la justicia es, además de toda la mecánica y del crimen, es el tema de las redes sociales, porque esta chica hacía posteos realmente bastante inquietantes. Por ejemplo, escribía: no entiendo a las que llevan un labubu en el bolso. Labubu es un muñequito, ¿no? Yo llevaría una Glock. Lo que es un arma de fuego, ¿no? También hacía otro posteo como diciendo: yo solo quiero amar y maltratar al mismo hombre el resto de mi vida. Es otra de las publicaciones que ha hecho esta chica. También escribía cosas así como: yo nunca le voy a prohibir nada a mi hombre porque es libre de escoger dónde quiere que le encaje el cuchillo. Alguna de las publicaciones de esta joven de 25 años que está señalada como la asesina de su novio. Lo mató de una puñalada en el pecho, es lo que se sabe hasta el momento, y continúa la investigación sobre este caso que ha conmocionado a toda la provincia del Chaco. Bueno, amigos, no tenemos tiempo para más. Muchísimas gracias por la compañía, por los mensajitos, por estar del otro lado. Leonel Maldonado estuvo en la puesta en el aire, Lucas Arce en la producción, en la dirección general Mauricio Fernández. Acá me dicen, siempre echando la culpa a los demás, pero nunca haciéndose cargo de las cosas. Eso se llama que se va a caer, pero no me importa porque lo tiene que solucionar otro. Siempre lo mismo. La opinión de Marcelo, calculo que es respecto a lo que decía el presidente de la Nación. Mi nombre, Evangelina Argüello. Gracias a todos. Aquí me quedo. Ya llega A Pesar de las Llamas.
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0: 7:01.
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0: no está del todo nublado.
1: ¿Medio choto estás diciendo
2: está
1: vos?
2: Medio chotis. Medio chotis. Creo que se va a poner más chotis a partir de mañana con algunos pronósticos de lluvia.
1: Que no llueva el fin, lo único que pido.
2: ¿El fin de semana? Oye, tenemos la kermés este fin de semana.
1: Sí, eso es cerrado, no hay problema. El tema es juntadas, asados y esas cosas.
3: Va a estar frío el fin de semana.
1: Sí, frío sí.
3: Va a estar que bastante
1: no,
3: frío.
1: Que no llueva.
2: Digo la kermés porque toca la kermés redonda este fin de semana en Mendoza.
1: Este fin de semana es sí. glorioso, tenés. Para elegir la kermés,
2: sí.
1: está Cielo Raso y está Escalandrum.
2: ¿Escalandrum?
1: Mirá, mirá
2: Escalandrum.
1: ¿Dónde
2: viene Escalandrum?
1: Escalandrum creo que
2: Independencia.
1: Ah, mirá
2: vos.
1: Todos el mismo sábado.
2: Lindo, lindo. Lindo.
1: Voy a correr de un lado al otro.
2: Y no, no se puede.
1: No se puede.
2: No se puede. No se puede. Con la kermés redonda, le mando un abrazo a Leandro Matranó, que sostiene, y yo lo coincido. Si te gustan los redondos, la kermés es más redondo que los fundamentalistas.
1: Y son los redondos.
2: Porque son los redondos.
1: Son los redondos.
2: La kermés son los redondos.
1: Siempre hay que hacer esta diferencia. Los fundamentalistas y la banda del Indio.
2: Claro, que tocan entre otras cosas temas los redondos.
1: Exactamente. Y que por este año no van a venir.
2: ¿Los fundamentalistas?
1: No.
2: Mira.
1: ¿Por qué no van a venir? Porque viene la renga. Y por cuestiones. No, es como un contrato no firmado.
2: Claro.
1: Que no tocan en cercanías de tiempo.
2: Mirá vos.
1: En el mismo lugar.
2: No la tenía esa. Así que mirá que lindo fin de semana. Y ya que estamos, escuchamos un poco los redondos.
1: Y bueno. Oh. Si nos queda otra.
2: Ay. Mira, no me lo esperaba esto, La kermés en el Bustelo.
1: En el Bustelo.
2: En el Bustelo.
1: Si los rayos en el Foxy.
2: ¿Hay fútbol? Hoy no.
1: Hoy mañana sí hay fútbol. Dos partidos de la fecha 2 que quedaron pendientes. El jueves se completa y el viernes recién arranca la fecha 4. Hay tres equipos con puntaje ideal.
2: Uno es
1: Vélez.
2: Perfecto.
1: En la zona A, líder.
2: Sí.
1: En la otra zona hay dos con puntaje ideal que son Argentinos Juniors y Barraca Central.
2: Hace mucho no me decía esto. ¿Me puedes decir líder?
1: ¿Qué tal puntero? ¿Cómo
2: no,
1: le va?
2: Líder es como más que puntero.
1: Líder.
2: Gracias.
4: Ahí se va adelantando Pellegrini. Nunca vio que se cerraba Valdés a dar una mano. García. Presiona Valdés. Lindo centro de García.
2: El gol lo hizo un chico, un tucumano de 17 años. Ayer. Me parece que hemos encontrado un 9.
1: Eso se lo voy a reconocer siempre a Barros Esqueloto.
2: Sí.
1: Que es un pibe que. Es un tipo que mira a los pibes. Mira a las inferiores.
2: Lo dijo ayer en la conferencia de prensa porque. Perdón, vamos a abrir la hora de Vélez, sí. Hora de Vélez, perfecto.
1: Fortinero de por vida, ¿viste? Claro. Esos programas partidarios.
2: Me encantaría. Hola, Guillermo, soy Marcelo Arce, de Fortinero de por vida. Te quería consultar.
1: Preguntarte.
2: Te quería preguntarte. No, lo dijo ayer en la conferencia de prensa. ¿Viste? Vélez vendió dos o tres jugadores, lo vendió a Montero, le sí. vendió al otro a Andrada River, o sea, vendió. Sí. Y no compró a nadie.
1: No, y tiene además eso de una generación permanente de pibes.
2: Claro, y dice, y la verdad que para comprar queríamos comprar algo que valiera la pena. Porque viste que muchos clubes le pasó eso. Compraron y después no resultó.
1: Pero
2: lo
1: sí,
2: que compraron.
1: Las figuras este fin de semana fueron los pibes. Fíjate Boca. Flores y Almada.
2: También.
1: Y Aranda, perdón.
2: Claro. Ese Flores juega bien,
1: Sí.
2: Ese Flores juega bien.
1: Es un 10 atrevido.
2: Sí.
1: Ese
2: Flores juega bien.
1: Es un 10 atrevido.
2: Sí.
1: Me hace acordar mucho a los inicios de Thiago Almada, ¿te acordás?
2: Así que bueno, le ganamos 1-0 Independiente. Le mandé algunos mensajes ayer a Carlos Burgueño porque...
1: Porque por costumbre, es la costumbre.
2: ¿Cómo no? Bueno, hubo alguna violencia verbal en el medio.
1: Y sí,
2: también hubo.
1: No es buen perdedor,
2: No es buen perdedor.
3: Débora Puebla pregunta, ¿a quién le ganó Vélez?
2: A Independiente.
1: ¿Cómo
2: a quién le ganó?
1: Al incumplido Independiente.
2: Que venía
3: ¿A quién? Le faltó poner montoncitos.
2: Venía a apuntar Independiente.
1: Sí, venía.
2: Dos partidos.
1: Claro, pero había tenido un buen arranque.
2: No,
1: tiene buen equipo Independiente. Se va a quedar en lo Mónaco. Se ve que tiene todo arreglado para partir.
2: Bueno, perdió la lepra.
1: Perdió la lepra.
2: No jugó bien la lepra,
1: Y era un equipo con alternativo.
3: Sí,
1: guardó para el.
2: Para el Libertadores.
1: Para el Libertadores.
2: Igual es la semana que viene.
1: Sí. Pero tenés viaje largo, tenés.
2: Claro.
1: Y.
2: Una cosa.
1: Y Sarmiento, no, y Sarmiento que te juega todo como la última batalla.
2: No vi el partido, vi el resumen de la lepra. ¿Vieron la cancha de Sarmiento?
1: Sí.
2: ¿La viste la cancha de Sarmiento?
1: El piso.
2: El piso detonado.
1: Detonado. Están todas las canchas así.
2: Y nadie, en las tribunas, nadie.
1: Y no, cuando hacen...
2: Nadie.
1: Bueno, vos fijate...
2: Pero nadie, ¿eh? O sea, ¿qué había? Estaba el 10% de la cancha. El 20%, como mucho.
1: Hay un tema...
2: Un equipo de primera.
1: Sí. Bueno, pero hay un tema con el fútbol, que es esto. Clasifican muchos equipos. Viste que la primera tiene 30 equipos, no sé cuántos. La primera nacional también. Y hay equipos que tienen que son esa cosa de moda, que invierte a alguien y después se cansa y deja de invertir. Entonces tenés esta cosa, por ejemplo, Platense. Asciende, sale campeón. Ahora está al borde del descenso y ayer los hinchas pidiendo explicaciones.
2: Se armó lío ayer.
1: El capitán que se quería pelear con plateístas que se habían agarrado piñas con la familia de él. Entonces se produce esa cosa. En la Primera Nacional ascendió Güemes, uno de los equipos de Santiago del Estero. Uno de los más populares. Pero ¿cuál es el tema? Está último, le está yendo mal. Bueno, el partido el otro día se suspendió porque iba perdiendo otra vez y los hinchas tiraron piedras. Entonces pasa eso, pasa con... Por ejemplo, Sarmiento es un equipo que alguien puso plata para que subiera, se ha mantenido, juegan con. Pero la gente ya no le tiene ni.
2: Claro, pero.
1: No es un hinchada grande, más allá de que es un. No, es el equipo de una ciudad. Es un equipo de una ciudad.
2: Claro.
1: Pero no es de los de esos equipos populares. Pasa con muchos equipos de provincia de Buenos Aires.
2: Digo esto porque vos tenés la posibilidad de ver a tu equipo en primera división. Me llamó mucho la atención la. Pero la cantidad...
1: No hay plata.
2: Nadie.
1: No hay plata
2: también para ir a la cancha.
1: Empezás a priorizar cosas.
2: Sí, no hay plata también para ir a la cancha.
1: Si vos estás apretado de plata, tu equipo está jugando mal.
2: Sí.
1: Decís, no, me quedo en mi casa.
2: Esa cosa loca que tiene hablando de la plata, tiene la economía argentina. Hay 4 o 5 indicadores ayer económicos. Locos. ¿Viste? Estamos en una situación media desquiciada porque vos tenés indicadores buenos. Indicadores malos.
1: Que saca pecho el claro. Gobierno porque te dice, mirá.
2: Claro. Ayer festejó Milei y tenía datos para festejar y tenía otros que decían no puede festejar.
1: Ni los mira.
2: No dijeron nada. Desde el consumo, de la venta online, de la pobreza, hubo todo, indicadores de todo ayer.
1: ¿Viste el meme ese de Milhouse que se levanta en la noche y se despierta y dice, para y se da cuenta de algo que era muy obvio?
2: Claro.
1: A mí me pasó ayer con esto de las deudas. Viste que nos está tratando de salame porque dice nadie te puso un...
2: Bueno, por eso, bajó la morosidad.
1: Bueno, pero nadie...
2: Bajó un poco, un 1% la morosidad.
1: Bueno, pero dice nadie te puso un revólver en la cabeza para que te den deuda, ¿sí?
2: Sí.
1: ¿Y a él quién le puso un revólver en la cabeza para que pida deuda?
2: No, está bien.
1: Me di cuenta ayer de esa locura.
2: Digo, muy de izquierda.
1: El tipo de izquierda. Me están tratando de Gil porque tengo deuda y él se nos están de dónde a todos. No,
2: muy politizado.
1: Bueno, cuando tengas que pagar la deuda eterna, bueno, ya hablemos.
2: Feliz día a los panaderos. Hoy es el día del panadero en la República Argentina.
1: Y el del trabajador panadero. El del industrial es en octubre.
2: Vos decís que no es el dueño de la panadería.
1: Claro.
2: Y si el dueño de la panadería es trabajador panadero también.
1: Pero el...
2: Ahora, veo esto otra vez, muy de izquierda.
1: ¿Querés hablar con Tirapu?
2: Sí.
1: Te voy a decir que
2: bueno,
1: es en octubre.
2: Tirapu. Le mandamos a eso. Walter Tirapu y Fernando Guevara, que son, digamos, como los dos panaderos de cabecera.
1: Panaderos de cabecera.
2: Obviamente, nuestros dealers.
1: Nuestro dealer farinazo.
2: Son los dealers que tenemos de las harinas, los dos. Pero Tirapu es dueño de la panadería y es panadero también.
1: O es laburante panadero,
2: claro,
1: pero...
2: Los panaderos laburan, por lo general. Laburan. El panadero y la radio son dos absolutamente compatibles.
1: Y digamos. Somos los pocos que laburamos en feriado.
2: No, y aparte por la hora también.
1: Sí,
2: por la hora que laburan, así que... Bueno,
1: es cierto, cuando uno viene para acá, lo único que ve abierto son panaderías.
2: Son las que siguen abriendo temprano. Sí. Todavía las que están, no abren, pero están laburando.
1: Están laburando.
2: Ya desde temprano. Así que bueno, le mandamos un abrazo a todas las panaderas y sobre todo a los panaderos amigos que tenemos que... Bueno, por lo general tenemos la suerte de que nos abastecen.
1: Sí.
2: Que es importante. ¿Producto de panadería preferido?
1: Tortita raspada, pero sin duda.
2: ¿Tortita?
1: Tortita raspada.
2: ¿Tortita por encima de factura?
1: Sí. La tortita raspada es un vicio, es peor que... que las drogas duras. Es peor que las drogas duras.
2: Sí. Para mí factura está por arriba de tortita. Perdón, factura está por arriba de tortita.
1: Bueno, sos dulcero.
2: Puede ser.
1: Sos dulcero. A mí si me das a elegir entre un alfajor y una picada.
2: Picada.
1: Claro. Entonces a mí si me das a elegir entre tortita y factura, tortita toda la vida.
2: Así que bueno, me gusta mucho esa. Viste que nosotros tenemos la tortita. Pero cada provincia, cada región tiene su producto también.
1: Claro, porque la tortita no existe en otro lado.
2: Claro.
1: Pero está la semita en San Juan, el criollito en Córdoba y Santa Fe.
2: El criollito de Córdoba es también la galleta, en Buenos Aires, la galleta. Tiene su también es rica, ¿ví? Todas esas cosas me gustan todas.
1: Bueno, ¿cómo se llama la tortita que viene como enrollada?
3: La cara sucia.
1: Pero como
2: la tortita negra.
1: Pero hay una. No la conozco como cara sucia. Es en Buenos Aires hay.
2: ¿Cuál? ¿Pero que viene con qué?
1: Que viene.
2: Con azúcar negra.
1: Sí.
2: La tortita negra.
1: Bueno, esa en Buenos Aires hay.
2: Acá se hace. En algunas panaderías la encontrás.
1: Poquito, sí.
2: Pero muy pocas.
1: Sí.
2: Es muy poca. No sé por qué.
1: Bueno, tendrá que ver con
3: no
1: lo
3: tiene
1: que
3: mucha ya salida.
1: Bueno, tendrá que ver con
2: no,
1: esto. Con
2: quizás
1: esto,
2: no la esto, hacen porque no es costumbre comerla.
1: Con esto que contaba Capone, que por ejemplo, viste que en La Pampa, ahí nomás prenden un fuego y hacen un asado. Acá lo que hacían, o por ejemplo, prendían un horno y hacían empanadas. En cambio acá tenías que andar con la cosa de grasa, con el tarro de grasa. Me parece que las tortitas tienen que ver más con eso que con las facturas. Las facturas son más de, me parece, de pampa húmeda para allá.
2: Sí, es parte de la historia, de cómo se cocinaba también, porque acá no tenías para prender fuego.
1: Claro, no tenías.
2: No tenías esa, leña, como en La Pampa.
1: En La Pampa tenías leña para arriba.
2: Tirada,
1: entonces acá andabas con el...
2: Con la grasa.
1: Con el tacho de
2: claro,
1: grasa.
2: Claro, por eso las empanadas, esto me lo explicó un cocinero una vez, por eso los pasteles, y no empanadas.
1: Claro, son fritos y no...
2: Claro. Porque dice, cuando ibas por el campo, era más fácil llevar una latita con la grasa, prenderle fuego y cocinar ahí.
1: Claro.
2: Que hay que prender un fuego, que no encontrabas mucho elemento para prender un fuego. Así que bueno, le mandamos un abrazo grande a todos los amigos panaderos hoy en su día, que sigan haciendo lo suyo, que más allá de
1: totalmente.
2: Lo que viste que ahora está como medio de moda, el tema de las harinas, no comer tanta harina, no comer...
1: El tema gluten,
2: todo eso, pero...
1: Pero qué ricas son las tortitas
2: raspadas. ¿Qué le vamos a hacer? Bueno, y esperamos también, cada uno que tenga su producto preferido de las panaderías.
1: Mi ranking de tortitas es raspada, pinchada, chicharrón de hoja.
2: Coincido con la raspada, pero te pongo por delante la de hoja antes que la pinchada.
1: ¿Y la de chicharrón al final?
2: La de chicharrón al final.
1: Sí. Ah, yo soy más.
2: No soy un gran consumidor.
1: Soy más chicharrón. Es más, acabo de cambiar. El
3: creo
1: chicharrón
3: que
1: no, segundo.
3: El chicharrón primero.
1: El chicharrón segundo. Raspada, chicharrón, pinchada de hoja.
2: La tortita no necesita el chicharrón. Ya de por sí es un producto noble que no necesita del chicharrón.
3: Depende, porque si abrís una tortita con chicharrón, le pones una rodaja de mortadela y ya es otra cosa.
1: Mirá vos, ese maridaje es bueno. También la tortita raspada. Con jamón y queso.
2: Sí.
1: Y
3: salami y queso.
1: Y un toque de horno.
2: Un toque de horno. ¿Con chicharrón decís vos?
1: No.
2: Sin chicharrón.
1: La raspada.
2: La raspada.
1: No, la de chicharrón se come sola.
2: Claro.
1: Ya con eso está todo pagado.
2: ¿Sacramento?
1: Sí.
3: Sí.
2: ¿Sacramento?
1: Sí.
2: ¿Sacramento sobre medialuna?
3: Sí.
2: ¡Qué seguridad!
3: Sí, sí. Con el corazoncito de membrillo.
1: Medialuna de manteca.
2: Media luna mata Sacramento.
1: Para mí sí. Para
2: media luna sí. Mata Sacramento. Bueno.
1: Sacramento con el membrillo en el medio es sí, va.
2: Sacramento.
1: No soy del españolito con dulce de leche.
2: ¿Por qué?
1: Porque el dulce de leche me empalaga tanto.
2: Ah, y le pone no mucho. Sos de dulce de leche.
1: Y
2: vos.
1: Le pone mucho, claro, no soy de dulce de leche.
2: ¿Sabes de qué no te soy?
1: Este poto es de pan, es como siempre digo.
2: No te soy de crema pastelera.
1: Está bien la crema pastelera para mí.
2: No. Las veo ahí y no las. Es de última, si queda la última factura,
1: claro.
2: De crema pastelera, ahí voy.
1: Ahora, si aparece algo de alcayota en la factura, vamos nomás.
3: Sí.
1: Vamos nomás.
2: Sí.
1: Soy alcayotero, sí.
2: Vos sos, no, y para mí es necesario también.
1: Me ha dado
2: existiendo
1: un hambre.
2: El dulce de leche y existiendo el membrillo.
1: Estoy tomando
2: ¿para
1: unos
2: qué
1: mates?
2: Improvisar? ¿Para qué claro. Seguir improvisando?
1: Claro.
2: Si existe el dulce de leche.
3: Y porque la alcayota es más nuestra, más mendocina. Como la tableta mendocina con el cayota.
1: El cayota es cuyana, ¿sí?
3: Claro,
1: sí,
3: me parece sí, que sí.
2: Sí, pero es
3: más de acá.
2: Para más que sea mendocina, es la grieta del cayota.
3: Sí,
2: hay
3: también
2: gente que
3: le
2: gusta,
3: es la
2: hay gente
3: grieta.
2: Que no le gusta.
3: Sí, sí.
2: Por más mendocino que seas, digamos, el gusto tiene a veces poco que ver con la región también. Yo conozco gente que no le gusta, ¿no? La vida de Cayote no le gusta, la textura de la Cayote no le gusta.
1: Puede ser.
3: Los hilitos.
2: La textura, claro, la textura.
1: Bueno, a mí es lo que más me gusta.
2: De la textura.
1: Claro.
2: De la Cayote.
3: Los churros con el Cayote son mortales.
1: Claro.
2: Ah, nunca comí.
3: Son riquísimos.
1: El churro, mi ranking de churros, pues todavía estoy tremendo. Mi ranking de churro, pastelera, el Cayota, dulce de leche, mirá lo que te digo.
2: Bueno, estamos haciendo todo esto para que alguien mande algo, obviamente.
1: El hambre que me ha dado.
0: Estamos buenos haciendo... días, Kili. Si la tortita raspada es buena, es muy finita. Te cuesta cortarla para poner jamón y queso.
2: Es bueno, técnicamente es correcto lo que dice.
1: Pero no cuando sé. Uno
3: depende
1: desarrolla...
3: Depende del filo del cuchillo.
2: Es difícil cortar al medio una tortita.
1: No tiene que ser, primero tiene que ser tremontina.
3: Claro, serruchito.
2: Con serruchito, sí.
1: Y segundo, tengo 52 años. A esta altura,
3: ¿tú sabes cuántas prácticas
2: ha desarrollado
3: tiene?
2: Una habilidad. Pero es verdad que se corta despareja. No le prestas atención,
1: claro,
2: la terminás costando muy despareja.
1: Porque es muy finita.
2: Y es muy finita y te queda como una parte gruesa y te queda como una partecita muy finita. Si la cortás mal. Mira, de verdad,
3: Gabriel dice, el alcayote es una tentación.
1: Claro, y se factura con jamón y queso, glorioso. Factura con jamón y queso.
2: Sí, va.
3: Bueno, los sanguchitos de miga en las panaderías. También.
2: Medialuna salada, nos dice por acá. Sí,
1: sí, está bien.
2: Acá no hay muchos lugares que
1: no
2: sean.
1: No hay muchos lugares.
2: Bueno, el otro día trae Fernando Gara, que nos mandó, de la posta, que nos trajo las medialunas saladas.
1: Estaban buenas, sí, sí.
2: Que
1: sí,
2: las
1: sí.
2: mataron acá.
1: Sí.
2: Fueron más por las saladas que por las dulces.
1: Bueno, ayer compraste tortita no sé dónde y desaparecieron también antes. Te olvidaste.
2: Las trajo Lucas. Eran unas de hoja, pero tenían como, no sé, medio metro de
1: cuatro
2: altura.
1: Pisos. Cuatro pisos.
3: Ahora se ha puesto muy de moda las panaderías que todas estés en Chipá.
2: Sí, está bien.
1: El chipá es un producto noble.
2: Claro, pero no es nuestro chipá, sí.
3: No.
2: Es más del norte.
1: Mesopotamia.
2: Sí. De la Mesopotamia.
1: Paraguayo,
5: el chipá.
2: Claro.
5: Paraguayo,
2: claro.
5: Bueno,
1: Mesopotamia es lo mismo.
5: Pedro, Sacramento mata a media luna. El Sacramento, claro, la diferencia es que tiene azúcar.
3: Sí, sí.
5: Mucha azúcar arriba.
3: Arriba.
5: Esa es la diferencia del Sacramento con la media luna. Ni en pedo. Lo más rico de todo es el Sacramento. Ustedes son uno de hereje, por eso les gusta la media luna.
1: Bueno, y producto para panaderos, no, si tiene dulce de leche, por ejemplo, bola de fraile no me llama la atención.
3: La bola de fraile puede ser con dulce de leche o con pastelera también.
1: Oh, ahí te
2: bueno, como siempre estamos en los grandes temas, ¿eh?
1: Sí, sí, sí.
2: Estamos en los grandes temas.
1: Esto es lo que hace el país.
2: Esto es lo que saca adelante un país.
1: ¿Vos sabés por qué tiene esos nombres de las panaderías, sabés eso?
2: Esos productos, bola de fraile, sacramento, vigilante.
1: Porque eran todos anarquistas. Más que de izquierda, eran todos anarquistas los panaderos cuando...
2: Claro.
1: A principios del siglo, venían todos de España, Italia, y eran militantes anarquistas.
2: Acá bola de fraile no es como la tortita negra, me parece.
1: Hay pocas,
2: sí. No está tan extendido en las panaderías.
0: Otra pregunta para el debate, la media luna o la factura, ¿con almíbar que se te peguen y se te manchen los dedos o seca?
2: Seca. Definitivamente.
3: Y no, ya que estamos con almíbar.
1: Y después...
2: Sí. Claro. El almíbar se te queda pegado en los dedos con restos de miga.
1: Sí,
2: con restos
1: sí.
2: Se te va, se te
1: qué viene bueno, qué bueno cuando la comida no termina cuando termina. Entonces vos terminás y después resulta que en los dedos te queda.
3: Bueno, las panaderías también tenés un montón de tarteletas saladas también. No olvidemos la pasta frola, que también te venden los cuadraditos pasta frola. Para Navidad el panetone o el pan dulce.
1: Claro, pasta frola es uno de los mejores productos.
2: Sí, bueno, sí. Nos están recomendando un montón de panaderías y lugares, sobre todo donde comprar tortitas. ¿Viste? Cada uno tiene su tortita de cabecera. Cada uno tiene su lugar donde dice, acá te hacen unas tortitas. Claro. Pero en líneas generales la calidad es buena.
1: Sí.
2: En líneas generales, digamos. Sí, hay algunas más ricas, otras más grasa, menos grasa.
3: Para mí tiene que ser un poquito saladita. Tiene que tener un poquito más de sal.
1: Un toque
2: está bien. Bueno, 7:26 de la mañana.
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2: El texto de hoy tiene que ver con la pretensión de darle un toquecito histórico a este conflicto que estamos viendo que está sacudiendo España con la invasión en Ceuta por parte de los marroquíes. Un problema que lleva, ¿no? Esto fue viernes, jueves, la semana pasada. Y la verdad que es un... Vos las, ves las crónicas de los diarios españoles y todavía no le encuentran la solución, ¿eh? Todavía hay decenas de miles de marroquíes ahí en el enclave español de Ceuta, bueno, y que no tienen todavía destino, que no saben qué van a hacer, el gobierno español que no sabe. El otro día lo vi a Pedro Sánchez, perdón, que me colgué con esto, pero lo vieron el fin de semana, Pedro Sánchez recomendó una lista de Spotify. O sea, el presidente del gobierno español, en el medio de la crisis, una crisis más profunda.
1: A las 7 de la tarde
2: España y toda Europa
1: se desconecta y pone Netflix, como decía.
3: Bueno, claro, hubo una movilización para pedir la salida de Pedro Sánchez del país.
2: El tipo se pone en Instagram y recomienda una lista de Spotify para escuchar música.
3: Los temas principales. Bueno,
1: como con el mundial, viste las teorías conspirativas que no es un plan para desestabilizar España.
2: Y yo me voy a quedar con una frase que nosotros no decimos porque creo que ya para nosotros ha pasado de moda. Pero una frase de nuestros abuelos, y nuestros padres, nuestros abuelos fundamentalmente, que es moros en la costa. ¿Viste? Una frase que es muy no hay moros en la costa, que es una forma de decir, bueno, no sé, no pasa nada, no viene nadie, no hay nadie.
1: Eso queda de la época de la invasión de los moros
2: a
1: España.
2: Y me voy a quedar con eso. La historia relata que durante varios siglos, la zona del Levante español fue objeto de frecuentes invasiones por parte de los piratas berberiscos, que eran unos habitantes de la zona noreste de África, entre el Mediterráneo y el Sahara. Acá yo me confundí y dije, los berberiscos, igual que los bereberes. Y no son los mismos los bereberes que los berberiscos. Los bereberes, si querés, son etnias y son pueblos. Los berberiscos tienen otro contexto, que eran habitantes del norte de África, pero que se dedicaron a la piratería. Eso eran los berberiscos, eran corsarios en esa zona del Mediterráneo. Estos berberiscos que vivían en la ribera tenían asediados a todos los pueblos vecinos de las otras costas. Entonces esos pueblos que vivían en esas costas, a causa de esto, estaban en constante zozobra, y para prevenir el peligro se levantaron a lo largo de toda la costa una gran cantidad de atalayas de mampostería que subían con unas escaleras de cuero, en donde desde del alto de las torres se vigilaba el horizonte, ni bien veían las velas de los barcos berberiscos, al centinela de turno, el que comenzaba a contar y a gritar, hay moros en la costa. Entonces sonaba una campana, se encendía fuego como alerta de señal, y la gente fundamentalmente se preparaba para la defensa. A raíz de esta historia, ayer leí un texto muy interesante de una periodista, María José Solano, que precisamente se llama Moros en la Costa. Las islas del Mediterráneo no siempre fueron un fondo de Instagram. Fueron fortalezas, almacenes de trigo, refugios de escuadras, atalayas, desde los que se dominaban los vientos y la ruta. Eran peldaños de piedra entre Asia, África y Europa. Ahí aparece una de las leyes inmutables del Mediterráneo. Ninguna ciudad era bastante fuerte para defender sola su libertad. ¿El problema cuál era? Casi ninguna confiaba en la de al lado, y mientras discutían entre ellas, el enemigo seguía remando. La política siempre ha sido necesaria, pero en el Mediterráneo solo vale cuando la respaldan barcos, hombres, oro o petróleo. Por eso, las imágenes de miles de marroquíes entrando en Ceuta, atravesando a nado esas mismas aguas que tantas veces cambiaron el destino de imperios, despiertan recuerdos muy antiguos. La multitud que llega desde la otra orilla, la ciudad que contempla inquieta el horizonte, los gobernantes desbordados, las órdenes confusas, la frontera convertida en un escenario político. Lo verdaderamente antiguo no es la escena, sino el mecanismo. El poder siempre ha sabido mover a los hombres igual que mueve ejércitos, y hoy, como ayer, los estados abren y cierran fronteras con la misma fría lógica con la que levantaban fortalezas. No podemos olvidar que el Mediterráneo es una máquina de triturar identidades puras y que no separa tres continentes. Los mezcla. Siempre los mezcló. Los griegos aprendieron en su momento el alfabeto de los fenicios, Roma heredó conocimiento de Grecia, el Islam custodió la herencia clásica y los reinos cristianos hicieron suyos modos, usos y costumbres de toda esa zona. Todos llamaron bárbaros a quienes esperaban en la orilla de enfrente, y todos, antes o después, fueron los bárbaros de alguien. Por eso la enseñanza histórica no debería ser simplemente que los hambrientos terminarán conquistándonos. Es más compleja y peligrosa la situación. Mientras en las viejas ágoras de Europa se discute sobre derechos, fronteras y diplomacia, la demografía, el hambre y la desesperación siguen actuando. Cuando la democracia no gobierna correctamente esas fuerzas, otros la utilizan. Ha ocurrido muchas veces y está ocurriendo de nuevo.

0: minutos de la mañana, con 10 grados de temperatura, algún pronóstico que dice que mañana puede llegar a llover. Vamos a tener un miércoles y jueves con malas condiciones del tiempo, aquí en Mendoza, con algún descenso de temperatura. Mariano nos va a contar de qué se trata la historia. Buena parte del país está muy preocupado, se ve una ciclogénesis, ¿no? Creo que es parte del mal tiempo que vamos a tener acá.
1: No me asustes.
0: Pero no, hay mucha preocupación por las inundaciones, las lluvias excesivas, todo eso. Estamos en un contexto bravo, desde el punto de vista del clima. Así que
1: de desmonte y todo eso.
0: Vamos a hablar con él en un ratito nada más. Y estamos de un montón de gente de mensajes que nos recomienda cómo comer las tortitas. Es verdad, dice, la verdad que no hace falta cortar la raspada. Porque si vos agarras dos raspaditas, un sándwich te hace.
1: Opa, ¿no? Es muy innovador, no es lo.
0: Un sándwich con dos. Dos raspaditas finitas.
1: O sea, cada raspadita una tapa.
0: Sí.
1: Uy, no lo había pensado nunca.
0: ¿Es mucho?
1: Estoy anonadado.
0: Dos tortitas te comes.
1: Puede ser.
0: Listo, sí. Le pones jamón y queso y ya está, te comiste las dos tortitas. Lógica pura.
1: Ahora está cenado.
0: Pero es lógica pura.
1: Después de eso está cenado. O sea.
0: Escena, eso sí.
1: Escena.
0: Escena, sí, escena.

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0: dijo un paraguayo que lo que se come acá no es chipá, son pancitos de queso, no es chipá.
1: Buen día, ¿cómo les va, muchachos? Primero que nada, gracias por la compañía de todas las mañanas. Como buen porteño, les voy a decir, allá, más que la galleta, como dijiste, Marcelo, es una buena cremona, o hay algo parecido a las tortitas de hoja, que son los libritos, que son en vez de con grasa, con manteca. Eso con mate es un viaje de ida.
2: Hola chicos, muy buenos días. La raspadita inigualable. A ninguna, ni tortita ni factura. Tortita raspadita a morir. Vamos.
3: La tortita, muchacho, con el mate, la tortita no se muerde. La tortita se va cortando con la mano nomás.
4: Buen día, ya que estamos con la grieta. ¿Torta frita con azúcar o sin azúcar?
5: Soy celíaco. Nuestro mundo es gris y triste.
6: Perdón.
7: Lo que hemos hablado.
6: Perdón. Estamos comiendo delante de, claro, alguien que no puede comer.
7: El celíaco va a aparecer con un revólver acá en el edificio.
6: Sí, bueno, igual te digo la verdad, yo tengo mi mejor amigo es celíaco. Y te acuerdas, Miguel Simón también. Sí. Ese, y siempre nos contaba, ha avanzado muchísimo ahora la industria, muchísimo. Ahora. Igual no es lo mismo, pero la verdad que hay un montón de productos que no es como antes, o que era cartón lo que comías. Ahora hay un montón de productos para celíacos que más o menos se asemejan. Lo que pasa es que, por ejemplo, textura, sabor, forma de tortita, es difícil, que equipares eso para un celíaco. Así que bueno, le mandamos un abrazo. Me dan ganas de ir a abrazarlo al celíaco.
7: Claro.
6: Porque estuvimos hablando toda la mañana de esto.
7: Me acuerdo, compañero de otro medio, Raúl Kugels, tuvo un problema en el corazón. Sí. Le dieron una dieta estricta. Y me dice, vos tendrías que hacer lo mismo. Entonces me mira y me dice, Kili, tenemos que comer tergopol.
6: Claro, es difícil. Bueno, 7:41, ¿está Mariano? Dale.
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0: Bueno, vamos a ver cómo va a estar el estado de tiempo estos días, ¿eh? Que vamos a tener algunas novedades, seguro. ¿Qué haces, Mariano? Buen día.
1: Buen día, chicos, ¿cómo andan?
0: Bien. Preguntarte, como era el periodista deportivo a los técnicos, preguntarte, ¿cómo va a estar la cosa?
1: Y bueno, el equipo se va a parar bien, seguramente. Estamos entrenando, lo vamos a dar todo.
0: Sí. Bueno, el trabajo de la semana, te falta el trabajo de la semana también. Claro. Sí.
1: Trabajo en la semana, sí, todos aportan. El que no juega también aporta.
0: Claro, el que está afuera también aporta, sí, de verdad.
1: Claro, sí, esa siempre. Bueno, ¿cómo va a estar la semana? Dividida, como suele estarlo, en dos grandes grupos. El primero es el que estamos viviendo, por supuesto, lunes, martes, miércoles, con días lindos, agradables, tal vez mañana un poquito más de nubosidad, pero bueno, ayer tuvimos un día súper lindo, con máxima que superó los 20 grados. Bueno, hoy se espera un día también parecido, tal vez algo de nubosidad, no tan despejado como lo fue ayer, pero bueno, sigue siendo un día realmente muy lindo. Mañana también similar, y el jueves es el día de cambio, viento del sur, un viento que en algunos sectores de la provincia puede ser realmente muy fuerte, como ser en San Rafael. Vamos a ver bien qué lo que ocurre, pero algunos modelos daban un viento sostenido con este ingreso del pulso de frío, más de 40 kilómetros por hora. Veremos cómo se termina dando. Uh-huh. Pero va a ser el día de cambio, el día en el cual la nubosidad aumente, la temperatura baje, incluso algunas precipitaciones débiles durante la madrugada y la mañana, sin llegar a ser un acumulado importante, ¿no? Solo algunas precipitaciones débiles, y a partir de ese día, bueno, jueves, viernes, sábado, domingo, las temperaturas bajan, vamos a tener sobre todo un domingo frío, otra mitad de la semana donde, si bien no es que vamos a tener días nublados, simplemente el único segmento con cielo tal vez cubierto va a ser la mañana del jueves. Uh-huh. Pero sí se va a notar el cambio de temperatura. Tal vez el viernes tengamos una máxima un poquito más alta por algo de ayuda de viento del sector norte, que nos va a subir un poco la temperatura respecto de lo del jueves, pero después baja nuevamente para sábado, domingo. Así que esas son las dos mitades que vamos a tener en la semana. Disfrutemos la que estamos ahora, después vuelve el frío. Y con esta vuelta del frío también vuelven las heladas. Así que a tenerlo en cuenta, sobre todo en los sectores productivos, sobre todo en Valleduco, que ahora también igual está con 0 grados, 1 grado bajo 0, dependiendo del lugar. Pero bueno, van a volver con un poquito más de intensidad, así que atentos. Bueno, las heladas vuelven. Incluso podemos llegar a tener temperaturas cercanas a los 0 grados acá el viernes, pero más que nada sábado, domingo, y sí, un par de días más el frío, así que el cambio de jueves, el frente que entre el jueves va a durar bastante, así que así va a estar la semana. Ahí alta está. Montaña va a tener, y con esto ya cierro este resumen, alta montaña va a tener, empieza con esta ventana de buen tiempo, hoy a partir del mediodía, tal vez con suerte un poquito antes, corta la nieve, vuelve el miércoles a la noche, después corta el jueves a la mañana.
0: Bueno, sí, es importante lo que nos estás contando, porque bueno, ahora vamos a hablar un poquito de eso. Ayer anticiparon que por lo menos 7 u 8 días más va a seguir cortado el paso internacional, con esto que estás contando.
1: Y con el tema de lo que cueste, ayer veía imágenes de las cuevas que se veían los techitos, nada más.
0: Sí.
1: Del complejo que está ahí. A ver, se vienen días, lamentablemente no con una ventana de buen tiempo constante, pero ya empieza a aflojar, ya empiezan a haber tiempo como para que se trabaje, como te decía, hoy a partir del mediodía, pero después el miércoles a la noche vuelve a nevar, uh-huh. Jueves a la mañana también, después mejor un poquito, y claro, a partir de el viernes otro pulso de nevada, y a partir de ese pulso ahí sí se vienen días un poquito más tranquilos. Uh-huh. Así que este es el panorama. Lamentablemente, bueno, sí, con todo el acumulado no es como cuando nieva un día y bueno, si paro de nevar, listo, uh-huh. ya podemos arrancar. Claro. Pero bueno, es algo que más o menos esperaba cuando hablábamos, ¿te acordás al principio de año de que este iba a ser un año de niño con un niño fuerte? Bueno, algo así se esperaba ya directamente. No sabíamos la fecha, no sabíamos si iba a nevar 2 metros, 3 metros, 5 metros, pero sabíamos que
0: se venía.
1: Algo de este calibre se venía. Sí, sí, el niño es así. Bueno, el niño le gusta jugar con nieve.
0: Bueno, y hay mucha preocupación en toda la Mesopotamia, por la buena parte del país está ciclogénesis, que parece que va a hacer caer mucha agua en algunas zonas del país también, hablando de esto, del niño y todo esto que estamos hablando.
1: Es todo parte de lo mismo, sí, efectivamente. El, bueno, este sistema que va a afectarnos nosotros el jueves, este, es una ciclogénesis. Sí. No me gusta usar la palabra porque un poco asusta, pero sí, es un sistema de baja presión que se intensifica bastante y rápido, y eso genera una entrada de aire frío, que ese aire se interactúa con el que está, y bueno, se genera una precipitación bastante importante para esa fecha. Vamos a ver bien qué es lo que ocurre. La Mesopotamia siempre hablamos de lo mismo. ¿Cuál es uno de los problemas más importantes que tienen? Que claro, al ser una zona de mucho río, la lluvia no tiene por qué ser localizada en un solo sector, ni focalizada como para generar inconvenientes. Sí. O sea, un sistema que va avanzando río arriba, es casi como que te lloviera todo encima, claro, porque el agua esa va a venir de todas formas, claro. Así que este mismo sistema va a estar afectando ahí, y de vuelta el niño es como un cambio de comportamiento que tiene la atmósfera, bueno, pero que se estudia y que justamente genera bastante precipitación en la Mesopotamia. El último niño importante, que fue en el 23, también hemos tenido jornadas en las cuales creo que entre 2 o 3 días se acumularon 400 milímetros de precipitación. Así que es bastante importante.
0: Está muy bien. Bueno, ¿hacemos el pronóstico?
1: Hacemos el pronóstico.
0: Bueno.
1: Hoy es martes 4 de agosto. El sol va a salir a las 8:23 y se va a poner a las 19. Son 10:37. El solar para Gran Mendoza y Ciudad. El pronóstico nos dice algo nublado, algo ventoso con viento del sur y frío. Este viento es del mediodía, mínima de 5 a 7, pero máxima de 20 a 22. Si quieren el frío, lo cambiamos por fresco, para que no se sienta tanto. Para Upayata, algo parcialmente nublado y frío. Un sonda leve hacia la tarde, mínima de 1 grado bajo cero, pero máxima de 13 grados. Los departamentos del este van a tener un día con cielo algo parcialmente nublado. También algo ventoso con viento del sur y una jornada fresca con mínima de 4 a 8, pero máxima de 20 a 22. Valleduco parcialmente nublado y frío. También algunas neblinas matinales y algunas heladas parciales, mínima entre 1 grado bajo cero y 1 grado positivo, pero igual máximas agradables entre 19 y 21 grados. Alta montaña mayormente nublado, nevadas débiles e intermitentes que mejoran desde la mañana, como hablábamos recién, mínima de menos 7, máxima de menos 1, cerrando otro día tranquilo. Digamos, la complicación se viene el jueves, que va a afectar todo el país, pero va a ser una masa de aire fría que va a entrar, y créanme que se va a sentir. Claro. Si algún team verano ya estaba guardando la campera, no.
0: Está muy bien, está muy bien.
1: Sáquela y lávela. Aprovechen estos días tal vez para lavarla, porque pobre guerrero ha tenido muchas batallas este año, pero bueno, se vuelve el frío, vuelve el frío. Tenemos un par de días todavía, pero vuelve el frío.
0: Mariano, muchas gracias.
1: De nada, chicos. Un abrazo.
0: Chau.

0: Buenos días. Es increíble. El heladero vendió lo que teníamos, pero sin embargo, con los pibes de la fábrica, 9 de 9. Siempre vamos, Vélez.
1: Hola chicos, buenos días. Marce, un abrazo de alma. Me encantó tu historia ayer de Instagram. Siempre hay esos ángeles en nuestra vida. Y ayer me acordaba de vos. Mientras veía a Vélez, yo siempre te cargo. Pero qué orgulloso que te debes haber sentido ayer. Qué bien que juegan esos pibes. Y son pibes del club. La verdad que son un club grande, de verdad. Abrazo.
2: En el Día del Panadero vengo a reivindicar la semita sanjuanina, una sanjuanina en Mendoza que extra...

0: Rodríguez tiene un parecido, me parece, no quiero mentir, más justamente a la tortita con chicharrón.
1: Ahí va. Bueno, dale, a ver, terminemos.
2: Torta frita con jamón crudo a las 8 de la mañana. Espectacular.
0: Somos hipertensos, amigo.
3: Uy, Kili, ¿qué pasó? ¿Soñaste con el Che Guevara anoche, loco? Súper zurdo, era. ¿Qué te iba a decir? Pero todos los argentinos que estaban en Río, que estaban de vacaciones, no son los que viven ahí. Porque te das cuenta que son familia. ¿De dónde sacan la guita? ¿De dónde sale esa guita? Pues dicen que están tan malos los niveles de la economía, pero y toda esa gente que va afuera, todos los que vinieron al mundial, loco, no se entiende, la Argentina no se entiende, loco. Ven 30 años afuera y no podría volver a la Argentina, pues no la entendería. Casa Luz University.
1: Bueno, muchísimas gracias al oyente que mandó el mensaje recién mencionando lo que yo escribí ayer en Instagram. La verdad que estoy haciendo un programa un poco triste, porque se murió un amigo muy querido ayer. Viste que es una cosa, a esta altura de la vida, ustedes se le han muerto amigos, se le están muriendo amigos.
0: Muchos.
1: Es tremendo. Así que, bueno, mando todo un abrazo a la familia Candizano, se murió el Pepe Candizano, José Carlos Candizano, ayer, y en realidad para mí tiene una valor muy especial, pues yo lo contaba ayer en Instagram, que fue una persona que por mí hizo mucho cuando yo vine a Mendoza, que no conocía a nadie. Y él me...
0: Culpa de él estás acá.
1: Casi, por culpa de él estoy acá. Sí, prácticamente por culpa de él estoy acá. Porque me cobijó, me dijo venía a mi casa. Ni me conocía el pibe.
0: Fue el que te metió en Mendoza.
1: El que me abrió la puerta para que yo pudiera desembarcar. Viste como los inmigrantes. Que vos venís como inmigrante, no conoces a nadie, no tenés un mango, recién me casaba. Y él me dijo, vení, quédate en mi casa, y no me conocía. Y me quedé un mes en la casa de él hasta que pude más o menos acomodarme, traer a mi mujer, como los inmigrantes, ¿viste? Los inmigrantes venían primero los hombres y después venían las mujeres atrás, bueno, una cosa parecida. En este caso, así que bueno, se murió el domingo y estaba muy, muy triste, todos los amigos, toda la familia, así que le mando un abrazo muy grande y muchas gracias al oyente que resaltó el posteo.
0: Estamos en una en la que perdemos a muchos amigos, pero no es natural, o sea, todavía es muy temprano.
1: Sí,
0: no esperás que pase.
1: Es muy gente que se muere a los 50, 50 y pico, digo, sí, bueno. No me causaba gracia ayer, porque la verdad que no había cosas que me causaban gracia. Pero viste que esa frase que sí, era joven. Y sí, 50 y pico, sos joven para morirte. Joven, sí. Sos recontra joven para morirte. Así que, bueno, gracias, gracias al oyente y un abrazo a la familia. Bueno, 5 minutos para las 8 de la mañana. Ayer quedamos medio pendientes de hablar del tema. Lo vamos a hacer ahora después de las 8. Nos vamos a meter en la discusión del tema de la ley de tierras o la ley de inviolabilidad de la propiedad privada, que es el nombre que le puso el gobierno a este proyecto. Viste que ya lo habíamos anticipado, que había un borrador dando vueltas, que lo iban a modificar. Ahora vamos a dar los detalles de eso. Y una cosa, creo que se va a armar un poco de polémica, no gran polémica, pero se va a armar un poquito de polémica.
0: Qué polémica.
1: En este caso, fíjense lo que ha pasado. Anabel Fernández Agasti, senadora, que tiene que estar presente en la sesión de mañana, está embarazada de 8 meses. Uh-huh. Está acá. Claro, entonces no puede viajar a Buenos Aires. Entonces le han pedido a Villarruel, a la presidenta del Senado, que la deje participar del debate y la deje votar desde Mendoza.
0: Online.
1: O sea, se viene un lío ahí, me parece, porque yo les pregunté, digo, ¿esto está habilitado? Me dice, y en la pandemia se habilitó, me dijeron. Pero después de la pandemia, no sé si en alguna votación, y sobre todo en votaciones importantes como la de mañana, que se va a definir un tema importante que ha generado mucha rispidez política.
0: Perdón con la suspicacia, y más cuando es un voto en contra.
1: Y es un voto en contra, claro, es un voto claramente en contra de la ley. Hay que ver si Villarruel la habilita o no. Pero pidió Sagasti, dice que está cursando, le mandó una nota, que está cursando la semana 32 de embarazo, semana 32 está ahí nomás, digamos. Uh-huh. Y dice que no puede viajar. Y que le está pidiendo sesionar, participar de la sesión remota y votar, además en la sesión. Así que vamos a ver en las próximas horas qué resuelve Villarruel, pero después, ahora después de las 8 nos vamos a meter con todo lo que hay alrededor del tema ley de tierras y sobre todo el punto ríspido, ¿no? Que es permitir o no la venta de tierras a extranjeros. Bueno, dos temas antes de eso. Fíjese cómo tiene que ver con lo mismo. Son dos temas de actualidad. ¿Y por qué digo que tienen que ver con lo mismo? Que es el descargo de responsabilidades, digamos, en lo que pasa. El primero tiene que ver con el intendente Morillas, el intendente de San Carlos, que ayer

0: medio como que se sacó un poco la responsabilidad de no haber cortado los árboles sobre la Ruta 40 después del Sonda, no haber tenido la prevención de cuidar eso, y digo porque, bueno, sabemos lo que pasó, ¿no? Se mató una pareja, la familia Pompey, esto fue el sábado, ahí sobre la Ruta 143, porque se le cayó un árbol encima. Y ayer Morillas, el intendente de San Carlos, hizo un video en Instagram, no es una conferencia de prensa, nada, es un video en Instagram en donde
1: descargó la,
0: cuando vos haces un video, decís lo que tenés que decir y nadie te puede preguntar en ese caso, y deslinda la responsabilidad sobre Vialidad Nacional. Como diciendo, bueno, ellos, dice, el Vialidad Nacional no hizo nada, más allá de que le advertimos el riesgo que había sobre esos árboles, y lo decía de esta manera ayer el intendente de San Carlos.
2: Quiero solidarizarme ante esta dolorosa tragedia que se vivió el día sábado en nuestro querido departamento de San Carlos. Quiero acompañar este momento de dolor, como cada uno de los sancarlinos sentimos, y expresar no solamente mi dolor, sino también mi enojo, ya que en múltiples ocasiones hemos estado gestionando y últimamente ya presentando notas como la del 30 de junio a Vialidad Nacional para que esta solución llegara de una vez por todas.
0: Bueno, después siguió Morillas explicando, pero ahí claramente está el nudo, ¿no? Nosotros fuimos, le presentamos notas a Vialidad Nacional, Vialidad Nacional no respondió. Y acá, primero, generás la duda acerca de si efectivamente el municipio no podría haber hecho algo antes que esperar que Vialidad Nacional le conteste en algún momento, y no solamente que le conteste, sino que actúe. Además, Vialidad Nacional.
3: Primero, que el árbol que se cayó no estaba en el relevamiento que había hecho San Carlos. Eso también.
0: ¿En dónde
3: estaba? Es un dato. Ellos habían hecho un relevamiento, pero no estaba esta zona donde ocurre el accidente relevado, digamos, claro, para saber los ejemplares en cómo estaba. Y después son, muy personal, pero ellos son más papistas que el Papa, porque en definitiva, si Vialidad no está ni siquiera para terminar unos puentes en la Ruta 40, ¿qué pensás? ¿Que va a ir y te va a sancionar porque cortás un árbol que vos viste que estaba en mal estado?
0: Bueno, por eso, hay como una onda ahora de cargar,
3: claro, la responsabilidad
0: de la
3: otro.
0: Nación.
3: Claro, ahora todo es la nación.
0: Hay una onda. Hay
1: la
0: una
1: ruta
0: onda.
1: 143 es nacional.
0: Claro, claro. Es la misma que está haciendo que Cornejo, que es lo mismo que la ruta 7, la ruta 40. Como Vialidad Nacional no existe. Ustedes saben, ¿se acuerdan cómo es el nombre? Digo, porque digamos, yo lo tuve que googlear, porque no me acordaba. Nosotros tenemos una responsable del cuarto distrito de Vialidad Nacional,
3: sí,
0: acá.
3: Sí. Emilce Lozano.
0: ¿Viste? Pero te cuesta.
3: Emilce Lozano.
0: Claro, ¿te cuesta?
1: No, te cuesta.
0: No parece.
3: Cobra sueldo nada
0: Hace
3: más.
0: Hace dos años que está.
3: Emilce Lozano. Varias veces intenté hablar con ella y no responde.
0: No contesta. No responde las preguntas, no responde las críticas, no responde nada, no opina de nada. Emilce Lozano, que la responsable. La anterior era Amstutz, ¿se acuerdan? En la época de Alberto Fernández era Amstutz. Entonces, bueno, había un problema. Siempre, históricamente, cuando había un problema con Vialidad Nacional, siempre vos encontrabas algún funcionario responsable. Ahora prácticamente es inexistente. Y lo otro. Que lo vinculo. Y con respecto al municipio y los árboles, yo pregunté.
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0: Ayer le digo, pero no había una ley, viste que hace no mucho, 4 o 5 meses, se sancionó una ley en Mendoza en donde le daba a los municipios como más atribuciones para actuar en caso de tener que tomar alguna decisión con el arbolado público y no que, que no pase esto que pasó, que dice Morillas, que queda en medio de la burocracia.
3: Exacto.
0: Que dice, no, nosotros presentamos una nota y la nota no sé qué. Bueno, le habían dado atribuciones a través de una ley a los municipios, pero bueno, descargan la responsabilidad en Vialidad Nacional. Y lo otro que ya veo que están descargando también, acá si querés con un poco más de razón, pero que también es complicado el tema, es con el paso internacional. Lo que voy es a esto, más allá de la responsabilidad. Pusieron 2.500 millones de pesos.
3: Sí, un montón de plata, para nada.
0: Y no puedes evitar un streaming de 2-4 presos. Adentro del penal, no sé. Bueno, 8 de la mañana, 6 minutos. Ya volvemos y ahora sí nos metemos con el tema de la ley de tierra y un montón de cuestiones económicas.
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3: 8:06.
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0: Marcelo, Eva, Kili, qué bueno sería saber quién es la empresa que está prestando el servicio de los inhibidores y si alguno de los legisladores han presentado algún pedido de informe que lo aclaren, a ver quién es la empresa, por qué pasó lo que pasó, si han habido los responsables, qué pasó con los responsables, pero estamos pagando muchísimo por un servicio que no funciona.
1: Hola chicos, buen día. Entre las municipalidades y Vialidad, Vialidad 5.000 empleados en todo el país, 1.000 nada más manteniendo las rutas, y los municipios que hacen cada vez menos cosas de las tareas del municipio, que eran las que habían antes. ¿O no se acuerdan cuando los árboles hace 35 años atrás eran desinfectados y mantenidos impresionantemente por un municipio? Porque había una política de desinfectar 2 veces por año los árboles. Tenían hasta los tractores con máquina para desinfectar y todo. Y lo hacían en la mañana temprano. Me acuerdo yo cuando salía del colegio a tomar mi colectivo.
2: Pues el tema que está hablando, el tema de los árboles, acá en la municipalidad de Guaymallén están autorizados a cortar que no tenga más de 5 centímetros de diámetro la rama. Así que si vos ves algún árbol que tiene una rama que es muy frondosa y que es más de 5 centímetros de diámetro, no te lo cortan.
3: Buen día, chicos, ¿cómo están? Lo que pasó en San Carlos me parece una cosa espantosa, y que nadie se haga cargo, por Dios. Acá a veces se corta un árbol porque está en la calle y no te dejan, te dan mil vueltas y el árbol está reseco hasta que no pasan estas cosas. Así que alguien tiene que responsabilizarse de tamaña tragedia, por Dios.
4: Igual, más allá de que no soy kirchnerista ni mucho menos, me parece bueno que la mujer no quiera faltar, más allá de que su voto pueda llegar a cambiar algo. Pero si está de 8 meses, igual quiere votar, yo creo que le tienen que dar los medios para poder hacerlo.
2: Buen día, Radio Post, Cristian desde Godoy Cruz. Lo que pasa es que esos 2.500 millones de pesos los pusieron, pero los pusieron en el bolsillo de ellos.
5: Hola chicos, buen día, ¿cómo están? Bueno, si todos nos emocionamos y estamos de acuerdo con ese pedazo de tela en donde dice que las Malvinas son argentinas, todo el resto de nuestro país también es de la Argentina y es nuestra soberanía la que está en juego si sale esta ley. Así que esperemos que no salga. Estamos bien como estamos. La ley que tenemos ahora protege la soberanía nacional, protege nuestros recursos naturales, protege nuestra fauna, nuestra flora. Si no, vamos a estar rematados. O sea, nos van a vender todo por cualquier lado a cualquiera. Y no solo eso, también está algo que es muy importante, que es el tema de la ley de manejo de fuego. No sé si ahora qué pasa en el nuevo borrador, porque no lo he visto, pero en la anterior ley estaba, o en lo que quieren proponer, de que las tierras quemadas se vendan inmediatamente, y eso es tremendo, tremendo. No podemos dejar de cuidar a nuestros animales y a nuestra flora, chicos, es espantoso. Tenemos leyes que nos están protegiendo y las vamos a tirar a la basura. Tenemos que cuidar nuestra soberanía nacional y tenemos que cuidar nuestros recursos.
6: Bueno, gracias por todos los mensajes. Y este último nos da pie para meternos en lo que es el tema político esta semana. Sin duda, más allá de todo lo que se está hablando alrededor y de algunos datos económicos, el debate en el Senado el jueves de esta ley de inviolabilidad de la propiedad privada, creo que va a ser el gran asunto de discusión, y sobre todo por lo que está pasando en estas últimas horas en relación a este tema. Lo primero, algo lo mencionábamos ayer de alguna manera adelantamos lo que después se conoció durante el día, que es este nuevo borrador que hay por parte del gobierno. Lo van a presentar hoy a las 4 de la tarde, lo va a presentar Patricia Bullrich, y Lo otro también, que en buena medida veníamos mencionando, es esto que mencionaba el oyente recién, la ley de inviolabilidad de la propiedad privada es mucho más amplia y contiene muchos varios más artículos que el más controvertido de todos, el que generó mucha repercusión y mucha reacción de muchísima gente y muchos sectores en la República Argentina, y es la caída de las restricciones para la venta de tierras a extranjeros en la Argentina. Pero hay un montón de cosas más allá adentro, por eso le ponen ley de inviolabilidad a la propiedad privada, porque van por el tema de los desalojos, van por el tema de las usurpaciones. Era media rara la entrada de la ley, porque ya la inviolabilidad de la propiedad privada está garantizada en la Constitución.
7: Claro.
6: Entonces, ¿para qué necesitas una ley vos para ratificar lo que ya la Constitución te marca? Pero bueno, se han generado en el medio, por ejemplo, sobre todo con el tema de las usurpaciones de terrenos, se ha generado como una discusión en los últimos años en la Argentina, y la ley también iba por ahí. Pero el tema central, y ahí el gobierno perdió la batalla mediática, perdió la discusión mediática, perdió la discusión en las redes sociales, también. La ley sacó gente a la calle, no mucha, hay que decirlo, la verdad, pero sacó gente a la calle.
7: Pero ahora se viene la marcha.
6: El fin de semana, estuvo durante buena parte del fin de semana, que es como, por lo general, donde yo veo que se movilizan, Panamericana y Paso. Uh-huh. Había una manifestación de gente en contra de la ley, te pedía que toques bocina cuando pases. Eso se reflejó en un montón de lugares del país. El gobierno presentó el proyecto hace 3 o 4 meses, y desde que este tema comenzó a salir a la luz, sobre todo la caída de la restricción del 15% del territorio para la venta de tierras a extranjeros, la verdad que tuvo que terminar modificando su idea original. Vamos a ver con éxito o sin éxito, eso lo veremos en la sesión del próximo jueves, pero con un intento de evitar el fracaso del capítulo que relaja los límites vigentes para la venta de tierras productivas a extranjeros. Finalmente ayer el mismo gobierno le dio luz verde a los cambios que habían propuesto algunos legisladores del oficialismo, como Patricia Bullrich, en este caso. Hoy a las 4 de la tarde se va a presentar Patricia Bullrich, conferencia de prensa, y va a presentar las modificaciones que le hicieron al proyecto original en este borrador que venían discutiendo con los legisladores opositores durante el fin de semana. Básicamente, ¿qué es lo que van a cambiar del proyecto original? Bueno, no cedió a la presión de los que se oponen a la ley. Cedió a la presión de los legisladores dialoguistas. Claro. En este caso, y acá tenemos los dos nuestros, que son Suárez y Jury. En este caso, que están en esta misma película y en esta misma historia. Entonces, va a establecer, estableció ya en el borrador, lo va a presentar hoy Bullrich, un tope del 25% de la superficie nacional, provincial y departamental, de la posibilidad de que se la pueda vender a personas físicas o jurídicas extranjeras, para que puedan terminar comprando tierras productivas. Es un porcentaje que va a terminar operando como techo, y la habilita, acá hay varias cosas para observar acá. Dice, primero, la habilita a las provincias a reglamentar los límites por debajo de esa cifra. Es decir, le deja abierta la posibilidad a cada gobernador que, si quiere modificar ese tope, lo puede hacer. Se establece a nivel nacional. Recordemos que hoy el límite para la venta de tierras extranjeras es del 15, que es lo que rige más o menos del año 2011, que fue cuando se sancionó la ley. Es un cambio que está destinado a asegurar básicamente los votos que le garantice la aprobación. El gobierno dice que los tiene, los votos, pero muy finitos. Tiene 38, algunos dicen que tiene 40, necesita 37. Con lo cual está ahí metido en una discusión donde todavía tampoco tiene garantizada el éxito de la votación en el Senado, que va a ser el próximo jueves. Hay un punto controvertido en este cambio que han hecho, porque lo que dice el borrador, vamos a ver qué es un borrador lo que trascendió, vamos a ver qué es lo que dice Bullrich esta tarde. Pero no solamente modifica el tope, sino que acá me parece que está la historia. Se eliminan los topes nacionales, y acá hay una diferencia importante para hacer, porque se suprime el 15%, se lo deja en el 25%. Ahora, lo que podría llegar a anunciar Bullrich esta tarde, por lo menos en el texto que circuló ayer, es que esto no rija para, por ejemplo, los departamentos. O sea, rige para la nación. rige para la provincia, pero no rige para los departamentos, este 25%. Entonces, ¿qué es lo que están denunciando los legisladores de la oposición y obviamente las organizaciones ambientales que son las que están oponiéndose a esta ley? Que acá hay como una trampa discursiva lo que están diciendo, porque el proyecto seguiría garantizando la eliminación de todo tipo de tope dentro de cada uno de los departamentos. Y la historia de los departamentos no es menor. No es menor, porque es distinta la realidad de la venta de tierras de los departamentos de la provincia y de la nación. Hay departamentos, por ejemplo, a nivel... Ahora vamos a dar algunas estadísticas del Observatorio de Tierras y vamos a entender bien cuál es el problema. Incluso acá nosotros en Mendoza también tenemos ese problema, porque hay departamentos que están dentro del cerquísima del límite, como Malargüe, que está dentro del 15%, y hay otros departamentos que no. Entonces, si vos permitís... pones un tope a nivel provincial y otro tope a nivel departamento, y casi como que eliminás el tope. O no dejas tope para los departamentos, y ahí terminás con la restricción para la venta de tierras. Es decir, cualquier extranjero podría terminar comprando sin límite tierras dentro de un departamento. Y porque la ley lo terminaría cobijando.
7: De una forma u otra
6: lo termina lo termina. Pero habría que ver cómo termina esto operando cuando Bullrich presente hoy, ¿no? Estas modificaciones que le hicieron al proyecto original. Hay un escenario político complejo también para el debate de esta ley, porque estamos en esta segunda parte del año, ya están todos los gobernadores pensando en la cuestión electoral. Y los gobernadores dialoguistas, sobre todo, están pensando en acordar con el gobierno. Cornejo es uno de los que está dentro de esa rosca. Cornejo todavía, insisto, no se ha metido en esta ley, No se ha metido en esta ley, todavía no ha dicho, no ha levantado el teléfono, no ha hablado con los senadores, veremos de acá el jueves qué es lo que pasa. Hay como una línea general que saben Juris y Suárez que tienen que seguir, que la idea es votarle todo a mi ley. Es como decir, búsquenle la vuelta. En esto están Suárez y Juris, están dispuestos a votar, saben que es muy controvertido este tema, saben que después, bueno, cuando se dan vuelta y cada uno de los legisladores vuelve a su provincia, mucha gente en su provincia dice, ¿por qué votaste esto? Y sobre todo Mendoza, que está metida en una historia particular, porque entre otras cosas tiene recursos nacionales y es zona de frontera también, pero le están buscando la vuelta a ver cómo levantarle la mano al proyecto de Milei el próximo jueves. Se verá también en esta historia de los gobernadores, a ver cómo terminan negociando. ¿Por qué? Y porque los votos de los gobernadores son clave. Ahí ayer, en estos últimos días, pasaron dos cosas que vamos a ver también cómo se clarifica el panorama. Primero es Misiones. Los senadores misioneros, que por lo general son levantamanos de los proyectos del oficialismo, de la Libertad de Avanza, tienen un quilombo interno tremendo, porque se ha peleado el gobernador con Carlos Rovira. Pasarapo con Rovira. Rovira es el hombre fuerte de Misiones históricamente y es el que le garantizaba los votos al gobierno. En vez de negociar con el gobernador, la Libertad Avanza negociaba con Rovira. En este caso se han peleado, entonces habrá que ver ahora quién responden los legisladores misioneros. Y en Neuquén ayer Rolo Figueroa, el gobernador, sacó un decreto. En realidad no es un decreto, mandó un proyecto de ley a la legislatura neuquina, en donde lo que propone Figueroa, el gobernador, que hay una restricción total de venta de tierras fiscales, no todo tipo de tierras fiscales para extranjeros, que es una forma de sentar una postura, decir, mira acá.
7: Porque además en la Patagonia este tema se pone más álgido. ¿Tú?
6: Claro, sobre todo. Pero en el norte también, ojo. Ahora vamos a dar un recorrido. El norte, la Mesopotamia y la Patagonia son casi, diría, por igual las tierras afectadas. Pero el Rolando Figueroa, lo que hizo ayer con esta ley es como decir, bueno, miren, las tierras fiscales no se las vamos a vender a extranjeros. Con esta postura habrá que ver qué hacen los senadores neuquinos, que responden a Rolo Figueroa también en el momento de votar. Entonces se mezcla un poco todo. Bueno, a ver, algunos datos para tener alguna referencia a esto que estamos mencionando. El Observatorio de Tierras Fiscales es un organismo de científicos que depende del CONICET y de la UBA. Ha hecho un relevamiento hace ya algún tiempo y sobre todo ha sacado un informe después de la relevancia pública, ¿no? que tuvo este tema con este debate y con las modificaciones que se quieren implementar. Voy a dar cuatro o cinco datos que me parecen los centrales. Hoy en la Argentina, vos no tenés el problema del tope del 15%. ¿Por qué? Porque el 5%, a nivel país, el 5% del territorio nacional, que son más de 13 millones de hectáreas, es un montón igual, ¿eh? Son 13 millones de hectáreas, pertenece a firmas o estados extranjeros. O sea, del 15, del tope del 15 vos estás holgado, ¿eh? Porque tenés solamente el 5 en manos de extranjero. A nivel provincial, ahí sí ya tenés otra historia, porque no se supera, ninguna provincia supera el 15% de restricción, pero vos cuando vas adentro de los departamentos, ya hay un montón de departamentos dentro de las provincias que ya superan ese límite del 15%. Los más críticos los tenés en Neuquén, los tenés el departamento de Lácar, el departamento de General La Madrid en La Rioja, el departamento de Molinos y el departamento de San Carlos en Salta, que son departamentos en donde ya el 50% de ese territorio está en manos de extranjeros. Ahí vos tenés agua en el sur y minería en el norte, ¿no? Fundamentalmente, básicamente, ¿por qué? Por recursos naturales, ¿no? Que está. Entonces vos tenés ahí ya departamentos que superan el límite, superan la restricción. Entonces ya no están cumpliendo la ley. Algunos departamentos. ¿Se entiende la diferencia entre nación, provincia y departamento? Claro. Por eso es importante a ver qué dice el borrador hoy de Bullrich. Si establece esa misma diferencia. ¿Por qué? Y porque si no establece la diferencia, los departamentos van a poder hacer haciendo lo que hacen ahora. Vender, que es seguir vendiendo tierras incluso por encima del límite que está permitido. El Observatorio de Tierras lo que advierte es que la mayoría de los que exceden ese porcentaje del 15% es porque tienen o un alto valor natural, un alto valor económico y geopolítico. Uh-huh. También. Entonces, por eso vos tenés la Patagonia y la Cordillera de los Andes como ejes centrales, tenés los acuíferos y los esteros de Liberá también, con mucho dominio extranjero, y tenés sobre todo muchas zonas vinculadas al corredor del río Paraná, que también están en manos de extranjeros. ¿Cómo es el panorama de Mendoza? Que somos parte importante y protagonista de esta historia. En Mendoza vos tenés 1.344.090 hectáreas en manos de extranjeros. Es el 9% del territorio de la provincia. El 0,6% del territorio de la provincia. Es un fenómeno que no es parejo en todo, porque vos tenés provincias muy comprometidas como Malargüe, como San Rafael, perdón, departamentos como Malargüe, como San Rafael, como Alvear. Sí. Ahí entre estos tres departamentos, entre el sur, está casi el 70% de los territorios que vos tenés en manos extranjeros. Dentro de Mendoza. Malargüe es el que más. Malargüe está ahí de no cumplir la ley. Porque el 14,7% del territorio de Malargüe ya está en manos de extranjeros. Ahí básicamente es una historia muy conocida. Sí, en realidad es el grupo Walbrook, que es el famoso, que es el dueño de las leñas,
7: el azufre,
6: que es el dueño de medio Malargüe, básicamente el grupo Walbrook, que es son ingleses con malayos. La historia original siempre habló de malayos, pero fundamentalmente capitales ingleses ahí. Unidos a los malayos, el grupo Walrock es dueño de todo lo más lindo que tiene Malargüe, está ahí adentro. Por ejemplo, la Laguna de la Línea Encantada.
7: Está ahí.
6: Está adentro.
7: ¿El soñado?
6: El soñado es San Rafael.
7: Es San Rafael, claro. No Malargüe, claro.
6: Los muelles es Walrock. Está adentro, las leñas, los hoteles de las leñas, por supuesto, también está ahí adentro. No sé, Valle Hermoso. Por ejemplo, si está dentro o no de lo que son los, creo que también está dentro del grupo Walrock, que son los dueños de casi el 15% del territorio de Malargüe. Y después vos tenés entre el 9 y el 14% tenés San Martín, La Paz, La Cera, General Alvear y La Valle. Y entre el 5 y el 8% tenés todo lo que son las unidades productivas del Valle de Uco y del Este en Maipú, en donde ahí sí también tenés territorio. Esas son las inversiones en vitivinicultura,
7: claro,
6: bueno. Que se han hecho en los últimos años. Y el resto de los departamentos está por debajo del 5%. Pero Malargüe es el que más. Malargüe casi el 15%. Está ahí, al borde de la ley. Malargüe, que está en manos fundamentalmente de este grupo. ¿Cómo es en el mundo esta historia? Porque también se mencionó mucho de cómo opera esto, qué restricciones hay y si las hay en otros países. Ahí tenés de todo, la verdad, tenés de todo. La compra de tierras por parte de extranjeros o corporaciones extranjeras varía mucho de acuerdo al país que lo ponga. Hay algunos países que incentivan la inversión privada casi que no les importa de dónde vengan, otros que protegen fundamentalmente los recursos estratégicos, o sea, vos podés comprar tierra, salvo que afecte algún tipo de recurso natural, el agua, fundamentalmente.
8: Acá esa limitación
6: está. O la producción agrícola, también. Y después vos tenés países que directamente, tienen una provisión total, como China, por ejemplo. Vos en China, que decía China, pues comprar, no puedes comprar nada, si sos extranjero.
8: Pero yo soy
6: Estados
8: libre.
6: Unidos, claro, Estados Unidos, Francia y Alemania, por ejemplo, para tomar algunos ejemplos. Estados Unidos, Francia o Alemania permiten la compra libre de tierras rurales y urbanas extranjeros, pero bueno, vos para comprar no vas que vas y la comprás directamente. Tenés una serie de auditorías, tenés algunos procedimientos fiscales, tenés que explicar la procedencia de los fondos también, por dónde los comprás, y así todo, algunos, como Estados Unidos, monitorean si vos vas a comprar algún tipo de tierra en alguna zona crítica o de recursos o de frontera, fundamentalmente. México, por ejemplo, México tiene algunas restricciones muy importantes con el tema de si vos comprás lo que ellos denominan la zona restringida, que son tienen dos zonas restringidas los mexicanos, las de frontera y de las playas. Si vos querés comprar algún territorio en una franja de 100 kilómetros de zona de frontera, no podés. Y si querés comprar una tierra, el otro lindo que tienen los mexicanos, que son las playas, a 50 kilómetros tiene una restricción. O sea, vos sos extranjero, no podés comprar tierra en esa franja de restricción en las zonas de la playa. Creo, si no me equivoco, que en definitiva lo que estamos copiando acá con este nuevo borrador es el modelo brasilero. Pues en Brasil tenés una restricción del 25%. Tenés ese tope del 25% para dejar en manos de extranjeros la tierra, y creo que fueron por ahí en este borrador que han presentado. Así que bueno, veremos a ver cómo opera esto, veremos a ver qué presenta Bullrich en el día de hoy, y sobre todo después si esto termina torciendo algunas voluntades, fundamentalmente de los legisladores, de los senadores aliados, ¿no?
8: Por ahí pasa la
6: que están dispuestos a votar, que están dispuestos a votar esta ley. 8:32 minutos. Antes de la pausa salimos a la calle, pues está Julián Chávez con el móvil. ¿Qué hace, Juli? Buen día.
9: Marce, querido, Kili, Eva, el gusto de saludarlos.
6: ¿Cómo andamos?
9: Qué increíble, qué variado aquí es nuestra provincia, porque vengo del centro, que la verdad que estaba hermoso, como decía Mariano, viste, ya tenemos ganas de dejar las camperas, y llego hasta Ruta 40 y Ruta 7, que acá siempre hace frío, hasta en verano hace frío. Y es claro, pongo el termómetro de la camioneta, hace 6 grados, mirá la diferencia de temperatura.
8: Juli,
9: sí.
8: ¿Hay niebla?
9: No hay niebla, no, ni en el camino ni acá.
8: Para el lado de la valle
6: hay niebla. Hay niebla, mirá, está nublado ahora, por lo menos lo que estamos viendo acá.
8: Más para el norte me parece que había niebla.
9: Bueno, acá no está tan, bueno, sí está nublado, pero ya están las nubes rosaditas, ya terminó de amanecer. Llegué hasta acá, pues se acuerdan que les dije que acá iba a empezar la obra donde íbamos a tener una mano del acceso sur con los dos carriles, o sea, un carril para ir hacia la ciudad y otro para ir al sur, porque ya están trabajando sobre la otra carpeta, la carpeta este, y son 2.5 kilómetros, porque en este primer caso, porque está desde la variante, en realidad pasando las estaciones de servicio, donde empieza este desvío, hacia Olavarría, y después la segunda parte va a ser de Olavarría a Escuénaga. Cuando venía desde Rawson hasta Boedo, casi veníamos, no te digo a paso de hombre, pero veníamos a 30 y 40 de la cantidad de autos de las dos manos, y dije, qué complejo va a ser cuando hagan esa parte, porque en esta parte el tránsito es mucho menor, y la verdad que no esperan y no estamos viendo demoras de consideración, porque la velocidad a la que uno puede ir es 40, 50, o sea, no va a haber demoras, parece, en esta parte. Después de Escuénaga hacia el norte, la cosa va a cambiar, pero por ahora hay muchas máquinas trabajando. En 2 meses quieren hacer estos 2.5 kilómetros, después se hace de este lado y después ya sí se va hasta Escuénaga. Y recordemos que el tiempo total de la obra más o menos son 2 años y son 16 kilómetros en total.
6: Bueno, Juli, gracias. Volvemos, así que bueno, por lo menos la van llevando bien las obras en esa zona.
9: Sí, te lo decía ayer, es una obra que tiene muy poca muy pocas críticas, inclusive mucha gente dice así, hay que hacerlo, no como en el acceso este, por lo que fue el principio, por el acceso este también está bastante normalizado.
6: Bueno, nos alegramos
9: por estos días.
6: Bueno, un a favor de la gente, por lo menos en
9: de
6: este
9: una,
6: caso.
9: Totalmente.
6: Bueno, gracias, Juli.
9: Dale, nos vemos.
6: Chau, chau. Bueno, antes que nada, tengo mensajes acá, dice que hay mucha niebla del Valle de Uco también.
8: ¿Viste?
6: Pues están diciendo, digo, y si vos mirás de acá.
8: Salió de la ciudad, digo, capaz que hay niebla.
6: Miro por la ventana, que
8: miro
6: en el octavo piso.
8: Por la ventana.
6: Y se ve más o menos, estoy mirando hacia el este y hay un poquito de niebla. Está así medio neblinoso.
8: Neblinoso, para el lado de la valla también.
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0: partido. Chicos, para la señora que habló recién y a la cual hacen referencia, y a ustedes mismos, yo no le leo la ley, voy a empezar por ahí, pero tengo un terreno que teóricamente está encuadrado en zona de limítrofe. Tengo que hacer un permiso de la gendarmería para poderlo transferir, es una hectárea. Pero no se acuerdan en 2009 cuando se vendieron 500.000 hectáreas a un empresario malayo, donde inclusive está parte del terreno donde está el avión que cayó de los uruguayos. 500.000 hectáreas y en pleno límite. Y nadie dijo nada. 200 hectáreas a los chinos se le dieron, que si lo hubiera hecho este gobierno, el de Macri o cualquier otro gobierno que no fuera el peronista, estaríamos hablando de eso todos los días.
1: Sáquenme una duda, porque al final, en el 2011, que es cuando se sanciona la ley original, ¿quién estaba gobernando? ¿Quién habilita esta? ¿Quién abre la puerta para esto? Para esta ley de extranjerización.
2: Los inhibidores funcionan en la cárcel de Cacheuta, en las cárceles de Cacheuta. No los pueden usar en la cárcel de Bolón-sur-Mer, en San Felipe, porque los dejan sin celular a toda la quinta, a la sexta y todo el polo judicial. Lo que usan es un identificador de línea de SIM y del MIE para anular esas líneas. ¿Qué pasa? Que no las anula las empresas porque reglamentación nacional. Eso es tan simple como eso. Tan claro, en busca
3: de historias. Si hay algo que les está faltando, además de carácter, porque son una manga de tibios, los funcionarios provinciales y los nacionales, es estrategia. Y es criterio, por sobre todas las cosas. Han talado todos los árboles en el entorno de la terminal. Y si bien eso no corresponde a Vialidad Nacional, corresponde a la provincia o al municipio, nadie ha levantado la mano. Sacaron palmeras, árboles añejos, los están talando, los que han sobrevivido. Y no pueden sacar los árboles viejos, como en el caso de San Carlos, como en el caso de Las Heras. No pueden poner los bloqueadores de señal, como en el caso de lo que está pasando en el Ministerio de Seguridad. Realmente entiendo la burocracia del sistema y la falta de presupuesto, pero cuando no hay criterio y cuando hay tibieza, es una bomba de tiempo.
4: Hola chicos, muy buen día a la mesa. Este problema que se suscita en San Carlos es un efecto del recorte brutal que ha aplicado el gobierno nacional. Ha abandonado todo sistemáticamente, ha abandonado rutas, ha dejado a los municipios, les ha reducido a las provincias absolutamente todo. ¿Con qué recursos a veces se hace eso? Ni siquiera está Vialidad Nacional, que sí están para cobrar un sueldo, pero ni siquiera como para gestionar, para agilizar ese tipo de trámite. Por lo menos eso. Yo no sé si le echaría toda la culpa al municipio.

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1: Bueno, 9:45 de la mañana, ¿eh? Vamos a avanzar con otros temas. Está Carlos Ponce en un ratito ya para hablar con nosotros un poquito de economía. Fíjense ustedes, ayer hubo dos conflictos gremiales que la verdad que nos quedaron lejos a nosotros, uno más que el otro, hay que decirlo, pero bueno, que afectaron a algunas zonas del país y buena parte del país y que por acá pasaron medio desaparecidos. Uno fue el paro docente convocado ayer por CETERA. Dicen que, bueno, fue muy fuerte en Buenos Aires, en la provincia de La Pampa, en otras provincias también argentinas, pero acá las clases en Mendoza casi se dictaron con
2: sí, no hubo ningún tipo
1: sé
2: de
1: que hubo
2: complicación.
1: Una protesta del SUTE en algún momento del día, ahí en el nudo vial. Pero no adhirió el SUTE a esta huelga docente, que son los temas nacionales. Hablando de los docentes, ayer presentó el gobierno provincial en la legislatura, fue García Salazar, el director general de escuelas, un proyecto para financiar viviendas docentes. Está bien, el proyecto, yo lo estuve leyendo, para mí faltan algunos datos que no tengo, sobre todo, digamos, cuántos fondos van a ser los que van a destinar. Ahí lo que proponen es un cambio en la ley de fondo escolar permanente, que lo que modifica es que todos los recursos que se obtengan con la venta, no sé, los remates, los alquileres de los bienes del Estado que pertenecen a la DGE, pasen a integrar este fondo cuando, bueno, ahora iban solamente para reparación de escuelas, etcétera, etcétera.
2: La duda está ahí, ¿no?
1: Claro.
2: Ese recorte de plata de mejorar la infraestructura escolar para poder financiar viviendas de docentes.
1: Claro, y el tema es, con el tema de las viviendas docentes, da un dato ayer García Salazar, que la verdad que es parte del reflejo de la situación. Dice, hay 46.000 docentes en el sistema. Y lo que dice García Salazar es que por lo menos la mitad de los docentes en Mendoza tienen algún problema con el acceso a la vivienda. O no tiene casa, o tiene que alquilar, o tiene problemas de infraestructura en ese sentido. Pero claro, cuando vos te pones la primera etapa del plan son 250 viviendas. Vos tenés un déficit de 23.000. Es más o menos el lo que vos lo trasladás fuera del sector docente, lo que pasa en el resto de la provincia. ¿No
2: sería mejor mejorar los sueldos de los docentes?
1: No, sí, tampoco accederían a la vivienda.
3: El zurdo soy yo después.
1: No, tampoco solucionás del todo el problema, porque no tenés crédito. Por más que vos le mejores el sueldo.
2: Si tuvieras un sueldo mejor, sí tendrías crédito.
1: Hoy no tenés crédito para comprar casa. ¿Cómo accedes a un crédito para comprar una vivienda? Préstamo hipotecario no tenés en Argentina.
3: Son valores.
2: Hay algunos bancos que
1: ¿cómo haces para?
3: Sí, pero son valores.
1: No puedes sacar un préstamo hipotecario.
3: Hay, pero son valores.
1: Sí, no puedes sacar locura. Sí.
3: Pero después, como decís vos, tienen que mejorar el sueldo y mejorar las condiciones de crédito.
1: Después tiene otro punto también, que vos tenés que tener como docente el 20% de valor. Y ellos te ponen, de alguna manera, el Estado, a través del IPB, te pone el 80. Digamos, crédito, otras operatorias, etcétera, etcétera. No sé, igual es como para analizarlo más en profundidad, lo mencionaba, porque lo quería meter dentro del anuncio que hicieron ayer para los docentes. García Salazar también, en un tono electoral, si querés, hace este anuncio. Y cuando le preguntan sobre lo electoral, dicen, no, es muy temprano para hablar de lo electoral, nos anticipamos, etcétera, etcétera. Más o menos lo que dicen siempre. Bueno, y vamos a hablar de economía, porque ayer hubo un montón de datos, para analizar, muy interesantes. Lo tenemos a Carlos Ponce en línea, ¿lo presentamos? Dale, y vamos con él.
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1: ¿Qué haces, Carlos? Buen día.
6: Buen día, ¿cómo andas, Marcelo?
1: Bien, bien, bien. Mira, antes que nada, para darte marco, los menciono rápidamente. Viste que ayer fue un día de estos particulares en la Argentina, donde cuando vos hablas de economía, hablas de cosas que van bien y cosas que van mal. Viste que habitualmente nos está pasando eso en los últimos tiempos. Voy a mencionar cuatro datos. ¿Quieren los dos buenos juntos, los dos malos juntos o uno y uno?
6: Dame los dos buenos juntos.
1: Te doy los dos buenos juntos. Perfecto, te doy los dos buenos juntos. Aumentaron las importaciones puerta a puerta.
2: Sí,
1: o sea, el consumo se está moviendo por ese lado. Ya son el 40% de casi del comercio en la Argentina. Ahí fundamentalmente lo que se está comprando es ropa, electrónicos y
2: juguetes
1: particularmente. Obviamente, eso le da la mirada al gobierno, viste que Milei lo dijo varias veces, Carlos, bueno, están hablando de una caída del consumo, pero fíjense el consumo electrónico. Dicen, es verdad que, bueno, esto perjudica también, pues esto es básicamente importado. O sea, aumenta este consumo puerta a puerta por los productos importados. Pero bueno, hay un dato ahí. El otro positivo, si querés, se frenó el avance de la mora. de la gente, que la morosidad de los créditos, fundamentalmente, que es el incumplimiento de los pagos, es la primera baja que toma en los últimos 2 años. Y es una tendencia de los últimos 19, 20 meses consecutivos de la gente cada vez más endeudada. Bueno, y ahí festejó ayer, incluso Milei en un momento salió a repostear esto, una baja del 1%, digamos, tampoco es una locura. Pero bueno, parece que se ha frenado el problema del endeudamiento de la gente. Y después los dos malos, de que te los doy los dos juntos también, aumentó la pobreza. Viste que esto se esperaba también. Decían, bueno, los datos del 25 daban indicadores para que el gobierno saliera a repostear y saliera a hacer un montón de... Claro, pero cuando empiecen a sacar los datos del 26, ahí vamos a empezar a tener reflejos de que la cosa no iba tan bien. Después de lo que pasó en el 2025... El primer trimestre de este año, básicamente por el rebrote que tuvo la inflación y la caída de los ingresos, particularmente, aumentó aproximadamente en unos 600.000 la cantidad de pobres en el primer semestre del 2025 con respecto al 2026 con respecto al 2025. Dice la UCA, por ejemplo, el Observatorio de Edad Social, dice que esto en el segundo trimestre se va a reflejar lo mismo, que va a ser muy complejo. Que esta tendencia se vuelva se revierta en este año. Y el otro dato negativo también, así como sube el comercio puerta a puerta, tuvimos una caída en el consumo de los hogares que bajó en junio con respecto al junio del año pasado, una caída del 1,6%. O sea, volvió a caer el consumo en líneas generales en la Argentina. Así está funcionando esta economía, Carlos.
6: Sí, amigo, pero en realidad la tendencia general es más o menos la que hemos venido charlando. Yo te diría que el único, a ver, si te lo pudiera reclasificar los datos, al único que veo como positivo y a lo mejor podemos aventurar por qué es al de la mora. Uh-huh. Es decir, que no siga aumentando la mora. Bueno, eso claramente es bueno. Creo que es porque los bancos han aplicado un ajuste fuerte.
1: Claro.
6: Es decir, los bancos ya salieron a cobrar y a no dar más crédito.
1: Eso, a cobrar y a no dar tanto crédito.
6: Exactamente, sí. Con lo cual, si miras en las familias, por supuesto, y también en las empresas, ha pasado lo mismo. Uh-huh. Es decir, los bancos han pegado un ajuste fuerte en su cartera de créditos. Y han limpiado, si vos querés, su cartera de crédito, han mandado incobrables. Es decir, han empezado una política muy agresiva para recuperar esa mora, porque uh-huh. finalmente es guita que han prestado y quieren recuperar, porque es un negocio.
1: Uh-huh, claro.
6: Así que, de todas maneras, lo tomo como, digamos, me parece que es un dato positivo, claramente, porque, bueno, no podía seguir subiendo la mora. Uh-huh. Ayer Prat Guy

0: cómo es la deuda con los bancos respecto del total de salarios. Y calculó que entre el 25 y el 30%. Es decir, que la plata que le debemos a los bancos, sino que le debemos en situación irregular,
1: sí,
0: es más o menos la cuarta parte del sueldo.
1: Claro.
0: Es decir, que el dato, aunque digamos se haya parado, sigue siendo preocupante y en todo caso este ajuste va a ser lento.
1: Y ahora no hay mucha duda, ¿no? Viste que lo dijo Caputo el fin de semana, lo dijo Milei también, dice, bueno, nosotros no tenemos que hacer, es un problema entre privados, dice. O sea,
0: bueno,
1: nadie te puso
0: nosotros,
1: claro, sí, nadie sí. te puso la pistola en la cabeza, dijo Milei, para que vos vayas a tomar una deuda con un banco. Cosa que es verdad, pero no explica el fenómeno.
0: No, es un fenómeno sistémico, evidentemente no lo explica, pero nosotros sí, ya habíamos advertido hace mucho que el gobierno no iba a hacer nada porque no está en su lógica hacer nada.
1: Claro.
0: Tendría que darle, digamos, armar un esquema rarísimo, digamos, que no es de mercado, digamos, sí, para darle plata a los bancos, que los bancos con eso refinancien, sería un esquema que no va con lo que piensa este gobierno.
1: Igual el Banco Nación algo está haciendo.
0: No, el Banco Nación es el único que está haciendo algo sano, muy sano me parece a mí. Paradójicamente, como hemos dicho en otras oportunidades, el Banco Nación, el Banco del Estado.
1: Claro.
0: El banco sí está haciendo algo sano porque incluso si vos llevas tu cuenta sueldo al Banco Nación, que tenés todo el derecho a llevarla porque uno, digamos, cuando es asalariado puede elegir dónde lleva su cuenta sueldo,
1: sí,
0: el Banco Nación te ayuda a refinanciar tu deuda de tarjeta con los otros bancos.
1: Claro.
0: Y segundo tema importante, es el único banco que ha salido con una línea de crédito de hasta 300 millones de pesos para las pymes a una tasa razonable.
1: Claro.
0: Es decir, hasta ahora el que va llevando la punta y el que está ayudando a reactivar la economía es el Banco Nación. Los otros bancos todavía están, te diría, más bien en todo lo contrario. Están remontando el barrilete, sí, claro, de los préstamos que dieron y cubriéndose de las pérdidas por la mora. ¿No? Así que es un de todas maneras está bueno que no siga creciendo. Si seguía creciendo ya hay un punto en que era medio hasta absurdo, porque ya los bancos ya pasaron a tener una cierta responsabilidad también no sé si legal, pero a ver, están prestando la plata de los ahorristas y la han prestado mal y la siguen prestando mal y la mora sigue creciendo, en algún momento los gerentes de los bancos se iban a tener que hacer cargo de todo.
1: Sí, claro, claro.
0: Porque hay alguien que firma esto. Sí. Entonces yo creo que han remontado el barrilete todos, es decir, no solo los bancos como política global del banco, sino también los gerentes que han firmado los créditos, las divisiones de riesgo, todos. Es decir, que el único que hoy está siendo proactivo a favor de mejorar la situación por el momento es el Banco Nacional.
1: Está muy bien. No sé si vos querías avanzar con otros temas, pero me parece interesante. Justo hoy recién estábamos hablando de la ley de tierras, lo que se va a discutir en el Senado. Y Carlos me mandó un mensaje cuando estaba haciendo el comentario con algunas aclaraciones especiales, sobre todo con los recursos naturales y la venta, sí, la venta,
0: señor,
1: de tierras.
0: ¿Querés que lo comente yo?
1: Claro, porque ahí, a ver, el otro día me lo explicaban así, con el tema de la minería sobre todo me lo explicaban. Viste que la minería tiene un régimen muy particular, o sea, no es que vos, la minería, los estados, en este caso las provincias, concesionan la actividad minera, o sea, la mayoría de las mineras que operan en la Argentina o tienen los terrenos de montaña concesionados o algunos los alquilan, pero ninguno los compra, casi ninguno lo compra. Entonces ahí también hay una cuestión conceptual para aclarar con respecto cuando se dice, bueno, vienen por la minería. No sé, el caso del litio, por ejemplo, sí sé que el cobre, la plata funciona así, pero no sé el tema del litio, pero en línea general la minería opera así. El agua y el petróleo prácticamente también, lo mismo. El petróleo,
0: claro, el tema es que son del dominio, a ver, los ríos. Hay que ver un tema ahí con los lagos, que sinceramente no lo sé, Marcelo,
1: sí,
0: pero tengo dudas sobre el tema de los lagos que están enteramente dentro de una propiedad, como pasa con el famoso lago escondido.
1: Claro.
0: Pero los ríos, que es lo que en todo caso lo que más nos podría interesar a nosotros, solamente pertenecen al dueño si nacen y mueren dentro de la propiedad. Es decir, un arroyo que nace, suponete alguien que tiene una estancia grande, que hay hoy muchas en,
1: claro. Si la vertiente está dentro de tu propiedad, vos tenés derecho a esa.

0: si no, no.
1: Si muere también en la propiedad. Si la vertiente continúa y sale de tu propiedad, no. Es decir, pasa a ser del dominio público, pasa a ser de irrigación, digamos. ¿Viste? Es decir, no lo ahí hay una discusión, ¿viste? Porque depende de la época, puede ser que salga o no salga de tu propiedad. Depende de la cantidad de agua que lleve.
0: Claro.
1: Así que esto es un tema ese. Pero digo, aclarar que la ley de tierras... en todo caso, si uno quiere discutir dónde se queda la renta minera, de quién es la propiedad de las minas, no es esta ley de tierras el lugar, el espacio para hacerlo. A mí lo que, creo que te hice otra aclaración más, uno sobre las minas, otro sobre el agua, pero me parece que las dos fundamentales.
0: Y sobre el petróleo.
1: Es decir, se discuten, el petróleo es lo mismo, es decir, el petróleo se concesiona, en este caso, viste, las concesiones son también, las concesiones petroleras son de las provincias, y las provincias se las concesionan a YPF en gran parte y a otras empresas y sacan. Es decir, que tampoco la ley de tierras extranjeras influiría en estos aspectos fundamentales nuestros. Tiene otras connotaciones, yo algunas las entiendo y otras no. La verdad que, yo te quiero marcar una paradoja, no es que esté, la verdad que no sé qué pensar de la ley de tierras, me parece raro toda la discusión del 15, el 25, no entiendo mucho qué cambia entre el 15 y el 25.
0: Sí, elevan el
1: excepto
0: tope.
1: Que cambie algo, excepto que haya algo en particular, no sé cuánto cambia. Ahora sí te digo que lo que ha pasado en los últimos 40 años es que muchos argentinos, compatriotas nuestros, dueños con todo derecho de montonazo de tierras, la renta de esas tierras se la han llevado al exterior. Por eso está lleno de departamentos, yates y aviones en Miami y en muchos
0: Suiza,
1: lugares más.
0: Y en Suiza.
1: En Suiza.
0: En Ginebra. En Ginebra tenemos un montón.
1: Eso está dicho con cierta malicia.
0: No, malicia. Es dato. Manzano es uno de los dueños más importantes de tierras en la Argentina.
1: Está claro, pero quiero decir que hay muchísimos argentinos que han fugado su dinero al exterior. Entonces, y por otro lado, por ahí hay extranjeros que traen sus ahorros a comprar tierras acá, como pasó con todas las tierras del Valle de Uco, que desarrollaron la vitivinicultura franceses, que compraban de 100 hectáreas. Así que yo creo que, una cosa es ponerle un límite, no sé bien cuál debería ser ese límite, tomo el que diga Bullrich hoy, me parece que no influye demasiado. Ahora, otra, si un tipo quiere comprar 1.000 hectáreas en Pergamino.
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1: Uh-huh. Y la plata después la reinvierte acá. No veo cuál es el problema.
0: Claro.
1: Si en vez de 1.000 quiere comprar 1.500, no entiendo. El debate me parece un nacionalismo exagerado en algún punto lo que estamos haciendo, sobre todo con la historia de los nacionales. Mm. Que los nacionales no han sido tan patriotas, digamos, ¿viste?
0: Claro, claro.
1: Así que.
0: Mira, lo tenía.
1: Bueno, nada, parece un comentario mío aparte.
0: Está muy bien, está muy bien. Lo tenía el dato y me olvidé de darlo recién, cuando hablaba de cómo está distribuida en manos de extranjeros la tierra. En la Argentina, y fíjate los cuatro grandes propietarios nacionales, estos no son extranjeros, nacionales de tierras en la Argentina.
1: De la economía argentina, porque la Argentina genera muchas cosas positivas, uh-huh, en la pampa húmeda, con las exportaciones, pero los argentinos sistemáticamente seguimos comprando dólares porque tenemos miedo, porque ahorramos en dólares, y porque vamos a ir crecientemente teniendo un poco más de temor todos los meses a medida que se acerquen las elecciones, ¿qué puede pasar?
0: De que algo pase.
1: Sobre todo cuando el kirchnerismo, Marcelo, ya anunció que quiere retomar sus políticas del gobierno anterior.
0: Lo dijo King Grayers, el gobernador de Rioja, no sé.
1: Y lo ha dicho varias veces Máximo, que su primera política es renegociar / romper con el Fondo Monetario.
0: Sí, exactamente.
1: Con lo cual, va a haber, si es así, va a haber dos modelos muy contrapuestos, y a Milei, toda la información que nos llega es que no le está yendo tan bien como antes las encuestas.
0: Bueno, ahora, mira, después, ahora, si tenés tiempo, lo mencionamos ahora, te tenés que ir.
1: No, dale.
0: Tenés que ir. Bueno, allá el gobernador Kikela, viste que La Rioja convocaron a un encuentro del peronismo para ver si se podían juntar Máximo y Kicillof.
1: Sí.
0: Fue Máximo, no fue Kicillof. Digamos, a La Rioja lo dejaron medio pintado al gobernador.
10: Bueno, es una evolución en el peronismo, antes terminaban a los tiros esas cosas.
0: Claro, no, pero no hay forma de que se junten. Y lo que dijo Kinkel ayer el gobernador, que creo que fue, incluso para el peronismo, no sé si es un dato a favor, lo que dijo el gobernador, que lo dijo claramente, nosotros, cuando volvamos al poder, vamos a revisar todo lo que hizo Milei, le dice.
10: No hay
0: le avisamos a las empresas, dijo Kinkel ayer, le avisamos a las empresas que todo lo que hoy está operando y todas las leyes que están sancionando, cuando nosotros seamos gobierno, lo vamos a revisar.
10: Bueno, eso es lo que llama Milei el riesgo Cuca. que claro. Después bueno, le juega a favor.
0: No es, a ver, creo exactamente, no es algo que lo termine favoreciendo al peronismo.
10: No, para nada.
0: Ese tipo de definición. Y lo otro que decís vos, Carlos, con el tema electoral, ayer vos decías que lo vi un rato a Pañi. Pañi por ahí lo vi cuando hizo la columna, después cuando estuvo con Praga y lo dejé, lo abandoné. Uh-huh. Me fui a ver una serie. Porque ya para ver era demasiado ya.
1: De la noche. Bueno, yo estaba esperando Prague Day porque
0: claro. Soy un señor económico. Y porque a vos te excita eso. A vos te excitan los economistas y todas esas cosas. Entonces, pero dijo, dio paño un dato de Hugo Jaime, es decir, Jaime es un encuestador histórico del peronismo, hay que decirlo también, pero bueno. Es uno de los tipos más reconocidos también de la escena de las encuestas. Entonces, dice, el 42% de la gente está triste o desanimada. El 34% dice que tiene bronca. Y solo el 20% de los que consultó dice que más o menos está contento o esperanzado con la realidad. Obviamente es una atmósfera compleja para las elecciones.
1: Es compleja. Lo que dijo Arriazu. Cuando Arriazu te dice a su manera, a la manera economista, digamos, hablando en economistez, claro. que ojo, porque si no se ocupan de los problemas reales, sí. Sobre todo él pone énfasis en el conurbano bonaerense,
0: sí.
1: El péndulo se va a dar, puede cambiar de dirección,
0: sí.
1: Está diciendo eso,
0: claro.
1: Y lo está diciendo Arriazu,
0: sí, sí.
1: Es decir, un hombre de él, digamos, del
0: que,
1: palo.
0: Que Milei escucha.
1: Del apoyo, sí, sí, claro, y un hombre que defiende la ortodoxia económica. Bueno. Así que yo te diría que, volviendo a lo del dólar, esto me parece que es clave. Es decir, hay que tomarlo como un dato que nosotros los argentinos, no vos o yo en particular, vamos a seguir comprando y atesorando dólares. Nos vamos a ir llevando el superávit comercial como ahorro. Y esto tiene, digamos, puede en algún momento, si la cuestión política empieza a meter la cola, puede complicar. Eso yo te diría que es lo que están mirando todos hoy. Es decir, todo el mercado, aunque no lo diga, porque no, nadie quiere decirlo tan fuerte porque no quieren pelearse con nadie, todo el mercado está mirando todos los meses con mucho detalle qué pasa con estas variables, básicamente con el mercado cambiario.
0: Carlos, un abrazo grande.
1: Un abrazo. Gracias. A ustedes también, que estén muy bien.
0: Carlos Ponce.
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13: 9:11 minutos.
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0: de San Carlos, que ocasionó esta tragedia tan terrible. La verdad que nadie se puede lavar las manos. Ahí de última el municipio, si estás viendo un árbol que está a punto de caerse, y es un árbol grande que puede crear una especie de tragedia semejante, pedí una autorización o cortarlo y después pedí permiso. Es así, porque te arriesgas a lo que pasó.
1: Con respecto a eso, dos cosas. Ahí consulté con un par de intendentes. Obviamente no voy a dar los nombres porque tampoco lo quiero exponer para que le caigan encima morillas al intendente de San Carlos. Y me dicen dos cosas. Primero, pueden actuar de oficio ellos, ¿Viste? O sea, pueden actuar. Dice, mira, yo voy y corto el árbol directamente.
2: Paso con la máquina, uy, ya se cayó.
1: Claro, y después, bueno, vemos cómo lo resolvemos. Y lo segundo, que ahí es donde Morilla queda atrapado también. Porque dice, bueno, esto no estaba en el relevamiento. Ahora, va y le presenta una nota de vialidad. Entonces, ¿sabías o no sabías que había un problema? Porque si vos le presentaste una nota de vialidad, decís, mira, córtenme estos árboles, es porque sabías que había un problema ahí. Ahora después te dice, no, esto no estaba dentro del relevamiento. Y, pero estaba o no estaba. Entonces,
2: ¿qué quedamos?
1: Adentro del relevamiento. Si él dice, yo le presento una nota de vialidad, es porque está admitiendo de que, bueno, sabía que ahí en esa zona había árboles en problemas. Pero no es excusa lo de vialidad. Claramente no es excusa la vialidad. Si ellos detectan el problema, lo tendría que haber hecho es ir a actuar. Y directamente ir y cortar ese árbol.
3: Es increíble la incompetencia de los funcionarios. Mi suegra tiene un árbol, un álamo gigante, muy viejo, enfrente de su casa. Lo quiere cortar. De la municipalidad le dicen que no, que es un tema de irrigación, porque justo pasa una hijuela por el frente de la casa. De irrigación le dicen que es un tema de vialidad, porque la calle en realidad corresponde a vialidad. De vialidad le dicen que es la municipalidad. Y se van pasando la pelota entre las tres entidades, nadie la deja cortar el árbol, hasta que, no sé, un día el árbol se caiga y mate a alguien o se le caiga arriba de la casa.
4: Buen día, ¿cómo va? ¿Cómo que no hay crédito hipotecario? Todos los funcionarios de este gobierno sacaron crédito hipotecario y compraron sus casitas. $300.000, $400.000. ¿Cómo que no hay crédito hipotecario?
5: Buenos días a los chicos de La Poza. Escucho y el tema de crédito, barrios, vivienda. Pensé que los únicos empleados del Estado que existen son los docentes, los empleados de la salud, los que nos aplaudieron en 2020 y bla, bla, bla. No traemos ningún beneficio. Los docentes viajan gratis, los empleados de la salud no. A los docentes le dan créditos o vivienda, les hacen barrio, a los empleados de salud no. Policías tampoco ni hablar. Entonces, todos los estatales estamos mal, no solo los docentes. Gracias.
6: Hola chicos, buen día. Soy Daniel de Carrodilla y les quiero hacer una consulta. Anoche estaba viendo en Facebook, me salían muchas, pero muchísimas propagandas de Ecogas diciendo renová tu subsidio, tenés hasta tal día para hacerlo, si vas a perder el subsidio vas a pagar con muchísimas propagandas. Y en todas salía al pie un WhatsApp, pero no un número, sino un enlace directo para conectar con el WhatsApp. No apreté ninguna, pero quería saber, ¿es real? ¿Se puede confiar en estas publicidades, en estos enlaces? A ver si me pueden ayudar con sus conocimientos. Gracias.
1: Bueno, bien,
2: por las dudas que averigüe bien.
1: 9:19.
2: Nunca confíe en enlaces.
7: No alcancé a escuchar de qué repartición
1: claro. De gas.
7: De gas.
1: De gas.
2: Por las dudas, no toque ningún
7: por WhatsApp enlace. No te mandan nada.
2: Claro.
1: Bueno, antes de Kili Molina, dos datos cortitos vamos a dar. Primero, hay un quilombo con Facundo Moyano esta mañana. Esto es en Buenos Aires. Sí. El hijo de Hugo Moyano ya no es más político. Facundo Moyano fue legislador nacional muchos años, ahora está a cargo del sindicato de los peajes, Facundo Moyano, pero tiene una
7: SUTPA.
1: El SUTPA. Tiene una situación muy confusa.
7: A las 5 de la mañana parece salió del departamento en la calle Avenida Libertador, donde aparentemente vive. Dice la gente que vio ingresar a la pareja que habían entrado discutiendo, pero lo que se sabe hasta el momento es que como a las 5 de la mañana salió una mujer corriendo desnuda del departamento, y detrás la corría Facundo Moyano. Lo que sí coincide en la mayoría de los medios que están reflejando esta información es que parece que los dos estaban bajo los efectos de estupefacientes. Él ha quedado detenido. Lo que se sabe hasta el momento es que la mujer que corría desnuda, incluso hay videos ya subidos a los distintos diarios de cómo se ve a la mujer caminando por la calle o corriendo por la calle. Ella es aparentemente la novia, tiene 23 años. Facundo Moyano está a cargo de este sindicato y ha sido detenido.
1: Ahí está. Bueno, y lo otro, también, mirá, yo les dije cuando conté esta mañana que se iba a armar polémica, se armó rapidísimo la polémica con esto que pidió Anabel Fernández Agasti a través de sus redes sociales, poder votar mañana
7: a distancia,
1: no participar en la sesión del jueves y votar desde Mendoza en la sesión del Senado de la Ley de Tierras.
2: Y le contestó Milei. Le contestó Villarruel.
1: No por ahora.
2: Le contestó Patricia Bullrich.
1: Tampoco.
2: ¿Quién le contestó?
1: Le contestó a Becasado.
2: ¿Y quién le preguntó a Becasado?
1: Pues le contesta a Becasado. Está bien, a ver, igual está bien la chicana de Becasado. No le contesta, chicanea, claro, Becasado. Esta es Fernández Agasti, que publicó un video en sus redes sociales esta mañana pidiéndole a Victoria Villarruel que la dejen participar de la sesión. Y que la dejen votar porque no puede viajar a Buenos Aires porque está embarazada.
8: Este video para contarles que le he presentado a la vicepresidenta de la Nación una nota en donde le pido que disponga de los medios virtuales necesarios para que pueda participar de la próxima sesión en donde se trata la Ley de Tierras. Como algunos saben, estoy cursando 32 semanas de mi embarazo y mi médico me prohibió viajar largas distancias, ya sea por tierra o por aire. Pero si yo fuera una senadora de Ciudad Autónoma de Buenos Aires o de la provincia de Buenos Aires, esto no me afectaría, podría estar presente en el recinto. Pero viajar más de 1000 kilómetros podría afectar mi salud y la de mi bebé. No estoy incapacitada para leer expedientes, para debatir ni para votar. Simplemente no puedo viajar largas distancias. Y existiendo medios virtuales que ya han sido probados y autorizados incluso por la Corte Suprema de Justicia de la Nación, no veo por qué se me pueda negar este pedido. Este pedido que hago no tiene nada que ver con la licencia por maternidad que me corresponde y que la tomaré en su debido tiempo. Simplemente es el derecho de una senadora y de una provincia a estar representada en el momento en que se quieren entregar las tierras a los extranjeros. Y es mi derecho, mi deber y mi obligación como argentina y mujer del interior defender a los ciudadanos que me votaron.
1: Bueno, eso es lo que plantea Fernández Agasti en ese posteo que hizo, y le contesta Becasado. En realidad interviene Becasado en el posteo de Instagram.
7: Exacto.
1: Recordando, ¿lo tenés por ahí el posteo?
7: El posteo dice, Eve Casado, repostea este video de Anabel, y dice, el año pasado, misma situación de una legisladora provincial, el partido de Anabel se oponía a que sesionara por Zoom. La doble vara acá no falla.
1: Bueno,
7: de lo que dice más cosas también,
1: bueno,
7: en el posteo.
1: ¿De quién habla Casado? Que fue un episodio que se generó en la legislatura hace un año más o menos. Por una legisladora que también, lo mismo, María Laura Sainz, sí, es sanrafaelina, ella estaba con reposo médico porque estaba embarazada, y que la pidió participar en la sesión y en aquel momento prácticamente buena parte del opositor no la dejaba.
7: Pero eso fue en la legislatura provincial.
1: Acá, claro. Entonces, ¿por qué sale Eve Casado? Porque ella la autoriza, en definitiva, a María Laura Sainz en aquel momento a sesionar desde San Rafael. Uh-huh. O sea, participó, claro, finalmente esta legisladora radical de la sesión. Entonces, por eso la chicana.
7: Obviamente, Eve dice, obviamente que estoy en esto, dice, estoy a favor de que le permitan a Anabel participar vía remota, como estuve el año pasado a favor que lo hiciera Laura en el Senado Provincial. Estar embarazada no es una enfermedad incapacitante. En mi primer embarazo rompí bolsa en un quirófano, estaba ayudando en una cirugía, y en mi segundo embarazo atendí consultorio hasta las 22 horas y me interné al otro día a las 7 de la mañana.
1: Claro, bueno, hay una cosa de sororidad también ahí, más que de política, pero bueno, mete chicana Eve Casado, pero no nos causó mucha gracia porque no le contesta Villarruel todavía y ya le contestó Eve Casado, de alguna manera, a Fernández Agasti, y veremos a ver qué dice Villarruel al respecto, si la le permiten sesionar o no.
7: Yo con creo que le va a permitir
1: esta mañana, y es un
7: hoy Villarruel
1: contra.
7: Está más,
1: es
7: más
1: un
7: opositora
1: voto
7: contra, que
1: es
7: nada, olvídate.
1: Sí, claramente. 9:25, ahora sí, vamos con el Kili.
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0: lo que estoy escuchando, volvemos con el ranking.
1: Exactamente, el ranking de las 100 bandas de rock nacional.
0: ¿Vamos por él?
1: Vamos por el puesto 79. Mirá la cantidad de bandas que hemos pasado, bandones que venimos pasando, y todavía no estamos ni cerca del top 100. Vamos a arrancar con el puesto... el puesto
0: 69.
1: 70. Vamos con el 70. Este es el puesto número 70. Es la primera aparición del punk en este conteo. Oriundos de Valentín Alsina.
0: Un himno esto.
1: Serios problemas de adicción. Si no, estaría más arriba, me parece.
0: Una vez vinieron acá. Estamos en la otra radio, en el otro estudio, allá en Bandera de los Andes, y me los traen. Lo difícil que fue eso.
1: Lo difícil.
2: ¿Hubo algún avance en la justicia por Vilma Palma?
1: Sí, me interrogaron, presenté un escrito. Me dice, ¿por qué no está Vilma Palma en el conteo? Y le dije, encontré 120 mejores.

0: El mosto. Mosca Vázquez.
1: Qué difícil, me acuerdo de saber lo que transpiré esa nota.
0: Me encanta.
1: Lo que transpiré.
0: El último trabajo son todos covers. Son todas versiones y se llama. El disco se llama Amigos del Ojeno. Me encanta. Estamos hablando de Dos Minutos, la banda de Valentín Alsina. Rapidito, porque hay poco tiempo, cambiamos totalmente la onda para el puesto 60.

Banda de los Chinos, otra de las bandas nuevas que están ocupando un lugar importante en este conteo. Banda de los Chinos, banda que me parece que tiene mucha mayor proyección. Me parece que puede ser una banda con que vaya a seguir subiendo.

0: que te pasa es que vos lo condenás por las coristas, ¿sabes? Bueno, por el cantante también. Pero bueno, vendieron un montón de cosas, sonaban en todos lados, no podés ningunearlos.
1: Puede ser que entren en la mención de Deshonor, pero no sé, en el ranking no entran.
2: Las letras no son condenables.
1: También.
0: Déjame que te toque la piel.
1: Agua.
0: Agua.
1: Bueno, es difícil.
2: No, ¿se puede apelar ante la ONU?
1: Sí,
2: también.
1: Sí,
2: ¿se puede ir a la ONU?
1: A la Comisión de Derechos Humanos de la ONU. Puesto 68, no cambiamos tanto de onda, sí, de generación. Una generación anterior a Banda de los Chinos aparece en el puesto número 68, Los Tipitos.
2: Bueno, hasta acá que venís con el ranking siempre en algunos te digo lo mismo. ¿Qué acá, Los Tipitos?
1: Hasta ahora, me lo has dicho con varias bandas. Sí, ¿has encontrado bandas peores que las que me dijiste?
2: Y estoy esperando llegar.
1: Y
2: estoy esperando llegar, a ver qué está adelante.
1: Pues yo, qué atrás que está.
2: Pues es que no deja margen de duda.
1: No, puede haber. Yo dije, este ranking al ser.
0: Antojadizo,
1: es totalmente cuestionable. Bueno, está el tema Vilma Palma, que acá lo estamos discutiendo cuerpo a cuerpo. Sí. Pero, digo, más allá de eso, como yo veo que atrás los tipitos, los que están adelante para mí son mejores.

0: banda los
1: está
0: tipitos.
1: Bien, está bien, está bien.
0: Gran banda los tipitos.
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0: Puesto 67, otro aporte mendocino a esta historia.

El tema es un compositor, es uno de los éxitos más grandes, sí, de la historia del rock nacional. El tema, ¿sabes cuál es? Que en Spotify no está, por ejemplo, Una noche de aquellas, o Rocas en mi mente, que fueron sus grandes éxitos en los años 80. De ahí tendrá que ver alguna cuestión legal con las discográficas. Sí, la podés encontrar en YouTube. Pero sí está La cosecha 86-95, creo que se llama el disco, que está en Spotify, y está este tema.

0: Mandamos un beso a Juli, oyente de este programa, que nos dice que en un recital de 2 minutos, dice, yo vi gente volar por primera vez. Espectacular, dice, patadas ninjas, todo.
1: Sí,
0: todo,
1: sí, ahí. Los pocos de 2 minutos Dios son mío, de los mejores, sí, obviamente. Por eso ocupan un lugar tan importante en este conteo. Dejamos el conteo, vamos a una de las menciones de deshonor que mencioné, anteriormente. El otro yo, una banda que me gustaba mucho, banda de los 90, una mezcla de pop y punk bastante interesante, sí, con serias deficiencias vocales, pero que es uno de los casos de cancelación. En este caso tiene que ver con que Cristian Aldana, su líder, está preso por abuso de menores. Fue uno de los pocos, de los tantos que se denunciaron entre los músicos, que tuvo un juicio rapidísimo y fue condenado. Además, recordemos que era militante del kirchnerismo, o sea que tenía, digamos, hasta se podía sospechar que podía ser beneficiado, y no, la justicia operó y está preso. Pasó con Utopians, una banda muy, muy buena, que tenía un gran futuro, pero que las denuncias contra su guitarrista hicieron que la banda se disolviera y Marilina Bertoldi saliera por su cuenta, Barbie Recanati saliera por su cuenta a seguir la carrera. Y pasó con Salta la Banca. Salta la Banca, otra banda también entre rock y pop, muy interesante, que detuvo su marcha por las denuncias contra su cantante Santiago Aycine. Por eso entra el otro yo, que podría haber rankeado, pero quedó afuera por esta cuestión cancelable. Una banda muy interesante de los 90, que queda afuera. Además, este disco inmaduro del año 2002, me parece que donde ellos tocaban su punto máximo de en composición, en creación, en postproducción sobre todo, porque antes eran como más artesanales en su trabajo. Seguimos el conteo. Me gusta esta palabra, los malogrados cabezones. Besos.

¿Por qué digo malogrados? El accidente en el que Gabriel Ruiz Díaz quedó en coma también involucró al cantante de Cabezones, banda oriunda de Santa Fe, que tuvo en algún momento a Pichu Cerniotti como guitarrista y también a Lea Put, el mendocino, que había formado parte de Impurius, que era el hermano de Diego Put de los Caramelos Santos. En ese momento estaban en el pico de su carrera cuando el accidente los paró durante un tiempo, la banda se desarmó, si bien ahora han vuelto y van a estar en Mendoza dentro de poco con Chancho Bá de teloneros. No volvieron a hacer lo mismo, sobre todo me parece que tiene que ver por la desintegración de los principales integrantes de la banda. En el puesto 65, otro lugar común, los tristemente célebres callejeros.

0: la banda del rock barrial. Eran la banda.
1: Eran buenos,
0: Porque iban por otro lado. Había profundidad en las líricas. Claro. Buscaban otro camino en lo musical. El tema Cromañón los marcó para siempre. Y estuvieron rodando un par de años más y luego se separaron. Pato Fontanet formó primero Casi Justicia Social, ahora Don Osvaldo. Pero Callejeros quedó ahí suspendido en el tiempo con muchas canciones que dejaron.
1: 9 de julio es una gran canción.
0: 9 de julio, otra nueva noche fría, prohibido. Muy, muy prolíficos en cuanto a hits y con una gran cantidad de seguidores.

0: frases de banderas.
1: Sí, sí, sí.
0: Frases de banderas, las letras de Callejeros tienen eso.
2: Pues fue una banda de gran convocatoria.
0: Mucha convocatoria.
2: Había mucho,
0: ese fue quizás el problema, no supieron manejarlo. Acuérdate que ellos cierran el año 2004 en obras, con grandes recitales. Como no los dejaban llevar vengas, reprogramaron fechas en Cromañón, que terminaron en la tragedia. Pero el tema era que tenían pocos techos, no se les veía.
2: ¿Han estado ahí en Cromañón? En lo que es el
0: santuario. Yo estuve en el primer recital, tocó Sky Bay.
2: No, digo, pero después
0: en la puerta.
2: Después.
0: En la puerta.
2: Sí. Hay una energía ahí.
0: Oh.
2: ¿Viste?
0: Las zapatillas te
2: ¿viste?
0: Las zapatillas te.
2: Pero es tremendo.
0: Te voltean. Es
2: tremendo.
0: Es imposible. Yo he pasado un par de veces.
2: Sí.
0: Y no. Digo, voy a parar. Y no. No paré. Sí. Seguí largo. Miré, viste, pasás lo que tardás.
2: Sí, es durísimo estar ahí.
0: Durísimo. Puesto 64, creo que este es el primer aporte del reggae local a este contexto.
2: No, son los Cafres, ¿otra vez?
0: No, ahora están los Cafres.
2: Estos son,
0: tuvo una palidez, tenés razón.
2: Nompa.
0: Acá están los Cafres.

Podríamos decir barrial, callejero, rock, chabón. Es una banda medio inclasificable, puesto 63, Los Gardelitos. La historia empieza en San Martín, donde nació Corneta Suárez, uno de esos personajes de rock urbano, tipo Pajarito Saguri, tipo Tanguito. Corneta Suárez es una historia fantástica. La banda continuó con sus hijos, sobre todo con Eli. Mucha convocatoria. Me parece que del rock barrial son aquellos que mantienen muy grande el espíritu de los 70. Y son muchos chicos los que siguen una banda que suena mitad 90.

0: han tocado en San Juan y no han tocado acá.
1: Mirá vos, nunca los vi.
0: En vivo, además, son uno de los pocos que buscan recursos estéticos. Salen vestiditos de tangueros. En el barroco era muy lindo porque tenían como una, ¿viste? Los muñecos inflables que bailan.
1: Sí.
0: Bueno, esto era un muñeco inflable, era una pareja que bailaba tango.
1: ¿Qué decías, Maldonado? ¿Son cucas? Ah, ¿sí? ¿Es kirchnerista? Mirá, no sabía.
0: La verdad que siempre han tenido posturas sociales muy, y sobre todo han mangado mucho a callejeros.
1: Sí.
0: Pero no son de expresar en los recitales, cuestiones políticas, sí, sociales. Hablando de cuestiones sociales, el tango tiene cambalache.
1: Sí,
0: cambalache, sí. Que lo escuchás ahora y decís, me parece que lo escribieron la semana pasada.
1: Sí.
0: El rock también tiene su cambalache.
1: Es el himno nacional argentino.
0: El rock tiene su cambalache, que es Marcha de la Bronca. En el puesto 62, Pedro y Pablo.

0: Este como tema emblema, pero tenían una cantidad de hits impresionantes.
1: Este que el otro día hablábamos, hay grupos ya, ¿puedo escuchar? Porque me da viejo.
0: Ya, este es uno.
1: Pedro y Pablo es uno.
0: Además, esto es
1: Pedro y Pablo es uno. Sí.
0: Miguel Cantilo era hippie Colosde, porque era vivir en el bolsón, o sea, se la bancaba como hippie.
1: Sí.
0: Pero después volvía a la casa en.
1: No, pero le banco. Consecuente, ¿eh?
0: Sí.
1: Consecuente.
0: Sí,
1: hasta
0: sí,
1: el día de hoy, te digo.
0: Además, era de los que, como decía, de los que le ligaban corte de pelo en el coafuera de seccional.
1: En serio. Sí, en serio. El año pasado fue. Creo que lo vi que vino el.
0: ¿Estuvo en Luján?
1: En el Willis.
0: En el Willis
1: estuvo, sí. Y recibe siempre la mejor. Aparte, ¿sabes por qué me da viejo muchas veces? Porque claro, el auditorio que vos ves ahí, yo soy el mejor.
0: Pero pues, si toca Pedro y Pablo, son todos más o menos.
1: No, tocó él solo.
0: Digo, si va Miguel Cantilo, va a verlo gente de tu edad, o eran todos jóvenes.
1: Yo era el más joven.
0: Y él cantó.
1: Yo era el más joven. Yo era el más joven.
2: Mi bronca. Entre tanta marza, arranqueaste a B8, a Hermética, a Orcas, a Riff, a Flema, algo de eso.
1: Sí, lo conozco.
0: A ver, nombró a uno rankeado y tres menciones de honor que van a salir a lo largo de.
1: No están.
3: Ah, hay menciones de honor también.
0: Hay menciones de honor. Por ejemplo, recién mencionábamos, hemos que se lo puesto a cuentos borgianos, a los Natas, a Pesa, a la cofradía de la Flor Solar, que por ahí no rankean por distintas razones. Y ahora se viene otra mención de honor. Cuando surgieron los Fabulosos Cadillacs, inmediatamente surgieron varias bandas de ska. Alfonso Centrega era una. Y estaban los Intocables, que tuvieron una cantidad de hits impresionantes. No rankean porque al segundo disco se pincharon, pero en un momento nos hicieron bailar.
1: No hay futuro, claro.
0: Tiran bombas y todo estalla. Sí. Él se llama Don José. Mirá la cantidad de lo que te estoy diciendo.

0: tenía rodillas, ni te cuento.
1: No hay futuro. ¿Vos decís que ya acá no podemos bailar?
0: No, ya no dejamos.
1: Ya no podemos bailar acá.
0: ¿Has visto el video de, el último video de No de Special, de Madness?
1: Ah. Sí, lo vi. Lo
0: no
1: vi.
0: Baila ni uno, ni uno.
1: Sí, lo vi.
0: Están todos quietitos, ¿viste? Están digitados.
2: Basta de poder. ¿Quién eran?
3: Si pusiste los Cafres, imagino que en algún lugarcito de tu lista tiene que estar la Zimbabue, ¿no?
1: ¿Corina?
0: No entra en Zimbabue. Mendocino, el Chelo Delgado. Hincha del Tomba. Cerramos este conteo, puesto número 61.
1: Había borrado de mi memoria Los Intocables,
0: ¿viste? Puesto 61. El blues se hace presente. Cerramos este espacio por hoy con la Mississippi.
1: Otro que atrás, la Mississippi.
0: Al borde del top 50.
1: Claro.
0: Vos ponete a pensar, tus 50 bandas y la Mississippi no entra en tu top 50. Con todo lo que

0: Tenemos la lista. Cuando entremos al top 50 van a decir, con todos los que hay de entre el 60 y el 40, por ejemplo, con todos van a decir, yo quedo atrás. Lo que pasa es que el top 40 es bravísimo. Así que el trabajo.
1: Hoy sí que te vamos a dar la razón.
0: El trabajo que me costó ordenarlo, claro. Y vas a decir, claro.
1: Tenés razón. Tenías razón.
0: Top 100 bandas argentinas. La lista está con todos los temas que entraron hoy y todos los que vienen saliendo en semanas anteriores, por si te lo perdiste, está en la lista de Spotify que estoy subiendo a mis historias de Instagram y Facebook como @Kili Molina con K y con

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0: Bueno, nos quedan 10 minutos de programa, ¿eh? Vamos a hablar un poquito de fútbol, con todo lo que quedó ayer de la fecha. Le vamos a dedicar, nos quedan 10 minutos, 5 minutos a Vélez, está bien. 50% del espacio que nos queda.
1: No me estoy riendo de vos,
0: que no hablamos en todo, no hablamos en todo el programa prácticamente.
1: Ya hablamos con Vélez.
0: Que hay un líder en el grupo, hay un está puntero, ganó los 3 partidos, especialmente independiente ayer. Vamos con los pibes. ¿Qué haces, Débora? Buen día.
2: Chicos, buen día. Bueno, le ganaron al Rojo de Avellaneda. Tampoco festejen tanto. Cuando tengan el partido más importante del torneo, que es el sábado que viene, hablamos. Bueno, ¿sí, Arce? Bueno, a ver. No, bueno, digo, sí.
0: Dejen de mirarse el ombligo también, ¿no? Dejen de mirarse el ombligo. Boca, claro, Boca.
2: Claro, no, bueno, basta de Bober. Entonces hablemos de Vélez. Sí. ¿Esto qué es lo que es? No, chicos, no, yo no vengo a hablar de Vélez. Yo vengo hoy a ser abogada y lo voy a defender a muerte a Alfredo Berti, así lo digo de una, no me importa lo que se venga. Ayer Independiente Rivadavia perdió 2-1 con Sarmiento de Junín. Hay varias aristas, y lo escuché ustedes más temprano, en donde era el equipo para poner ayer frente a Sarmiento de Junín, y yo te puedo decir que no, porque si empezás a hacer rotación pensando en lo que se viene la semana que viene por Copa Libertadores, el partido, la rotación o la formación que ayer aplicó Alfredo Berti para enfrentar en Junín, y podría haber sido el viernes, no ayer. Y aparte porque Independiente Rivadavia va por todos los frentes, Copa Argentina, torneo local, se sabe de que si termina primero también suma otra estrella, Copa Libertadores, bueno. Yo creo que la rotación era necesaria, sí, no sé si tampoco era el partido, pero si el planteo terminaba o favorable para Independiente, estábamos hablando de otra cosa, digo, también me parece que no hay que matar tanto a Alfredo Berti porque se la jugó ayer con un, a lo mejor con un planteo que a lo mejor con jugadores que no tienen rotación o que no son titulares, bueno, si le salía estábamos hablando de otra cosa, sí, que era un maestro de la rotación. Claro. Entonces yo lo voy a defender en ese sentido, aparte, porque desde mayo que Independiente Rivadavia no conocía lo que era una derrota, y aparte que lleva 4 derrotas en todo el año.
0: Sí, por eso, mira, pues es que ayer, vuelvo a algo que dije esta mañana, porque me gustó, no todo lo que dijo, pero buena parte de lo que dijo Barros Esqueloto ayer después del partido con Independiente. Y entre otras cosas, lo que dicen, ¿viste cuando los equipos empiezan a ganar? Dice, bueno, que sepa la gente que vamos a perder también, ¿eh? Y es así. Digamos, y bueno, en algún momento vas a perder. Digo, porque si no se genera esta racha de decir, soy equipo invencible, que no le gana, no, y perdés, por ahí perdés partidos. ¿Te pasa?
2: No, y a lo mejor perdés partidos insólitos, si se quiere decir, o inesperados o impensados, que con este, ¿viste que suelen decirse de esos? Que bueno, este partido es perdible, yo no comparto igual esa postura, no, pero tenés los partidos perdibles, tenés los partidos que vos podés hacer un poco mermar la intensidad para también tampoco ser tan intensivo durante todo el año. Sí, Kili, lo escucho.

0: viene haciendo un ruidito. Pero lo que digo es que el hincha Independiente Rivadavia tiene la vara tan alta que sucede esto de forma inesperada en la tercera fecha frente a Sarmiento y Junín, siendo que jugás el viernes y que la otra semana jugás Libertadores, y te la entiendo y te la acepto si estás caliente, si estás enojado por el planteo de Alberti. Ahora tampoco es para matarlo, y hasta piden por favor otro arquero porque Volcato... Chicos, seamos un poquitito más inteligentes a la hora. Y es verdad, porque en la tabla anual, por ejemplo, si yo la miro hoy, ojo con Vélez. Mirá dónde está Vélez también en la tabla anual.
1: Y ojo que digo, ¿no? 38, la letra de Argentinos, 37 Vélez.
2: Claro, y ojo, el ganador de la tabla anual es campeón, ¿no? O sea, es el invento que hicieron a Central.
1: Clasifica a Copa Libertadores, bueno,
2: y es campeón.
1: Final de Supercopa.
2: Y no vale como un campeón.
0: Y es campeón anual.
1: Sí, es estrella.
0: Exacto, sí,
1: es estrella.
0: Es estrella porque le dan el campeonato al campeón anual, al que salió primero en la tabla anual.
2: Medio trucho
0: el
2: todo.
0: Pero torneo antes.
2: Pero es estrella.
1: Tenés que justificar lo que hiciste con Rosario Central.
2: Claro.
0: Bueno, si yo les digo hoy quiénes clasifican, por ejemplo, a Copa Libertadores, tenemos a la Lepra, Argentinos y Vélez. Ahora, escuchen esta sudamericana. Estudiantes, Rosario Central, Gimnasia La Plata, Boca, Independiente de Avellaneda y Barracas. Es una linda sudamericana.
2: Sí, claro.
0: Pero Barracas, insisto, 30 puntos, Gimnasia de Grima de Mendoza con 25, también se permite ilusionar, digo, que ayer lo estábamos hablando, luego del triunfo con Unión, que es lo que dejó. El 4-0 de Sampaoli me llamó poderosamente la atención. Digo, empezó, ahora sí tenemos al mejor técnico del mundo. Me acuerdo que así lo presentó, recuerdo, no se ría, no sé quién se rió ahí, pero así lo presentó mi presidente Claudio Chiquitapia.
2: Sí,
0: recuerdo. Bueno, Vélez ahora está puntero con 9 unidades en el grupo A, lo sigue Independiente de Avellaneda y Gimnasia de Mendoza está ahí, con 6 unidades. En el grupo B, lo más importante es que, bueno, Independiente La Lepra está sexto con 4 unidades, está a 5 de Argentinos, que es el puntero. Y yo me hablo, por ejemplo, tengo algunas novedades. Lo que se está hablando, recuerdan que yo les había dicho cuándo se podría jugar, o ya es casi, casi confirmado, faltan todavía lo que es la oficialización por parte de AFA, cuándo sería el partido con, Godoy Cruz, porque es de local. Godoy Cruz con Deportivo Maipú. Yo les dije el sábado 15 de agosto. Bueno, sí. Digan que es el sábado 15 de agosto.
1: El horario,
0: y les
1: claro.
0: había dicho de que el horario. El horario que era a las 4 de la tarde, les dije, bueno, ahora cambien bien ese horario. Por eso les dije, habría, probable y todo el resto. 6 de la tarde. Sábado 15 de agosto en el Feliciano Gambarte, Godoy Cruz Deportivo Maipú a las 6 de la tarde.
2: Bueno.
0: Y novedades de esta tarde, ojo que en partido liquidado la novela continúa con Maxi Salas a la llegada de Independiente Rivadavia, que sí, que no, que River ahora lo quiere, que parece que tiene que hacerse cargo la Lepra de algo que no quiere River, que River, bueno, todo lo indica que ya es jugador de Independiente Rivadavia Maxi Salas, pero que faltarían esos pequeños detalles de contrato que quién se haría cargo, pero a mí me parece que ya es nuevo jugador de Independiente Rivadavia, pero todo puede cambiar, obviamente.
2: Es,
0: y lo que ayer se habló,
2: es buen jugador, es buen jugador.
1: En River no anduvo,
2: en Racing jugó bien,
1: pero es un gran jugador.
2: Sí, es un buen delantero.
0: No, chicos, en River no pasó nada, porque en River no pasa nada con nadie.
2: Bueno.
0: O sea, no es un parámetro, no, viene mal jugando de River y bueno, obviamente todos la pasan mal en River, pero yo creo que es un gran refuerzo. Y también lo que se habló de la rotación ayer en Independiente Rivadavia también es la falta, y que se está ambientando, ojo que se fue Vida, digo, le va a costar a Independiente, bueno, roto acá, encontrar ese margen y reemplazarlo Vida va a ser complicado para Independiente, que la va a sortear, sí, pero que va a ser complicado. Por eso Maxi Salas va a llegar, y creo que es un gran refuerzo pensando en lo que se viene para la Lepra.
2: Bueno,
0: tiene que ser ya, ahora, para que la semana que viene juegue.
2: Hablando de River, está ahí a punto de cerrar Thiago Almada, ¿vieron?
0: Sí, está a punto de concretarse. Ayer veía los memes luego del partido con Gimnasia La Plata que el avión hacía marcha atrás, pero yo creo que ya lo de Thiago Almada ya es algo concreto también.
2: Sí.
0: Ojalá que le sirva a River, porque bueno, se está poblando de campeones del mundo que al final no le sirven para nada. Ojalá que Thiago Almada lo pueda hacer.
2: Pasó algo muy simpático ayer, es que Coudet se autobancó, ¿viste?
1: Se autobancó.
2: Claro, se autorratificó.
0: Con fotitos del WhatsApp, del estado de WhatsApp.
2: Sí, y un posteo que hizo también en un momento del día, como diciendo, bueno, vamos a sacar la situación adelante. Todo está complicado.
0: Sí.
1: Los cobardes
2: no creen en la historia y todo eso.
0: Eso, bueno, él ya habría que avisarle que ya.

0: su historia, que desde 1911 que no le pasaba tan mal River, pero bueno, nada, habría que ver, claro. Pero irónicamente hablando, yo creo que mucho estadito de WhatsApp no sirve para nada. El hincha de River lo único que quiere es ganar, ya ni siquiera quiere que River juegue bien.
1: Bueno, antes de pedirte un mensaje, ¿qué pasa? Dale.
2: Hola, buenos días, ¿cómo están? Gaby Sánchez los saluda. Les cuento que soy hincha de la lepra, la sigo siempre. Y que bueno, los leprosos estamos, bancamos a la lepra siempre, en las buenas y en las malas. Porque sabemos de dónde venimos y tenemos claro a dónde queremos ir. Que tengan buena mañana, arriba la le.
1: Bueno, ahí está, sabemos de dónde venimos. Y son leprosos, claro.
0: Bien, Gaby, bien, Gaby. Es así como tiene que ser. En las buenas y en las malas. Criticar, sí, pero matar a Alfredo Berti, mamita. Muy bien, Gaby, muy bien las mujeres.
1: ¿En serio lo mataron?
0: Aplausos.
1: ¿Quién lo mató? ¿Dónde lo mataron?
0: En las redes. En las redes. Sí, bueno, pero en las redes opina cualquiera y la verdad que nada. No sé si han visto algún partido independiente de Río en el año, entonces se dedican a hacer eso, pero...
1: Débora.
0: Por eso dije que... Sí, bueno, lo defiendo.
1: Bueno, Debo, gracias,
0: A ustedes, chicos. Chao.

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3: 10, un minuto.
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12: Pero hay una parte de la historia que yo no sabía. El tipo quería tanto a la Argentina que en la guerra de Malvinas se ofrece para ir a la guerra. Y le dice, mirá, vos tenés, no sé, tenías un tipo grande ya.
13: 50 y pico.
12: Claro. Le dice, no podés, me dice.
13: ¿Pero él iba a ir como el zorro?
12: Quiero manejar ambulancia. No, le dice, quiero manejar ambulancia.
13: Terminó porque era bueno. Este,
12: como, no, me casi, estás tirando abajo en un chiste al zorro.
13: Casi saca un cachetazo.
12: Claro, estamos hablando del zorro.
13: Por eso.
12: ¿De qué estamos hablando?
13: Capaz que va como superhéroe.
14: A Guy Williams le pasó con Argentina. Pero pará, lo mismo que a los Ramones.
12: ¿Entienden la situación?
13: Sí, el tipo es increíble.
12: Quería ir a Malvinas.
14: El tipo estaba muerto en otro lugar y acá era ídolo total.
12: Sí.
14: Entonces
12: sí.
14: El tipo amaba a la Argentina.
12: Y aparte, él con una decisión, dice, no, quiero manejar ambulancia. está bien, no puedo ir a pelear. Pues poneme a hacer algo. Quiero manejar ambulancias, quiero hacer algo.
14: ¿Bernardo también iba?
12: No, dejó, no, Bernardo no es argentino.
14: No se lo está tomando en serio con la seriedad, con la seriedad que vos querés.
12: No con la seriedad, con el amor que estoy hablando.
14: Claro, eso es lo peor. Está
12: con el amor que
14: está
12: estoy hablando.
14: Está vilipendiando una historia. No.
12: Está vilipendiando al zorro, que ya parece muchísimo.
14: No, no, no.
12: Es muchísimo.
14: A ver, además vos haces el chiste y sabés que Bernardo es no apto.
15: No, claro, claro. No, aparte mi viejo es fanático del zorro, pero
14: lo siguen dando.
15: Yo creo que mi viejo debe haber visto cada capítulo no menos de 80, 100 veces. Más cada
12: menos.
15: Capítulo.
12: Y más o menos, yo no sé si tanto, pero che, 4, 5 veces.
15: No, impresionante. Y hace 50 años que lo ve.
16: Siguen pasando.
15: Todos los días de la mañana
12: siguen pasando. Lo siguen pasando.
15: Sí. Y tampoco fueron tantas temporadas.
12: Dos.
15: Claro, o sea.
14: Fueron dos temporadas, son 54 capítulos que están una tras del otro durante 2 meses.
17: En su corsé,
14: durante 3 meses.
17: Cuando sale
15: y su resto descansa acá de Guy Williams.
12: Sí. No. Le hicieron una entrevista a la mujer. ¿Vieron una entrevista otro día?
16: Está en San Luis esa mujer.
12: Está en el Potrero Luis. Funes.
14: Ah, sí. Y no. Sí.
15: La zorra.
12: La zorra, ella se dice la zorra.
14: Sí.
12: Ella se dice.
15: Zorro.
12: Dice, me gusta, me resulta simpático cuando me dicen la zorra. Dice, a Guy Williams lo creman. Y una, creo que tenía 3 hijos y parte de los hijos llevan la ceniza, una cosa así. Pero no es que esté acá enterrado. No.
16: El otro día nos hizo un gol.
15: El zorrito Cócaro.
16: Zorrito Cócaro.
12: No, sí.
14: Vacunó. Me parece que te están agarrando para la hueva. Me parece. Tenés prohibida la mano. Sé que tenés prohibida la mano, sí, pero va a salir un cachetazo.
15: Qué boxeador,
12: Es una falta de respeto.
14: Sí.
12: Una figura legendaria. Una figura de mi niñez legendaria.
14: Es como si a mí se me pusiera a hablar mal de Pipo Chipolati.
12: Claro. Claro.
16: Está comparando al zorro con Pipo.
12: No está comparando él para Cancho. Él.
14: No, son ídolos de la infancia.
12: Claro,
14: son ídolos de la infancia. ¿Quién hizo una canción en contra de la Policía Federal?
12: Claro.
14: De Pipo. Bueno, ahí tenés. Sí. De mi héroe.
15: Claro. No, lo respetamos, el zorro totalmente.
12: Tenía
15: ¿no?
12: esa cosa aparte medio de Robin Hood, tipo, le robaba a los ricos y le.
14: Claro.
12: Repartía entre los pobres.
14: Contra los españoles, los opresores españoles se levantaba el.
12: Claro. Siempre me llamó la atención, como diciendo, te pones el antifaz nada más y no te conocen, pero.
16: Claro, viste.
14: Bueno. Peor era Clark Kent. Sí.
12: Que se sacaban los lentes.
14: Se sacaban los lentes y ya dejaba de ser Clark Kent.
12: Yo de chico siempre dudaba, digo, ¿cómo no lo van a conocer?
14: Sí. La voz, por empezar.
12: Si lo único que hace, ni siquiera se tapaba el bigotito.
14: Claro.
12: Y decía, Capitán Monasterio, no lo conoce. Y no lo conocían, porque era. Tan hábil el zorro que.
14: Yo, de eso, el que siempre, si lo encuentro, lo veo, es el Superagente 86.
12: Sí, ni hablar también. Bueno, ahí de vamos a por el ranking como por el zorro. Decenas de veces cada episodio.
14: Pero sin duda.
12: Decenas. Y lo del zorro decían, que fíjate que ni siquiera lo han coloreado. ¿O está coloreado?
15: No, está coloreado.
12: Ah, está coloreado.
15: Sí, está coloreado. Sí, sí.
12: No, yo pensé que lo están dando blanco y negro todavía.
15: No.
16: Sí, lo que no hay es algún, viste que lo decían también, ningún monumento a Guy Williams en Buenos Aires, nada, en Recoleta, en el edificio donde vivía.
14: Una baldosa en calle Corrientes.
16: Claro,
12: algo.
16: Estuvo ahí el tipo. Claro. Murió ahí.
12: Y murió en Buenos Aires.
16: Lo encontraron, vivió, se había separado ya de la zorra.
12: Lo encontraron a los varios días.
16: Claro, está viendo solo y lo encontraron.

0: tiempo después.
1: En Malvinas creo que tiene un monólogo. En Malvinas creo que tiene un monólogo.
2: Un no, año, bueno, ya
3: estoy a punto, voy a esto. Aparte,
0: ¿qué tiene que ver?
2: Un año yo fui a Mar del Plata y en Mar del Plata estaban, mirá vos lo que era. Las épocas. Estaba Rondamón, que ya se había separado del Chavo, sí. Venía a hacer espectáculos solos. Estaba Gary Williams en Mar del Plata. Y estaban los Parchís, que eran como recién saliendo.
1: Como los Mambrú.
2: Estaban, pero recién se estaban haciendo conocidos. Y estaban filmando una película con Julio de Gracia y Raúl Portales. Y Javier Portales.
0: Full. El otro día enganché una película de Don Ramón como chofer de camión. Camionero, dígase camionero.
2: No, el chofer de camión es otra cosa.
0: O de colectivo.
2: El colectivo, colectivo. El camión es el colectivo. Ellos le dicen camión al colectivo.
1: Ramón Valdés
0: actuando como, no como Don Ramón, sino como un.
2: También salía, él siempre hacía cameos en las películas de Juan Gabriel, pero eran muy amigos.
3: Che, alguien se quiere llevar al flaco, dice por la memoria del zorro. Ese
2: sí.
3: Por acá. Sí, ¿eh?
2: No, sí, lo vamos a cargar.
3: Sí.
1: Pero
3: ultrajando la memoria de uno de nuestros.
2: Yo en el zorro tenía mi personaje favorito, que obviamente lo escuché tanto que ya lo. ¿Cómo le va, señor Zorro? El sargento García.
3: El sargento García, sí.
2: ¿Y cómo se llamaba el otro, el que lo ayudaba, el sargento García?
3: Tenía un apellido Vázquez, sí. Fernández, un apellido de esos tenía.
2: Fernández era. No. Por ahí venía la bronca.
3: ¿Fernández era? No,
1: no era Fernández.
3: No, no era Fernández, no era Fernández. ¿Alguien que se acuerde cómo se llamaba el ayudante del sargento García, por favor?
1: Gómez, ¿no era?
2: No lo sé.
3: ¿No era una
0: Pérez?
3: No.
0: Rodríguez.
3: No.
2: Martínez. Acá dice que Marcelo.
3: El Cabo Reyes.
2: Claro, el Cabo Reyes.
3: Exactamente, gracias.
2: Dice que Marcelo se vaya, no le devuelva al flaco. Que se retire, que se retire de la mesa.
1: Claro. No, pero si no le he dicho nada, pues tampoco.
2: Cabo Reyes, tan claro.
3: Sí.
4: Tan susceptible.
0: El Zorro.
1: Nunca tuve un capítulo.
4: Zorro.
1: Gracias. Pero que él se debe haber creído que era superhéroe, porque para querer ir a la guerra, me quedé con eso. O sea, con 50 años.
2: Raro,
1: ¿no?
3: Raro, o sea, no, bueno.
0: Está chequeado esto.
1: ¿Él lo contó?
3: Lo contó la mujer.
0: Piensa, Luis.
3: De la mujer.
0: Votó Rodríguez.
4: Le gusta que le digan la zorra, o sea.
3: Le gusta que le digan zorra. No le gusta que le digan zorra. Le parece simpático cuando le dicen la zorra.
2: No entiende por qué en San Luis se le reían cuando ella decía soy la zorra.
4: Claro.
2: Porque ella en Buenos Aires estaba todo bien. En cambio vino a San Luis sabiéndose si usted es la zorra.
3: Hablando del negro del medio, ¿vieron el trailer de la serie de Moria?
2: No.
3: Se viene la serie de Moria.
1: ¿A dónde va a estar? ¿Prime?
3: En Netflix.
1: ¿Netflix?
3: Sí, creo.
4: Sí.
3: ¿En Netflix?
0: No, pero hay mucha actriz importante que la personifica.
3: Párame.
2: Es Griselda Siciliani.
1: No, sí, y la hija.
4: La hija.
3: Sí, Siciliani, la hija está
0: Cecilia
3: bien.
0: Roth.
3: Sí. Las otras dos no sé si están bien.
2: ¿Quiénes son?
3: Cecilia Roth y la Siciliani.
2: ¿Y cuáles son las otras?
1: La
3: y la hija.
4: Sofía.
2: Ah, Sofía Gala.
3: Por lo menos que se ve en el tráiler.
2: Para mí, la que tendría que hacer de Moria es Lali.
3: Muy menudita Lali para hacer de Moria.
2: No.
0: ¿Lali?
2: Ah, sí. Muy petiza.
3: Muy menudita.
2: Muy claro. Muy bajita.
1: Hay un audio.
5: Franco Fernández, ¿qué te pasa con el zorro? Sí. Mirá que los zorrudos somos muchos acá.
1: Claro.
2: ¿Cómo le va, profe?
6: No eché los huevos.
0: Aparte con ese apellido, William. ¿Sí?
1: William, anduvo, claro, William.
2: Anduvo por el hiper mamaní.
4: Oh, bueno.
6: ¿Cómo andan, chicos?
3: ¿Qué pasa? ¿Todo bien?
2: Volvió el whisky. Las malas noches volvieron.
4: Miren el tamaño del café, ¿no?
3: Upa.
6: Aprovechando que ese es el día.
4: ¿Puedo abrir los
1: también
4: ojos?
1: También se quedó editando el video.
4: Sí, no. Estoy editando el video.
3: Le voy a hacer una apreciación.
2: ¿Se ha dado cuenta que arrancó como cualquier borracho en un velorio?
3: Aprovechó
2: de esta ocasión.
3: ¿Ustedes están un poco... ¿Con esta ropa salió anoche? ¿Esta es la misma ropa que salió anoche?
6: Tiene olor a humo, sí.
3: Tiene un olor a pucho.
4: ¿En serio?
2: Pero ¿sabe cuál es?
3: ¿Viste cuando hay olor a encierro?
4: ¿Volvió a su casa?
2: No, esta no es la ropa con la que él salió de su casa, pero sí es la que encontró en el camino cuando se iba del lugar.
6: Perfecto. Marce, qué lindo él.
3: Sí, gracias, igualmente.
2: Quiero aprovechar.
3: Perdón, ayer, pero bueno.
2: Primeramente quisiera saludar a mi general presente.
6: Me voy a ir a la mierda.
4: No, bueno.
2: ¿Ves? Él no tiene la paciencia que tenés vos. Claro, él, aquel te bardeó White Williams y vos te la bancaste.
3: No, le puse dice frente.
2: Este no. Este es a la primera generación de cristal se va.
6: Marce, te saludo a vos, por ende.
2: ¿Por qué tiene mojada la nariz? Es lo que yo quiero saber. No, arriba. Arriba. No.
3: Es la espumita.
6: Te saludo. Y hago extensivo el saludo.
3: Lo extiende.
6: Porque vos sos el conductor del programa que se va, pero tenemos un conductor que es el programa.
3: Que se hecho mierda.
4: Pero derrotado mal.
2: Sí. ¿Sabés qué es eso? Está el cerebro buscando una idea y la lengua habla.
6: ¿Qué quiero decirles?
3: Algo quería decir.
6: Claro. ¿En qué quiero?
0: Yo valoro a esta altura que nos ha mandado certificado médico.
6: O sea. Claro. Vos sos mi socio.
1: Bueno, no se le cortó el pelo, ¿no?
6: No. Entonces, quiero reflexionar y decirles un tema para que analicemos.
3: A ver, reflexionemos.
6: Hoy es el día del panadero.
3: Sí, señor.
6: Bueno, el panadero, en vez de traer factura, habría que regalarle algo al panadero. Qué loco que es, ¿no?
3: Porque es su día, claro. No es nuestro día.
6: Dice hoy el día del panadero, está lleno de facturas.
4: Gracias, factoría.
2: Es como Navidad, que es el cumpleaños de Jesús y nos regalan cosas a nosotros.
3: Claro, más o menos lo mismo.
6: Exactamente.
3: Sí.
6: Entonces.
3: Es muy profundo lo que acabo de decir.
6: Lo que les quiero decir una cosa: ¿se imaginan un mundo totalmente distinto?
1: No.
3: A ver, ¿en qué sentido, por ejemplo?
6: Y esto sería así, ¿no? Digo. ¿Qué pasa si un panadero, a partir de que el panadero mueve la piedra?
1: Sí. ¿Panadero?
3: ¿Pan casero?
6: ¿Qué pasa si el panadero da el puntapié inicial de la del cambio cultural del mundo?
3: Muy bien, a ver, ¿y cómo debería hacerlo eso?
6: Que se levanta a las 12.
1: Claro, se levanta a las 4 de la mañana.
6: Que el panadero haga el pan y empiece a las 5 de la tarde y que la gente... por ejemplo, viste, vos te
3: entiendo.
6: Me enamoro de vos, ¿no es cierto?
3: Sí.
6: No voy a tener una noche no voy a tener una noche romántica con vos.
3: No.
6: Voy a tener
3: un día,
1: una siesta.
6: Un almuerzo romántico con vos.
3: Una mañana romántica.
6: Exacto. Las clases. Los niños van a la noche.
1: No.
6: Los niños van a la noche.
3: Esa es la escuelita suya. Esa es la escuelita que usted fundó.
6: Claro, los niños van a la noche.
2: Aprenden menos, pero se portan bien.
6: Pero claro, después claro. Te duermen la siesta.
2: Están cansaditos.
6: Están cansados, pero los niños van a la noche.
3: Claro. Es una revolución. Lo que está planteando. Una revolución cultural.
2: Los bancos de 14 a 18.
6: Eso mismo.
3: A la tarde.
2: De 14 a 18.
6: Claro.
3: Sí. No, más tarde.
6: O más.
3: A partir de las 6 de la tarde.
6: Sí, más tarde, a la noche.
1: Tarde,
6: a la noche.
1: Los chicos a la escuela.
6: Igual, te va al banco después de los niños a la escuela.
4: No te voy al banco a las 6, ni loca.
6: Bueno, entonces no está a este mundo.
4: Sí, claro.
6: El basurero.
1: Pasa a las 2 de la tarde.
2: No, a las 4 voló.
6: Claro.
3: A la tarde, a la siesta.
6: No hace más de noche. El basurero. Es hora de que el basurero duerma.
1: Claro, sí.
3: Es verdad eso.
0: Nosotros.
6: Médico de guardia, ponele. ¡Ay! Se quebró la tía Norma. Se quebró la tía Norma.
2: Se cayó y se rompió la cadera.
6: Se parece que se ha roto la cadera y ya tenía prótesis y un marcapaso. Llévanla.
2: Está cerrada la guardia.
6: No, ¿a qué hora abre la guardia?
1: A las 9 de la noche.
3: A las 11 y media de la mañana.
6: 11 y media de la mañana, dice, bueno, y falleció. Y bueno, falleció. Pero es así la vida ahora.
2: Falleció la tía Norma.
6: Así
2: me lo decís.
6: Se le engangrenó la prótesis. Es buena.
3: Compro.
6: Obrero de la construcción, viste que jóvenes. Ta, pa, ta, ta.
3: No a la mañana.
6: Ni a la,
3: no a la mañana.
6: A la noche empiezan la obra de construcción.
3: Sí, pero ¿cómo duermo?
6: No, vos no. Es que eso es lo que vos no entendés.
1: Es que vos
6: el mundo cambió.
1: Claro. Bueno, dormí ahora, más a la noche.
3: Yo tampoco duermo a la noche.
6: ¿Qué lugares del mundo se vive solo de noche?
2: En Alaska.
0: Claro,
1: en Las Vegas.
2: Seis meses. En Nueva York.
3: Fíjate la diferencia de criterio, ¿no? La visión del mundo.
0: Pensando en el norte.
3: Fíjate la visión del mundo, de uno y de otro.
6: En la calle Figueroa Alcorta, allá por la cuarta oeste. Ahí se vive de norte. Claro.
3: Hablando, disculpe, que quilombo lo de Moyano esta mañana.
6: Sí, la chica salió semi de nuevo. Pero él.
0: Un camión la mina.
3: Él atrás.
6: Un camión la
3: mina. Atrás.
4: Bueno, no lo repita, si no lo dijo más. Claro, no lo repitamos.
6: ¿Qué resultados el transporte público?
3: Perfecto.
6: Hora pico en la noche.
3: Damos vuelta a la historia, entonces.
6: Damos vuelta a la historia.
3: Hacemos de noche todo lo que hacemos de día.
2: Porque la gente se acostumbró a vivir de día porque tenía que aprovechar la luz solar. Pero ahora
3: la madrugada, ¿cuál sería ahora?
0: El atardecer.
3: 5 de la tarde.
0: El atardecer. 7 de la
3: tarde. 6 de la tarde de madrugada.
6: Exactamente.
0: Claro. No, crisis.
4: ¿Qué beneficio nos trae a nosotros esto? Ninguno.
6: Es un cambio.
4: Porque es un quilombo hasta ahora.
2: Básicamente todo esto no está bien.
0: No va a alcanzar la energía.
3: Mira, o te adaptás y si no te adaptás no vas a sobrevivir.
2: Todo esto tiene un solo sentido que es que él llegue en buenas condiciones al laburo.
0: Pero usted viviría de día.
4: Claro. Todo esto lo hacemos
3: por él. Lo que quiere es trabajar a la mañana. Entonces corre la mañana a la noche.
6: A la noche.
3: Como no puede trabajar a la mañana porque está.
6: Sí. ¿Esto qué creen que les traería a ustedes? ¿Qué beneficios y no beneficios le trae?
0: Se le ríe.
6: Le traería...
0: Y me dijo cabezón.
2: ¿Sabes qué no?
6: Sí. Y
2: me dijo gordo pancito.
6: Bueno. ¿Qué beneficio le traería al mundo y qué destructividad le traería al mundo? Porque
3: yo le digo, desayunaría a las 10 de la noche.
6: Desayunando.
0: Todavía no lo entendemos.
3: Hoy se come un bife.
0: Recién me trató mal con lo de la noche. Con lo de la noche me trató mal.
3: Viene desde que arrancaron todo el zorro.
2: Sí, sí. Con el zorro ha acumulado puntos.
3: Sí, sí. Claro.
2: Y tengo gente. Hay cuoro para que te den bife.
3: Sí, somos varios.
2: Hay cuoro para que te den bife.
3: Bueno, ahí tiene un beneficio. Desayunar está bien. No es la mejor comida del día, dicen, es la principal comida del día, el desayuno.
6: Exactamente, señor. Excelente. Usted es como que lo analiza.
3: Lo voy entendiendo.
6: Lo va entendiendo.
3: Lo voy entendiendo de a poco.
6: Lo va entendiendo. Creo, a ver, y lo que te quiero decir es lo siguiente, Marcelo.
2: Querido Marcelo.
6: Querido Marcelo, sí. ¿Vos qué? ¿Has ganado Martín Fierro?
3: No, lamentablemente no.
6: ¿Has tomado papa?
2: Bueno. ¿No ha ganado ningún Martín Fierro?
6: No, no.
0: Ni lo va a ganar.
2: Montacuto tiene un montón.
3: Montacuto tiene un montón.
6: Montacuto, sí.
0: Uy, no se toca.
3: ¿Por qué se toca?
0: Pero fue automático. Automático.
2: Fue nombrándolo.
3: Me salió efectivamente. Me salió efectivamente.
6: No lo hice.
3: Sí, lo hizo, lo hizo. Y al izquierdo.
6: No lo hice.
2: Fue nombrando y
6: dice. No lo hice.
2: Además con brazos cruzados.
3: Sí, sí. Está el streaming, por las dudas, sí.
6: ¿Qué me gustaría preguntarte, Marce?
4: ¿Cómo?
6: Digo, no, Martín Fierro no significa eso, Juan Comunicador.
3: No necesariamente.
6: La pregunta es la siguiente, para vos y para todos, ¿en qué vos crees que sos antisistema?
0: ¿Qué hola? Mucho güey.
3: ¿En cuál sistema?
4: Como algo más simple.
3: ¿En cuál de los dos sistemas?
6: No.
3: ¿En este
6: que
3: acabamos de inventar?
6: Hay cosas que vos, por ejemplo.
0: Hay cosas profundas.
6: Para mí hay la profundidad. Mira, una cosa que yo voy a decir en el sistema.
4: ¿Cómo?
6: Es que todo el mundo con su misma. La única que ve Paramount sos vos.
0: Es verdad. Para el mundial.
6: Para el mundial.
4: Ya no lo tengo.
6: Para el mundial elige Paramount.
3: La única que paga Paramount.
4: ¿Cuál es el problema? Usted paga tantas cosas.
6: Eso es antisistema.
3: Se juntan en Paramount y dicen, che, tenemos una suscriptora.
4: ¿Vos también?
2: Pero es cierto, si tenemos una sola suscriptora, dice Paramount, comprémonos MTV.
6: Claro. Es así.
3: Claro.

0: hay cosas para uno decir, sí, soy antisistema.
1: Sí, es verdad.
0: No me rijo, por ejemplo, a mí me pasa una cosa. Yo, cuando hay publicidad en la televisión, yo me levanto y, voy, y en el celular, ¿viste sí. que me aparece?
2: La saca.
0: Lo saca.
2: ¿Le hace mal o lo...?
0: Me hace daño. Me hace daño la publicidad. ¿Me hace daño a vos?
3: Sí, con la estrella Michelin, por ejemplo.
4: Oh, da en pie.
3: Estamos hablando
4: No lo dejen hablar.
0: Pero
4: no.
0: ¿Qué? Pues vos sos antisistema porque nunca irías a un restaurante Michelin.
3: No.
0: ¿Y qué te haces? ¿Que matas un animal? ¿Vas de cacería?
3: No,
4: es como comes
3: un lomo, una milanesa.
2: Eso sí.
3: Ajá. Pero no pago para que me pongan una estrella en, en la puerta del restaurante. Eso no.
4: Porque no te das.
3: No pagaría nunca.
1: Ahí está
3: no todo el mundo.
1: Ahí está todo el mundo. Ahí estaba la verdad.
3: O sea, él te dijo lo de Paramount y me mataba a mí.
0: No te da, Berreta.
3: Antisistema.
0: Antisistema en eso, ¿no es cierto? ¿Te regís, por ejemplo, por las modas?
2: Sí, algunas sí.
0: ¿No tenés para ampliar?
2: No,
0: esta
2: es una cosa que diga. Esta no va a decir
1: algo. O sea, está curado esto.
2: Cada cosa que diga me va a decir algo.
3: No le digo nada.
2: No digo más nada.
3: Si usted es mi hermana.
0: Pero vos, por ejemplo, ¿se puede ser antisistema eligiendo una pareja? Vos, por ejemplo, ¿por qué te enamoraste de la Marisol, por ejemplo? ¿Está rica solamente?
3: Claro, sí. Y sí.
1: Pero no solamente eso, no es
0: solamente
1: eso.
0: Eso
1: es sustento para la pareja.
0: Claro, eso es lo que digo yo. ¿Por qué elegimos cosas de
1: Está esto de decir que fue embarazada.
0: No tira
1: otra línea.
0: ¿Por qué uno elige, pero por ejemplo, sí. hablando de sistema o elecciones en la vida?
2: Digamos la verdad.
0: Cuando
2: uno se enamora, ¿lo primero que impacta qué es?
0: El culo.
3: Bueno.
2: Por ahí, algo de eso.
0: Algo de eso hay. Voy a escarbar. ¿Vos leíste a Kafka?
3: Pero hay algo.
1: No, pero ninguna mujer.
3: Y no es verso.
1: Ninguna mujer viene caminando de espalda. Lo primero que le ves son los ojos, la sonrisa.
2: Bueno, o por ahí. Los ojos, la cara.
3: No, no es ni los ojos.
5: La sonrisa.
3: Es la piel y es el aroma natural de cada persona.
5: Qué bien.
1: No sé si aplaudir.
4: Bueno, ¿a alguien le gusta eso?
3: Lo vuelo al flaco y ya tiene un olor a su piel.
0: Está. Claro, no te no agrada, feeling. Groncho, no es Michelin.
3: Claro,
0: no es Michelin.
3: Pero no es el aroma al perfume, ¿no? El aroma natural.
0: Natural
3: de la persona.
0: Tu mujer.
3: Hay algo ahí que conecta.
2: Huele naturalmente.
3: Pero les ha pasado a ustedes, piénsenlo.
1: Sí, claro. Obvio.
0: Pero vos, por ejemplo, ella sí
3: no sabe. Con la Marisol, espero.
1: No. Nosotros con Marisol hemos trabajado.
0: Una vez me pasó con la Marisol.
2: Una vez la olí.
0: Una vez la olí.
1: Lo rico que huele la Marisol.
0: Lo huele, recién duchada, culera.
3: ¿Cómo se la dejé picada? Qué verde.
1: Lo que es la piel de la Marisol.
2: Igual. Si es por olor, no huele bien usted hoy. Disculpe,
3: no,
2: eso lo diga así.
3: Pero de culo, sin ropa.
2: Huele a humo.
0: Pero no, quizás es
1: pero el pullover no es de él.
0: Quizás el pullover.
1: El pullover no es de él.
0: Quizás.
3: Sáquese.
0: Yo. Si vos me olés ahora el cuerpo, estoy.
3: Olelo.
4: Estoy limpio, dice.
2: A ver. No, es verdad, perfume.
0: ¿Viste?
3: Perfume. En la panza tenés que olerlo.
5: Capaz que se ha echado perfume. Olele.
1: Olele el pupo.
4: No, qué asco.
2: No.
3: Por 3.000 pesos te vuelo el pupo.
4: No.
0: Campeonato. Mundial de oración al pupo.
2: Pero un detalle. Tiene que ser una esnifada, pero.
0: Sí, llévatelo a pecho.
2: Sí, pecho.
0: Pasame la mochila con esa cabita. Pasame la mochila.
4: Esa no es. No
0: sean tan bizarros. Abajo, pasámela. ¿Sabes qué? Te voy a decir una cosa. No, la mochila. Pasame la mochila. Te voy a decir una cosa.
4: No,
0: yo la voy a poner toda acá. La mochila, mierda. Yo la voy a poner toda acá. Ahora, te digo una cosa. Te la llevas a pecho. Y yo voy a poner la guita.
4: Después de decir que su mujer huele delicioso. No debe por 3.000 pesos
2: bueno,
4: te
2: vuelve. Bueno,
1: él planteó un desafío.
0: No, es que le gusta porque le paga. a la coca al hijo.
3: En serio, le va a oler el pupo.
4: Sí, le damos la coca al hijo.
2: Pero tiene que ser una aspiración así.
1: Es
2: como
1: un alfajor.
0: Que le quede la pelusa en la nariz.
3: 40 lucas.
0: 40 lucas,
1: 40 lucas. Es un montón.
3: No, porque después me la pide. No, no, después la otra vez me pide plata.
4: ¿En dónde va tu crédito? Por 40 lucas. No es todo lo que te hace, claro.
2: Son 40. Son
0: 3 lucas, 3 lucas.
3: No.
0: Pero vos te la llevas. Yo estoy bañado, soy una persona de bien. O sea,
2: tiene que llevarse todo lo que hay ahí adentro.
3: Tan barato, no.
0: No, ahora regaste la cuenta. Vos no te puedes cagar.
1: Vos pusiste el precio.
2: Ahora regaste, vení.
0: Vamos a ver.
2: Lo que pasa es... vos te hiciste el
3: guapo.
2: Bueno, vaya para allá,
4: Sí, me lo envío,
3: yo voy a estar acá fiscalizando.
2: No hace falta que se desvista. Con que suba un poquito
1: la remera.
2: Súbase un poquito.
4: Agarró la plata.
2: Que se le ve el elemento.
0: Quiero ver si tiene pelusa.
2: Hay pelusa, hay pelusa.
0: Tiene pelo atrás. Hay pelusa.
2: Y no es de estos días, ¿eh?
4: Halo para que se vea.
0: A la cuenta de tres vamos a hacer una explicación.
1: Pará, le haces.
4: No, más acá.
1: Sí. El movimiento tiene que ser esto.
3: Si le da un beso en la cicatriz.
1: Le huele el pupo y hace como una esnifada en la línea de la cicatriz.
0: Está todo cortado. Yo tengo acá muchos puntos,
2: hacia arriba.
1: Pero ya le sacaron
0: los. Pero a la cuenta de tres.
2: Por 3,000 pesos.
4: Pará.
1: Corre el micrófono.
3: No me lo va a pedir igual.
0: Lo he puesto toda la tutuca,
2: Huele pupo con pelusa incluida
0: por 3 lucas.
3: A ver.
4: ¡Pará!
3: No.
2: Listo.
1: No lo ganó. Esto se arregla la piña en el pasillo.
2: No se concretó.
3: No.
1: Esto se arregla la piña en el pasillo.
3: Ah, pero si usted dijo que se quería ganar 3 lucas oliéndole el pupo.
0: ¿O querés darle un besito a Panchito?
2: No, gracias. Panchito. Gracias.
1: ¿Cómo arrugó, che? ¿Cómo
2: arrugó?
3: Arrugó, che.
0: ¿Prefirió el agua podrida?
2: Para
4: las tortas.
2: ¿Por 40 lo hacías?
3: No. 50.
2: Son 50, sí.
0: 50 la pongo acá.
4: Te
0: pongo Santi 50 lucas acá. Pero bien.
2: Dijiste 50.
0: Bien aspirado,
2: Ay,
1: sin el otro toco.
3: Y una chupada a la cicatriz por
2: cuenta. No. Ya eso es mucho.
4: Es mala, a la gente le gusta esta asquerosidad, no entiendo.
1: 53, mira.
2: 53.
1: Guarda eso, todo lo demás que somos periodistas nosotros. Claro.
3: 50. No, pero bueno, vamos a compartir esto.
0: No. Pero participás.
3: No, pero.
1: Lo tienen que hacer todos.
3: ¿Tenés más?
2: No, yo no lo hago.
6: Bueno, yo voy manejando por calle Perú y lamentablemente voy a tener que poner streaming. Pula, bienvenida sea.
0: 100 lucas.
3: Al que venga y le huela el pupo.
0: Al que quiera aspirar. Ahora,
4: no.
0: 100 lucas. Ahí. La pongo toda.
1: Aspiración de pupo y lamida de herida.
3: A ver, está bien. Son buenos.
0: ¿Vos te prendés, Marcia, en esta?
2: No, yo paso.
0: ¿Vos te prendés, gringa?
2: No. Porque vi el pupo ese.
0: Vos solamente te clavó una aspiración.
3: Y te lo llevaba a pecho.
2: Tiene pelusa, pero una pelusa acumulada.
1: Me pareció ver a Gargamel revisando los hongos a ver si había algún pitufo.
0: 110 lucas.
2: No, bueno, pare porque algunos van a conseguir.
0: 110 lucas.
2: Sí.
3: ¿Se puede agregarle 40 litros de pintura de Sergio?
0: ¡Y 40 litros de pintura de Sergio!
3: Tengo que pintar el sol.
4: ¡No tengo necesidad!
0: Muy bien.
1: Acaban de hacer un parque por mirar el streaming de ustedes, la puta madre.
2: No encuentro oyentes, sí. ¿Alguno de la mesa?
3: Ahí la Marisol me escribe que por 170.
4: ¿Mala pintura?
2: ¿Ella o vos?
3: No.
2: ¿Está mandando a vos?
3: Claro.
0: A ver, esperá.
3: Llega.
4: ¿Pero por qué tiene tanta plata?
2: Si no ¿aceptás transferencia?
0: ¿Cuánto es?
2: ¿O tiene que ser en viva?
0: 170
3: lucas. No, viva,
0: lucas.
3: Viva.
0: ¿Por qué
3: tiene tanta plata?
0: 180 lucas.
2: Sí,
0: 180 lucas.
3: ¿Por qué tiene tanto efectivo?
0: 180.
1: ¿Y por qué trae el astiquín de banco?
0: 100.
3: Acá hay 100.
2: Es Facundo Lemos.
3: 160.
4: Ay, no.
7: 61 62 63 67 68 170
8: Lucas.
7: ¡Corazón! 170 lucas.
9: A ver,
10: 40 litros de
9: pintura de
10: seco. Chicos, la verdad, están re locos ustedes ahí, ¿eh? Me da risa la gringa porque se queja, dice, no, qué asquerosidad, no sean tan bizarros, pero... Cuando empezaron a organizar ahí para que empezara a oler el Santi, organizaba todo.
8: Manejó la
4: suba. No, además dije que no.
8: Se hacía la fila y es la matrona
4: de este loco. Hay un oyente que dice que viene de Palmira, que se demora un poco, pero que viene caminando.
7: 70 mil pesos.
3: Y 40 litros de pintura.
4: ¿Y lo que hacemos? Dice.
3: Che, me vendría bien.
11: ¿Está Santi? ¿Estás?
7: Es un tanque de combustible.
11: Sí.
7: Más.
11: Está Santi.
3: Tanque y medio de un auto.
11: Me están escribiendo también gente. Sos narco, me dice uno. Bueno,
8: es Facundo Lemos. Tiene un problema de blanco. La mochila se empieza a sacar.
12: Si te ponen 100 lucas para la aspiradita del pupo, imagínate la que se le debe ir en el póker. Mentira.
8: Es rápido,
11: está sacando la fe.
4: El gordo salió a chorear anoche.
8: 170, salió de caño.
7: Dale, Monti.
13: Dale, Monti. Dale, Monti.
11: Vamos.
3: No, mirá que el agua estaba sucia, pero...
4: Monti, te tomaste el agua por 2 lucas. Pará, 2.70 no va a hacer eso.
10: No, qué asquerosidad.
11: ¿Qué pasó, loco, que hay tanta gente parada en la puerta del edificio? ¿Qué están vendiendo? No. Chicos, cierro a las 3.
8: Claro.
11: Si no hay quórum...
3: ¿Sabés qué me da miedo decir 300?
7: Vamos a dejarme que estoy acá en España y Barcala dejando una milanesa y voy para allá.
8: Ahí tenemos uno. El tipo viene con olor a milanesa.
3: España y Barcala, irrigación. Está ahí el hombre.
11: Chicos, cierro. Si hoy ninguno de ustedes aspira el pupo, es muy fuerte.
8: Su pupo.
11: Mi pupo, su pupo. Que anoche me ha costado a las 4:30 de la mañana.
7: Dios.
11: Si ustedes no me aspiran el pupo,
7: se lleva la plata.
11: ¡Pongo!
7: ¡No!
3: ¿Cuánto tiene? A ver, sigue sacando.
11: 40 lucas más y esperamos a un oyente mañana.
7: 210 mil pesos
11: de todo corazón. ¡Buenas noches!
7: Claro, era de día.
11: Es de noche, porque ha cambiado todo. Es de noche.
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0: ¿Ustedes tienen efectivo en la billetera?
1: No, yo no tengo billetera.
2: Jamás.
0: ¿Por qué el profe tiene tanto efectivo? O sea,
2: sí. Salió a chorear anoche, no decían de los oyentes.
1: Yo no tengo billetera directamente.
0: Yo no la traje, no tengo.
2: No, ando nunca con efectivo.
0: Además,
2: para nada.
0: Si te para la policía y te pide un de tránsito, Argentina está todo.
2: Tenés a mí se me carnet, salió, no sé por qué.
0: Se sale, tenés que volver a loguearte permanentemente.
2: Okay.
0: A mí me pasa eso. Bueno. Una vez por semana mínimo te tenés que volver a loguear.
2: Un buen dato.
0: Eso y otras aplicaciones del Estado tienen eso, ¿no? Uh-huh. Como Palencia, bueno, un dato. ¿Cómo andas, Anita? ¿Qué tal? Buen
2: muy
0: día.
2: Muy bien, sí, todo en orden.
0: Nublado, poca visibilidad.
2: Sí, hay un poco allí como de neblina. 10 grados la temperatura, 89% la humedad. Vamos a tener un nuevo día agradable, 19 de máxima, muy parecido al día de ayer, solo que el cielo va a estar parcialmente nublado. En alta montaña habían dicho que hoy y mañana había una ventanita, ¿no? De allí de mermar un poco con las nevadas. Bueno, se puede llegar hasta Puente de Inca, están trabajando para poder ensanchar ese caminito que han abierto, bueno, poder ensancharlo un poco más allí cerca de las cuevas para poder bajar a gente que se quiso quedar allí cuando hicieron la evacuación más pesada, bueno, para ver si en esta oportunidad entonces esa gente baja, porque no hay todavía fecha de apertura. Llevamos 21 días de paso cerrado y no hay fecha probable de apertura, pues siguen las nevadas.
0: Sí, se va para el mes, ya prácticamente se va a cumplir un mes del paso cerrado. Imagínense lo que es vivir un mes con el camión varado, o sea, ya sé que las condiciones no son las mismas de hace 20 años, que ahora tienen una playa con todas las provisiones, con baños, con duchas, o la estación de servicio, la de Uspallata, la de Eloy Guerrero en San Martín, pero hay que estar un mes. Viviendo
2: en el
0: camión, no pudiéndote ir, porque no podés dejar el camión solo, y está también el tema de los camiones que llevan carga que necesitan refrigeración.
2: Uh-huh.
0: A cada rato tienen que echarle nafta, o diésel, no sé cómo funciona el motor para mantener la mercadería refrigerada, pero hay que estar, insisto, un mes esperando que se abra el paso. Sigue pendiente la gran obra, ¿no? Ahí en el paso Cristo Redentor, que sería el túnel que en algún momento proyectó la empresa Tecnicagua, acá de Mendoza, que compró ese proyecto el grupo, la Corporación América de Urnequian, pero que nunca se pudo ejecutar por falta de financiamiento.
1: Hace ¿El de poco, baja altura?
0: Claro, exactamente, que es un tren al cual se suben los camiones y el tren los deposita, los deja del otro lado de la montaña. Hace poco hablábamos con una empresa chilena, con el gerente de una empresa chilena, con socios orientales, que también tenían planificado, tienen un proyecto para un tren, no solamente de carga, sino también de pasajeros, que vaya a uno de los puertos del Océano Pacífico, pero está todo muy verde, demasiado verde, y no hay en el corto plazo, te diría que en el mediano plazo tampoco, una alternativa para solucionar estas cosas que de vez en cuando nos presentan un panorama de un mes sin poder circular a Chile por la ruta 7. Buen día, Flaco, ¿qué tal?
1: ¿Cómo le va, SM? ¿Todo bien? ¿Todo tranquilo? SM, bueno, ayer perdió Independiente Rivadavia, vamos a estar hablando de esto. ¿Sabes por qué?
0: Hablando de verde, muy verde, Independiente ayer.
1: Bueno, perdió con Sarmiento. De ahí no viene.
0: No, yo venía de verde como equipo, como juego, desde el arquero que armó mal una barrera.
1: Bueno.
0: Porque claramente armó mal la barrera.
1: Lo han matado a Alfredo Berti, pero enseguida le voy a explicar algunas cuestiones, porque
0: para Berti, vos decís que lo han matado para tanto.
1: Sí, en redes lo han matado mucho.
0: Sí.
1: Pero eso hay que entender por qué la decisión. Pero
0: dale.
1: Quiero analizar después un poquito el tema de Independiente Rivadavia.
0: ¿Cuánta plata tiene, profe? Estábamos preguntando. Si yo lo seguía apurando, sacaba billetes, sacaba.
1: Viva, ah, viva.
2: Está, crocante.
3: ¿Cuánto?
0: Pero lleva mucha plata.
3: Sí. Si te llego a aspirar el pupo con la nariz que yo tengo, hasta los intestinos te
2: aspiro. Oh, no. Me da un poco de miedo.
0: Claro.
2: Claro.
0: No paraba. Con custodia de última.
4: ¿Cómo te va, SJM? ¿Todo bien?
0: No es SJM.
4: No sé cómo es.
0: SLM.
4: SLM, ¿cómo te va?
0: Bien.
4: Hoy vamos a recordar a Neil Armstrong.
0: Ajá.
2: Bueno.
4: Es una hermosa mañana. El de la que canta, que
0: el
4: toca
0: que
4: el
0: canta.
4: Trampón.
0: Ah. El Armstrong que canta, que tenemos el que va a la luna y tenemos el que corre en bicicleta.
1: Sí, que le daba.
4: Que se corre en bicicleta.
0: No le daba.
1: Lance, y sí, le metía mucho
4: le
1: papota.
4: Papota, ¿no?
0: Así como a un auto se le cambia el aceite, el que corría en bicicleta se cambiaba la sangre.
1: La sangre.
0: Todas las noches.
1: Exactamente.
0: Se metía transfusiones de sangre permanentemente.
4: Sí, creo que le quitaron porque fue, no sé, como.
0: Todos los Tours de France.
1: Ganó 7 Tours de France, se lo sacaron todos. Afuera.
4: Él fue el Nadal del Tour de Francia, digamos. fue claro. una bestialidad, pero creo que le sacaron todos los títulos.
0: Sí, sí.
1: Cree bien. La, el documental es impresionante. Cuando cuenta, él mismo cuenta, ¿no? Lo que hacían en cada carrera.
0: Desde el origen de su apellido, porque no es de su padre adoptivo, Armstrong. ¿Te acordás que él cuenta que encima le pegaba?
1: Sí, sí, sí.
0: Pero él dice como que le daba seniority. Sí, un apellido Armstrong. Imagínate, Lance Armstrong.
1: Muy bueno.
0: Desde eso hasta cuando confiesa todo lo que hacía. Sí, Anita, te veo ahí.
2: Bueno, no, sí, mensajitos de la gente que dicen. Son insoportables. Nos dice la gente a modo de consejo: vayan hablando con la gente de tránsito para organizar y no entorpecer mañana el tránsito. Che, 10 lucas más y la gringa mete la nariz, ¿no? Pará. Dice: estoy a unas cuadras de ustedes, subo al octavo piso.
1: Qué bien.
2: Cuiden al profe, le está costando hablar. Chicos, estoy tentada con el streaming. Bueno, gente que quiere venir, ¿no? Mañana, sí. No sé.
0: Bueno.
2: Santi, perdiste toda la seriedad. Menos no. serio que la comadreja de Crónica.
1: ¿Cuál era la comadreja?
2: Pobre Marisol. Bueno.
0: No, todo esto con la Val de Marisol,
4: obviamente.
0: Obviamente. Pero está todo el país hablando de un solo tema a esta hora, que tiene que ver con el ex diputado Facundo Moyano. El Moyano, si querés, más mediático, después de Hugo. Él, que está a cargo del gremio de los trabajadores de peaje. La novedad, bueno, ya lo han escuchado, está detenido porque hay una mujer que lo denunció por violencia y por secuestro. Aparentemente la tenía retenida en un departamento ahí en Buenos Aires. Están circulando las imágenes de una mujer caminando en ropa interior por la calle. Era ella. Hoy, a esta hora, está internada y le han tomado declaración en el hospital. Facundo Moyano permanece detenido y veremos cómo avanza esta causa que nos sorprendió esta mañana a todos. Si bien él estaba alejado, si querés, del partido justicialista, de camionero, pero mantiene cierto poder. Y cierto es bastante, porque manejar el gremio de trabajadores de peaje no es algo menor. Estamos atentos ante cualquier novedad. Te vamos a estar contando qué pasa con Moyano. Primero, si lo mantienen detenido o si lo liberan. Y después, qué se logra saber de lo que ha declarado esta mujer recién en el hospital.
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Buen día, chicos, ¿cómo están? Avanza la semana con una mañana con bastante nubosidad, pero la promesa de una tarde agradable con cielo algo nublado. Las condiciones serán similares hasta mañana. Jueves ingresa un nuevo sistema frontal que generará aumento en la nubosidad, algunas precipitaciones débiles y luego varios días con descenso de la temperatura. Además, la probabilidad de registrar heladas en gran parte de la provincia a partir del día viernes. Alta montaña comienza con cielos cubiertos y nevadas débiles, pero en disminución hacia el mediodía. Comenzamos también una semana donde tendremos varias ventanas de buen tiempo, aunque interrumpidas, y luego para la semana que viene tendremos menos nevadas. Avanzamos con el pronóstico para el día de hoy, martes 4 de agosto. Para Gran Mendoza y Ciudad, el pronóstico nos indica algo parcialmente nublado y fresco, con máxima de 20 a 22 grados. Uspallata, algo parcialmente nublado y frío, con sonda leve hacia la tarde, máxima de 13 grados. Departamento del Este, algo parcialmente nublado, algo ventoso, con viento del sur y frío, con máxima de 20 a 22 grados. Valle de Uco, parcialmente nublado, nublado y frío, mejorando hacia la tarde, con máxima de 19 a 21 grados. Cerramos con alta montaña, mayormente nublado, nevadas débiles, mejorando desde el mediodía y una máxima de un grado bajo cero. Soy Mariano García y me despido hasta mañana.

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4: La mañana rara, poca visibilidad, nublado. No sé cómo lo ves vos, Juli, ahí en el centro. ¿Cómo andás? Buen día. No sé si estás en el centro.
5: Hola, amigos. Mira, estuve muy temprano por el acceso sur y no había nada de niebla. Ahora estoy en el barrio Flores, que estoy cerca de la universidad y no veo niebla, pero cuando vine del acceso sur hacia el centro, ahí sí se ve como sí. Toda la niebla o las nubes sobre la ciudad, pero acá donde estoy no estoy viendo niebla. Y les voy a contar por qué estoy acá. Hice algo parecido en Guaymallén, porque ustedes saben que con la crisis que estamos viviendo hay mucha gente, vecinos, gente que no se dedicaba a la manipulación de alimentos, que se está dedicando a la manipulación de alimentos, y es un gran problema para las municipalidades porque no pueden prohibirle a la gente que haga eso, o si intentan prohibirles, se van corriendo del lugar. Entonces lo que intentan es que esa gente que... Lo hemos cubierto, venden empanadas, venden tortitas, venden pizza, venden mucha comida en las plazas, en las ferias o inclusive en la calle, o la gente que se pone café al paso, que hace sus propios panificados, por lo menos que tengan los cursos de manipulación de alimentos y sepan hacerlo como para evitar que alguno intoxique a alguien. Y me vine hasta El Nido, que El Nido es un programa que salió durante el gobierno de Macri, muy interesante, bueno, que también hacía el kirchnerismo, como con estos lugares de, en los barrios más humildes, poner estos centros de capacitación de distintos oficios, y en este caso en El Nido del barrio Flores tenemos peluquería, repostería, panadería y costura. Está Ulpiano Suárez en el otro lado, porque vino con una máquina de coser, porque todos los insumos, las máquinas, las pone

0: Ciudad de Mendoza.
1: Ustedes hacen todos los panificados.
0: Exacto, sacamos para los chicos, le dan la merienda en las tardes, a los chicos que van a apoyo escolar, actividades en los gimnasios. Cuando terminan con sus actividades, le dan la media tarde.
1: Bueno, y además ustedes acá aprenden este oficio y después lo pueden usar acá, como...
0: Exacto, acá las chicas aprenden y desde su casa tienen una salida laboral, que ese es el objetivo del municipio.
1: Déjame preguntar, porque había una chica... Acá estás. Hola, Laura, ¿cómo estás?
2: Bien.
1: ¿De qué barrio sos?
2: El barrio San Martín.
1: Contame, ¿aprendiste a hacer panificados y ahora lo estás haciendo desde tu casa?
2: Sí.
1: ¿Dónde los vendés?
2: En el barrio San Martín.
1: ¿Vienen a tu casa? ¿Vos salís con una canasta? Contame, ¿cómo es eso?
2: No, van a la casa.
1: ¿Van a tu casa?
2: Sí.
1: Deben ser ricos para que vayan hasta allá y no a la panadería, por ejemplo. Ajá. ¿Qué los tenés más baratos? ¿Por qué conviene comprarte a vos?
2: Sí, porque lo tengo más barato y es mejor elaboración.
1: Contame, ¿qué estás haciendo?
2: Pan casero, bollitos, prepizza, pizeta, facturas.
1: ¿A fin de mes te da una diferencia que vos decís, bueno, me sirve?
2: Sí, sí, me sirve.
1: ¿Es tu único trabajo en este momento?
2: No, tengo dos.
1: Contame el otro.
2: De empleada doméstica.
1: ¿Estás laburando todo el día, básicamente?
2: Sí, sí.
1: No hay otra manera, ¿no?, de llegar a fin de mes hoy.
2: No hay otra manera. Está todo muy caro.
1: Bueno, chicas, a seguir laburando, ¿eh? Salgo del panificado y me voy a la parte de costura, donde también las chicas aprenden con máquinas nuevas. Muy interesante, que yo me acordaba de mi abuela. ¿Se acuerdan de la Singer que le dabas el pedal y con la manito? Me acuerdo de mi abuela que cosía todo el día. Y bueno, ahora se han cambiado por máquinas nuevas, pero estas chicas aprenden el oficio acá y muchas chicas ya están trabajando para empresas. Y bueno, es un laburo hecho y derecho.
3: Ayer hablábamos del barrio Flores, Juli, por el tema de la universidad, por el vínculo que había. No sé ahora cómo será después de la construcción del muro, si se mantiene el vínculo que existía en su momento o ahora un poco más lejano.
1: Mira, le puedo preguntar a Alicia, ahí está el Ulpiano, te lo están enseñando a cortar. Ulpiano, te vas a cortar una mano. Perdóname que te... Mira, escucha, esta máquina la está manipulando Ulpiano Suárez. ¡Ah! Gritó un niño.
4: No.
1: Alicia, mientras Ulpiano hace eso, que estamos en vivo, primero saludarte. Vos sos la profe de costura. Sí. ¿Cómo está el vínculo con la municipalidad? Me pregunta
3: la universidad de Juli.
1: De que se creó el muro. ¿Se complicó eso o no?
0: No, perfecto. La municipalidad aporta muchísimo a todo lo que es todo el proceso de producción.
1: Yo dije municipalidad.
5: ¿Podemos frenar?
1: Claro, tiene que salir en vivo, estás por cortarle la mano a un niño.
5: Hay alfileres.
4: No era municipalidad.
5: El alfiler puede llegar a dañarme la cuchilla. Che. Y estamos iniciando con una máquina nueva.
1: ¿Qué hay? No, Ulpiano, no estarías aprendiendo tanto, Ulpiano. ¿Qué pasa? No es tu, no es tu rubro.
6: Apareciste vos, Julián, y yo agarré. Yo seguí.
5: Pero bueno, había que proteger.
1: Digo, pancando un segundo, así no matas a nadie. No, la universidad.
5: Ah, sí.
1: ¿Cómo está el vínculo con la universidad?
0: Muy bien, a partir de ellos también, yo me vinculé directamente con ellos originalmente y fue muy práctico porque, bueno, han colaborado en un montón de cosas con respecto a...
1: ¿Por a dónde les pasa el muro ahora, del muro de la universidad? ¿Acá atrás?
0: Por atrás creo que va a pasar, no estoy segura todavía.
1: A esta altura no está. Bueno,
0: todavía no.
1: Dos palabritas del Ulpiano. Ulpiano, saludar a todos, primero estamos en vivo. Panadería, repostería, las chicas con el tema de la costura, y muchas chicas me decían, la chica panadería, bueno, ya es una plata a fin de mes que nos sirve en un momento que hay poco trabajo y que hay mucha gente saliendo con comida, por ejemplo, a la calle, y vos necesitas que tengan manipulación de alimentos. Bueno, la Muni se está encargando de eso.
6: Bueno, pero no sé si lo dijiste, Julián, estamos en la máquina de volar, ¿eh?
1: Qué lindo nombre, la máquina de volar.
6: El nombre se lo pusieron ellas. Y dijeron, ¿cuánto tiempo llevamos trabajando desde la primera charla? A ver. Empezamos capacitaciones, empezamos con una máquina, después otra, y articulando, bueno, con la comunidad, la universidad, el gobierno de Mendoza, bueno, con Emil Cevega y todo su equipo, el equipo de la Muni, y bueno, hoy están capacitadas, están haciendo su propia producción, y también, lo destaco, Julián, la articulación con el sector privado, con empresarios que colaboran con materiales, y bueno, ya estamos en condiciones de trabajar para una empresa grande, ¿no? ¿Sí?
5: Ya se está trabajando con empresarios.
1: Y cuéntame eso y cierro con esto. ¿Están laburando con una empresa grande?
0: Sí, estamos trabajando con una de las marcas que más producción nos trae, que es Ágata, que hace accesorios de bebé y tiene ventas en farmacias. Entonces, hace

0: producción a nivel nacional y las chicas están sacando a veces 300, 400 prendas de piezas de producción. Así que es muy interesante y bueno, ya han tenido la posibilidad de organizarse para trabajar en serie y hacer producción industrial.
1: Ahí los dejo laburando. Dejamos un teléfono, Anita, que me vas a recordar que es el teléfono de empleo y economía social de... porque hay muchas chicas del otro lado que van a decir, me interesa, quiero estar, me quiero poner en contacto con esta gente. Bueno, damos ese teléfono para los que quieran
2: participar. Es el 261-468-4842. 261-468-4842.
1: Gracias, Anita. El cierre del intendente, sí.
3: Y esto que está pasando acá en la ciudad, en el Nido, está pasando en Las Heras, en Uspallata, está pasando en Junín, en Tupungato, en General Alvear, y nos preparamos para fin de año ser anfitriones de un gran encuentro de todos los talleres textiles. La verdad que hacen cosas lindísimas, los vamos a invitar.
1: Me encantó. ¿Dónde van a hacer esa muestra, Emilce? ¿Acá? ¿En el Nido? ¿Acá en el Nido de Flores?
3: Acá. Vamos bueno. A todo el año de laburo, capacitación acá.
1: Me encantó. Anfitriones. ¿Me van a invitar?
3: Por supuesto.
1: Si hay comida.
3: ¿Le hacemos alguna pincha al Julián?
1: Por favor,
3: sí. ¿La medida ahora?
1: Miren que estoy adelgazando con la enfermedad. me va a entrar todo. Bueno, nos despedimos de Flores. Un aplauso a todos los presentes que están laburando de una forma hermosa con el intendente visitándonos.
4: ¿Qué quiere ser gobernador?
5: Juli.
1: Presbicia.
5: ¿Escucha al intendente?
1: Sí, escucha, está manipulando una máquina. ¿Cómo se llama eso que tiene el intendente en la mano?
5: Mientras teje, cose.
3: Es una máquina cortadora, no es una motosierra, Suena parecido.
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3: Máquina cortadora.
1: ¿No te llevas bien con la motosierra vos? Sí, querías hacer una pregunta,
5: no,
1: Santiago.
5: Que hace mucho que no lo veo con Matías Estebanato. Eran tan amigos que de repente pasa un mes y no los veo juntos. Digo, ¿pasó algo? ¿Esa posible alianza quedó de lado?
3: ¿Cómo
5: que,
3: te gusta? ¿Qué ocurrió? Mirá,
2: no se corte.
3: No se ríe nadie.
2: No se va a coser
1: de la máquina de volar a la máquina de cortar. Bueno,
5: ¿Hubo algún mal modo? No sé.
3: No escribimos. Periódicamente nos mandamos unos mensajitos a ver cómo andamos. Temas de gestión, solo hablamos de gestión.
4: Quiere ser gobernador. Usted quiere. Yayo, ¿qué tal ahora, presbicia? Le quiero hacer una.
3: Presbicia, tanto tiempo.
12: Forma la hora.
2: 11:04.
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0: No, no quiero ir a la guerra. No quiero ir a la guerra. Quiero ir a la paz.
1: ¿Quién lo dijo, el zorro?
0: El intendente.
2: Ah, muy bien. Un saludo para toda la gente de La Paz. Están cumpliendo años hoy.
0: Por eso
2: 4 de agosto, día de La Paz.
0: Felicidad.
3: Feliz día.
2: Escuchan por la noche.
1: Saludo al Chivo Roble que está allá.
0: Felicidades.
2: 96-7. Sintonizan ahí en La Paz. ¿Otra felicidad más? Pues,
0: sí. Hoy, chicos, nacía Louis Armstrong. En una familia muy pobre, creció en un barrio marginal de Nueva Orleans, pero la música jugó un papel fundamental en su vida. Este qué maravilloso mundo también lo podemos escuchar en otra versión, una versión que te volará la peluca.
3: Ay, ¿cuál será?
0: Hay versiones, ¿no? Rosigua, sí. Hay un montón, pero la de Jay Ramone es excelente. Por allá por el 2002, el legendario líder de la banda de punk, de Ramones, ¡vamos!

0: hacer poco también esto, ¿eh?
1: Pues sí, a ver.
2: Hey, este tema me encanta.
0: Me encanta este tema. Despleguemos banderas, pero que sean blancas. Que flameen junto al vuelo de una paloma, pero que sea blanca. La paz puede sobre la guerra. Un juguete hecho arma no es un juguete.
3: Voy preso si lo agarran en la calle con un arma de juguete.
0: Claro, más.
3: ¿En serio?
0: Sí. Una réplica, un juguete.
3: Sí, lo que sea.
0: Por eso, sí, al amor y la paz. Y vamos a una joya absoluta ahora.
1: Ay, a ver.
0: Música popular y argentina de Santa Fe.
3: A ver.
0: Es una cumbia santafesina.
1: Bueno.
0: Pero también con un mundo maravilloso. Ellos son los... ¿Eh?

0: volvió.
1: ¿Dónde era Picasso?
2: No,
0: pero. Ah, claro, pero digo el antiguo, el que estaba al lado del Vega de Cádiz,
1: más. No,
0: si
1: querés, Rumbo Perdido está donde era Picasso.
2: ¿Dónde era Picasso? Mirá.
0: Sí, volvió.
3: Le mandamos un saludo a Andresito.
0: ¿Andresito?
3: Nos está escuchando en este momento y nos invita.
0: ¿No labura?
3: El jueves a comer a su casa.
0: ¿Cómo va a llevar la casa?
3: Se muere. ¿Vos llevas algo y dices que son locos ustedes?
0: No.
3: El otro pelado también nos invitó y nada, pero este.
0: Qué mentira.

0: Luis.
1: ¿Hay
0: pero
1: otro?
0: Luis Vuitton. Un carterismo, ¿no?
2: Diseñador,
0: un
2: claro.
0: 1821, señores.
3: ¿Cuándo sale un Louis Vuitton?
2: El trucho, el trucho.
3: No, no sé. Una polenta.
1: No, no tengo idea. No sé.
2: $40,000 euros. Sí. Más o menos, una cartera linda. 30, 40 mil
1: no,
2: dólares.
1: No, para mí debes tener
2: algunas
1: otras
2: cosas más baratas.
1: Sí, sí.
0: Chicos, sí, me dice Andresito que si vamos a su casa a comer sin remeras con marcas, que vayamos con remera lisa sin marcas.
2: Me parece muy bien.
0: Porque él está fuera del capitalismo.
1: ¿Qué tiene que ver?
3: Acá por eBay hay uno en 6 palos. Pesos.
2: 6 millones de pesos.
3: 6 millones de pesos, sí.
0: Una cartera.
3: Sí. Cartera
2: bueno, son $4,000.
1: Sí, más o menos, desde claro. 1600 conseguí, dicen, una cartera chiquitita y euros, y ahí se hizo.
2: 2000 euros, por ahí, 2000 euros. Está bien.
1: Sí.
2: Dame dos.
0: Te asaltan, dice. No. Deme todo lo que está fuera de la cartera. Tire todo lo de adentro y deme la cartera.
2: Sí.
0: Directamente.
2: Sí.
0: Mierda.
2: Igual las réplicas son iguales, ¿eh?
0: Sí,
1: ahí decía de todo, sí.
0: ¿Y de qué te sirve tener una cartera así?
1: Bueno, qué sé yo.
0: Mira, qué materialismo.
2: Seamos más sencillos, ¿no?
0: Hoy nacía en Pergamino un médico político, Humberto Illia.
2: Mire, usted, hincha de Douglas Hay.
0: Hincha de Douglas Hay.
3: Humberto.
0: Arturo.
3: Me sonaba como Arturo.
2: Arturo, claro.
0: Pero su segundo nombre es
3: Humberto.
0: Humberto claro. Y dirigente de la Unión Cívica Radical. Argentino, ¿no?
3: Sí, claro.
0: Él fue derrocado por un golpe, ¿no?
3: Claro.
0: Por un golpe.
2: Lo asaltaron y le pegaron.
3: 66.
0: No, no, los militares.
2: Ah.
0: Militares. ¿Fue por Onganía o no?
3: Claro.
0: Claro.
3: 66.
0: El 4 de agosto de 1693.
2: ¿Cómo? 1693.
0: Don Periñón. Ajá. Uh-huh. Inventa el champán.
3: Oh. Qué bien. Ah, por eso el no.
2: Claro, por eso. Ah. ¿Cuánto vale un Don Periñón?
1: Otra vez.
0: Busquémoslo.
2: ¿Un palito largo o no?
0: ¿Cuánto vale un Don Periñón?
2: A ver, gringa. Yo creo que debe estar en un palito.
0: No, no, menos. La
1: mira, dice 546.000 claro. Entre 546.000 y un palo.
2: Sí, ¿viste? Sí. Ahí
0: pero
2: está.
0: Pero hay conseguido medio palo, sí. Y menos también. Hay hay algunos que los dejan un ratito.
1: Sí, aquí. Mercado Libre, 470.
2: Sí, y usted que toma, ¿se da cuenta si es un Don Periñón o es una sidra sí. real?
0: Y por la etiqueta.
2: Una rama caída.
0: Claro, a ver, no, deja la rama, no la abra. Ahora, una sidra helada.
2: Erguís.
0: Una noche de calor
2: claro,
0: a las 4 de la mañana.
2: 16 de diciembre.
0: Te sale un choco.
4: Una Carlos, ¿y esto? ¿Por qué motivo es?
5: Espectáculo. Vamos a ver, espectáculo tranquilo.
4: Ah, ¿una okay. fiesta? ¿Trajiste champán?
2: Estuvo rápido.
0: Modo partido.
2: Vamos a disfrutar.
3: No era de Don Periñón la botella.
2: No. Vamos a disfrutar.
0: Carlos Vilardo.
2: Carlos Salvador. Ya, le habían dicho que River era.
0: Ahí está.
5: No, ahí está.
3: El día de la fiscal.
6: Señorita, yo tengo 50 años de cancha. No tiene bebida alcohólica, señorita. Tiene Gatorade.
2: Ah,
0: un aplauso para
2: el Narigón. Dale, Narigón. Le habían dicho, che, River es una fiesta, es un espectáculo. Bueno, vamos a disfrutar. Con champán, con todo.
3: Igual, si no me equivoco, creo que se comió como 3 estudiantes.
2: Pero
3: que fue mal.
0: Lo queremos. Hoy nacía Piper Pimienta, un cantante y compositor.

0: Champagne.
1: Porquería,
2: qué linda música que pongo.
1: Qué linda música dice. Pensar que estos millonarios pagan miles por una cartera o un champán y a sus empleados les tiran migaja, ¿no?
3: Lo artesanal de viejas locas.
4: Claro, exactamente.
3: ¿Qué pasa?
4: Se olvidan de lo artesanal.
3: Eso, Leo Sotano.
1: No empiecen.
3: Escuche.
4: Qué temón.
3: Para todos. Acá lo tenés, lo pediste.
4: Viejas locas. Claro, exactamente.
3: Tiene una introducción larga.
1: No,
4: podría haber cortado.
3: Una introducción un poco larga.
4: Sí.

0: estas primeras épocas, ¿ah?
1: Claro,
2: a mí me encantaba.
1: Esto es maravilloso.
2: Me encantaba. Intoxicado también. Legalícenla.
3: Claro. Oh. Y zarpaban una vez más.
2: Hoy salía el disco de Aretha Franklin.
4: Sí.
2: Era un disco que se llamaba Aretha Arrives. Aretha Arrives. El 4 de agosto del 67. Y escuchen esto, a ver si les resulta conocido.

0: Juan Manuel Fangio consigue su quinto título.
1: Mire, tenía 46 años Juan Manuel Fangio cuando conquista el último título del mundo, el quinto.
0: 1957. Uh-huh. Una carrera que dio para hablar.
1: Sí. Qué grande, ¿eh? Debo alcance para el mundo. ¿Ha ido al museo de Juan Manuel Fangio en Balcarce?
0: Yo me colé.
1: ¿Eh? ¿Sí?
0: ¿Sí? ¿Sí? Se paga entrada.
1: Claro, está a 50 kilómetros de Mar del Plata.
2: Tampoco iba a Mar del Plata, ¿qué crees?
3: ¿No ha sido Mar del Plata nunca?
2: Sí, he ido una vez.
1: ¿Y perfecta Balcarce?
2: Pasé por Balcarce.
1: ¿Y fuiste al museo?
2: No existía el museo, creo.
1: ¿Cómo no existía el museo?
2: 98.
0: ¿Después es qué?
1: Creo que no existía.
2: El museo ya está sumado.
4: Hoy. Sí, profe, ¿cómo levantaste la vara, hermano? Ah, no.

0: puntita.
1: Puntita.
2: Muy previsible.
1: No diga la puntita.
3: ¿Nadie más lo quiere decir?
0: Gambeta la torre.
1: Bueno, pero eso ya fue. Ni se le vaya a ocurrir. Ni se le vaya a ocurrir poner un tema que diga la puntita o algo.
4: Para Diego La Torre.
0: Era Diego Fernando, la torre, un fenómeno,
1: Qué gran jugador, qué jugador.
0: Primero gran jugador, campeón de América con la selección argentina y gran comentarista. Hoy el mejor de todos en la tele.

0: acá ahora, digo la tarde. ¿Vio dónde se ven todos los resultados del fútbol?
1: Sí.
0: Ya.
2: Hoy nacía Barack Obama, chicos, en Honolulu. Ah, es, mire usted.
0: Hawaii,
2: pero
0: sí.
2: Claro, que no. Que devuelvan, devuelvan a Hawái.
3: Devuelvan a Hawái.
0: ¿A dónde?
2: No,
0: ¿a dónde?
2: No, sí, pero no es los Estados Unidos.
1: Sí, está en la mitad del Océano Pacífico.
2: No,
1: ¿de quién es?
0: Oh, es de Estados Unidos.
2: De los tiquitiquis son.
0: No, es de Estados Unidos,
2: no,
0: Hawái.
2: No, no, no. Bueno, está bien, no lo voy a saludar a Obama. Hoy, Jim Morrison sería arrestado por intoxicación etílica.
0: Ajá, mire.
2: En el 70.
0: Como Moyano, como Moyano hoy.
2: Tom Jones. Llegaba al número uno con un tema.
3: A ver.
2: ¿Conocen a Dalila Tan?
3: Uh-huh.
2: Se lo vamos a dedicar. Porque este tema es Dalila, pero en traducción al castellano. ¡Es Dalila! El tigre de Gales.
4: Graciani en la izquierda. Este es Diego La Torre. Batistuta que era La Torre.
1: Seguro a River, Maldonado. Hola, River.
0: Graciani para La Torre.
2: Graciani.
1: El arquero de River, un pelo largo.
2: Sodero.
1: Miguel.
2: Comiso.
1: Miguel. Miguel le ha pedido.
2: Uh-huh. Chicos, Graciani era el murciélago.
1: Ah, murió el murciélago.
0: El murciélago o el alfil también le decían.
2: Como me gusta.
0: Qué jugador.
2: Usted, para, escuchen este tema. ¿Vieron, Dalila? Este tema. Y escuchen la voz de Tom Jones. Había un cantante que está muerto ya, que era de música tropical, también media melosa, ¿no?
0: Daniel Agostini.
2: No.
3: Está muerto.
2: ¿Qué hizo este tema? Estaba en la banda Trulalá en su momento, después fue solista. ¿Se acuerdan ustedes de Gary?
0: Sí.
2: ¡Gary!
0: Supuesto.
2: Solo para entendidos.

0: Boca salía campeón.
1: ¿De qué? ¿En qué año?
0: En el 76.
1: Ah, mire.
0: Metropolitano en el 76 a Unión de Santa Fe, 2-0.
2: Ah, Nacionales arriba, 76.
0: También. Sí, señor. Y fue Dios que para hablar. Hoy Michael Phelps se convierte en el mejor nadador de la historia en ganar la medalla olímpica número 22.
1: Qué grande el tiburón.
3: No, dijo que había nacido.
1: Ayer nació.
2: Había nacido.
0: Ayer nació. Hoy ganó mundial en mente consagración.
1: Usted tiene la espalda parecida a la de Michael.
3: Sí.
1: Este es Michael Jordan. Ni que ver eso.
3: Vamos, Gary, es el ángel que canta.
0: Solo para entender. Qué buen tema es este.
1: No, tremendo. Aquí está Michael Phelps.
4: Bueno,
0: bueno.
4: Aquí está.
0: No. Hoy, chicos, en Estados Unidos, el LP Purple Rain.
1: Purple Rain.
0: Purple Rain de Prince, que para mí es lo mejor de la historia del rock. Y como arranca este tema.
1: Imagínate un lento bailando con la gringa.
0: ¡Ay, gringa! Ah, contra una pared de salpicre.
3: Qué romántico.
0: Sí. Para mí, el Super Bowl, viste que están los artistas en la mitad del.
3: Sí.
0: El que hizo Prince fue el mejor de la historia. Más que toda la huevada que están haciendo.
1: Más
0: ahora.
1: Que.
2: Más que Bad Bunny.
1: Más que Bad Bunny o no.
0: Oh. Pero más vale.
1: Purple. Ahí viene la vez. Bueno.
0: Ahí viene.
1: Ahí viene.
0: Vení, vení que te quiero decir.
3: No.
0: Ay, ve, te controlan todo.
3: No, pero es que me pone nerviosa.
1: Pero deje que la gente sea libre también. Deje que sea libre.
3: Pero sea libre me pone nerviosa que esté tan.
1: Melosa.
0: Claro, ahora te manejan la vida.
1: No se la aguanto, no la aguanto.
0: Hoy es el Día Mundial de la Conservación de Búhos y Lechuzas.
3: ¡Ay, qué bonito!
2: Sí. Saludo a Bento.
1: Sí, al juez Bento que tenía en su despacho, su oficina búhos.
2: ¡Oh, Dios!
3: Y en la celda también.
1: No vivos, estaban.
3: Sí, claro.
1: ¿Embalsamados? No, eran como.
3: No eran de verdad, claro.
0: Día de las frutas a nivel latinoamericano.
1: Por ejemplo.
0: El. Kiwi.
1: El kiwi de acá. No le salió ninguna fruta.
0: La chica, ¿dónde va?
3: Kiwi.
5: Dios, con ese tema como cascarudo al foco, ¿eh?
3: No me quedó claro.
0: Es que Prince para mí el tipo más sensual del planeta. Hoy
1: en. Ha peleado con Michael Jackson, ¿eh?
0: No.
1: Sí, no se aguantaban mucho.
0: No.
1: Estaba en la disputa del número uno.
0: Dije
1: mirar para
3: claro, entienden, me pone nerviosa eso.
0: No, lo que... no estoy mirando, estoy viendo la
2: hora. Era como Cristian Castro y Luis Miguel.
0: Uh-huh. Sí. Día del leopardo nublado.
6: Profe, no muchas veces quiere decir sí. Ojo ahí, ¿eh?
1: Es verdad, ok.
0: Gringa, decime, mirá, sí, mirá.
3: No.
0: ¿Y yo sabes qué te digo?
3: ¿Qué?
0: No.
1: ¿Cuál? Ahora usted le dice.
0: Ahora se dio vuelta la situación.
3: ¿Qué quiere que llore?
0: No te aguanto ni te tolero más.
3: Bueno.
0: No.
3: Yo sí lo aguanto.
1: Se dio vuelta la torta, ¿eh? ¿Se tiene que poner fuerte usted?
0: Sí. ¿Y ahí? Bueno, sí, ahora, gringa, te digo algo. No siento nada por ti. Y no te hablo nunca más.
1: Ahí está, muy bien.
3: Yo sí le voy a hablar, pero no siento nada por usted.
0: Ahí se da hermano. Día del comunicador social.
1: ¿En dónde?
0: En Colombia. Uh-huh. Día del sacerdote. Qué lindo para todos los párrocos, chicos.
1: Ah, qué bonito.
0: Día del sacerdote. Día del panadero. Qué bonito. ¿Hay de pan? ¿Tenemos algo de pan?
1: Sí, hemos traído acá.
3: No, una canción.
1: De Dante Verde. Dante Verde.

0: hermanos. ¡Aleluya! ¡Fuera, celíacos!
1: Yo hoy traje zanahoria para comer. No, y esto, todo no. Esto.
2: ¿Zanahoria?
1: ¿Zanahoria?
2: ¿De desayuno?
1: No, de tempié.
0: ¿Se acuerdan el que hacía panadero?
2: ¿Panadero?
1: Sí. Panadito. A ver.
2: Leo.
3: Murió, ¿no? Me ofreciste una baguette y lo único que me mostraste fue un miñón. Anoche me hiciste el amor. Estoy embarazada. Voy a tener un panaderito, animal. Ay, perdón.
4: ¿A qué hora está listo?
1: ¿Qué hace? ¿Qué eso?
4: Me compré una bombachita roja. Y me compré tacos altos. Ayer me hiciste el amor. Ay, perdón. Me desubiqué en panadería, disculpen. Panadero.
0: Hacía Leonor, él no, se ponía la peluca.
2: Él te caía a una panadería X, cualquiera. Sí. Random y.
1: Ay, me hacía pasar ese momento.
2: Te acomodaba el panadero.
0: Muy absurdo.
3: ¿Qué
0: es
3: una ayer dura? Ah, no, ya me
0: era poní, Leo, ¿no? Leo.
2: Leo Rosenbach.
3: Yo soy una mujer hecha y derecha, soy una unigüita. ¡Toma!
2: Y la última imagen que tenemos de Leo, la última imagen famosa, es la entrevista con Pierri, con el abogado, donde el hijo dice: pero boludo, mató a Ángeles.
0: Claro.
2: En una entrevista que le hacía Leo.
0: Es verdad.
2: Había cambiado.
0: Y ya no está entre
2: rudo.
0: Nosotros, Leo.
2: No, murió.
0: Murió. Bueno, ahora sí, nos vamos, ¿eh?
2: Nos vamos. ¿Eh?
0: Qué lindo la pasamos hoy, chicos.
1: Espectacular.
0: Mamá. Mirá.
2: Dale una foto.
1: No, pará.
2: Se van para la valle con el culo.
0: No es así. Mamá, mirá. Granaderos, la Fuerza Aérea. Y el regimiento de infantería de montaña en pleno centro. Se ve que va a haber un lindo desfile cívico. Hijo, no seas huevona, que lo han intentado robar a Petri.
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0: 20 minutos faltan para las 12 del mediodía. Ya vamos a estar con deportes, con el partido de la lepra. Mucho mensaje de la gente. Pero hay una pelea tuitera que tiene como protagonista a quién. Adivinen.
1: ¿A quién tiene?
2: Ay, ¿quién será? ¿Quién puede ser? Tal vez la vicegobernadora.
0: Abadillo. Es casado, exactamente. Sí. Está. ¿Por qué Abadillo?
1: No sé.
0: Está.
1: Bueno, pero.
0: Ahí se fue. ¿Qué pasó? La sesión, ¿cuándo es, Gringa? El jueves.
2: El jueves, el 6.
0: La sesión del Senado de la Nación para tratar la ley de.
2: Inviolabilidad de la ley privada.
0: Montón de nombres, ponerle el que vos quieras. ¿Qué pasó? Anabel Fernández Agasti está en Mendoza y por orden médica no puede viajar a Buenos Aires.
2: Le está pasando lo que le pasa a cualquier embarazada.
0: No sé si a todas hasta las 32
2: semanas. A las 32
0: semanas
2: no podés subirte más un avión.
0: ¿Y en colectivo o en auto?
2: Es complejo viajar.
0: Bueno.
2: Es complejo, pero no, ya no se recomienda viajar a ninguna embarazada a las 32 bien. Semanas. Más allá de si es de riesgo o no.
0: No importa, hay una orden médica. O sea, entonces, claro. ¿Qué hace Anabel Fernández Agasti? Le ha pedido a la presidenta del Senado, que es Victoria Villarruel, la vicepresidenta de la Nación, que le permitan sesionar a distancia, online, por Zoom, por como se hacía en la pandemia, a ella y que pueda votar. Y hecho el pedido. Apareció Eve Casado y en esta le tengo que dar la derecha a la vicegobernadora, la cual cuestionamos bastante, al menos yo por lo que pasó con Francia y la selección de fútbol, porque Eve Casado le responde con el archivo. El año pasado acá en Mendoza hubo una sesión del Senado en la legislatura y el peronismo no quería dejar participar a María Laura Sainz, una senadora de San Rafael que había pedido sesionar a distancia porque también estaba atravesando un embarazo de riesgo y por orden médica no podía viajar al Gran Mendoza. En ese momento, a Sainz pudo finalmente participar porque se propuso esta votación. Y lógicamente el oficialismo tenía los votos para permitirle a María Laura Sainz poder participar de esa sesión. Veremos qué pasa ahora con la solicitud de Anabel Fernández Agasti, pero en esta pelea tuitera que se dio entre la senadora kirchnerista y Eve Casado, me parece que, no fue Anabel Fernández Agasti la que se opuso a que participe la senadora María Laura Sainz, pero sí su espacio, sí su partido político, por eso Eve Casado le responde con el archivo, habla de la doble vara del kirchnerismo, y en esta le tengo que dar la derecha porque me tocó ver aquella sesión de abril, mayo del año pasado, donde a la senadora sanrafaelina no la querían dejar participar, pese a que estaba embarazada, tenía un embarazo de riesgo y tenía una orden médica en este caso. Bueno, veremos cómo termina todo. Mensajes, Anita, mucha participación de la gente al 2613-292234.
2: Profe, que te maquillan, dice, porque hasta mi hija se da cuenta de las ojeras día.
0: Igual ya se fue.
3: Ya estoy
2: Casado, que se dedique a hacer algo por Mendoza, dice, siempre es deplorable todo lo que hace. En algunos otros mensajitos que nos quedaron recién de la salida de Julián con Suárez, nos dicen por acá, Ulpiano siguiendo los pasos de Evita, polémica la iniciativa de la municipalidad, nos dicen también, los mensajitos que nos llegan. También acá nos dice Walter, es una persona no oyente que es instructor de carpintería en la Municipalidad Capital. Es muy lindo el trabajo que hace la municipalidad en relación a la capacitación de las personas que no tienen posibilidades de hacer en institutos especializados por sus costos. También nos dicen acá, hola gente linda, saludos a La Paz, que hoy está festejando un año más. Saludos allí para toda la gente de La Paz. Los mensajitos que nos han ido dejando durante estos minutos.
0: Mucha gente nos escucha en el este y La Paz no es la excepción. Allá nos escuchan por la 96.7, exactamente, todas las mañanas, las tardes y las noches.
2: 176 años está cumpliendo
0: bien,
2: La Paz.
0: Saludo grande. Flaco, mucho deporte.
1: Bueno, perdió Independiente Rivadavia, eso ha traído mucha cola. Yo tengo algo para decir, porque el hincha de Independiente se ha quejado.
0: Menos mal,
1: claro, porque si no
0: tenía nada para decir.
1: No, digo, porque el hincha de Independiente está un poquito dolido, inclusive en redes sociales.
0: ¿Pero por qué se molestó?
1: No, y porque presentó un equipo más que alternativo. Yo creía, ayer cuando daba la formación, de que iba a jugar con todos los titulares o prácticamente todos los titulares. Ayer jugó, por ejemplo, Volcato en el arco, Riep, Villalba, Osela, Crego. Bueno, ahí ya tenés varias modificaciones. Botari, Vázquez, Busca, Atencio, Fernández y Sartori.
0: No jugó Studer.
1: Bueno, cuando analizaba, o para analizar, mejor dicho, la decisión de Berti, yo creo que hay que saber cuál es la prioridad de Independiente Rivadavia, ¿sí? Porque si la prioridad de Independiente Rivadavia es la Copa Libertadores, bueno, puede empezar a buscar equipos alternativos antes del partido frente a Fluminense, sí, en Río de Janeiro. Lo que pasa que para ese partido faltan 10 días.
0: Sí.
1: Claro. Exactamente. Antes tiene el partido con Estudiantes de Río Cuarto y después viene el partido contra Fluminense en condición de visitante. Entonces, ahora, si la prioridad no es la Copa Libertadores, porque Alfredo puede decir tranquilamente, no tenemos un gran plantel para pelear en todos los frentes y nos vamos a ir a priorizar, sí, en algún sector. Bueno, si vamos a priorizar en el torneo, que tiene que ver sobre todo con la tabla general, tendría que haber puesto titulares ayer y ver qué es lo que pasaba frente a Estudiantes de Río Cuarto y qué, sí, equipo llevo para jugar en Brasil. ¿Se entiende? A ver, es muy seductora la Copa Libertadores.
0: Y pero vos sabés que es muy difícil, no sé qué piensa el hincha de Independiente, pero es probable que nunca se repita esto.
1: Por eso,
0: estar tan bien posicionado en la Copa Libertadores.
1: Pero a mí me gustaría saber cuál es la prioridad. ¿Cuál es la prioridad Independiente de Rivadavia? ¿Usted dice que es la Copa?
0: Y si no, no hubiera puesto los suplentes. ¿Por qué puso suplentes?
1: Si usted dice que es la Copa, es porque Independiente cree que puede llegar a campeonar en la Copa Libertadores. Sí. Porque, ¿qué pasa si le dedica toda la Copa Libertadores, pierde, ojalá que no, pero en octavos, en cuartos, lo que sea, y perdió toda la posibilidad de pelear en el torneo local, sobre todo en la tabla general? Digo, pierden los dos frentes. Entonces, digo, me gustaría saber cuál es la prioridad de Berti. Si la prioridad es el torneo en la tabla general o la prioridad es la Copa Libertadores. Si la prioridad es el torneo, debería haber jugado con titulares ayer. Ahora, si la prioridad es la Copa Libertadores, uno puede entender,
0: sí,
1: ¿sí?,
0: que igual
1: ponga,
0: falta mucho,
1: que ponga un equipo muleto. Lo que no se entiende es por qué el equipo muleto no lo puso frente a Estudiantes de Río Cuarto, que es el partido previo al encuentro contra Fluminense.
3: Deberían echarlo a Berti.
1: No, porque Berti es un gran ídolo ya de Independiente Rivadavia, ha demostrado con creces de que es un gran entrenador.
3: ¿Pero por qué está tan desacertado?
1: Bueno, no, porque me gustaría saber desde la voz, desde el pensamiento de Berti, ¿por qué tomó esa decisión? Porque, por lo general, ¿qué es lo que ocurre? Uno juega con titulares, sí, en el torneo, y tal vez, si la prioridad es la Copa Libertadores, uno, el partido previo, pone un equipo
0: ahora
1: alternativo.
0: La Supercopa no está para estos días. La que se postergó, no es que se juega ahora. No. Por eso no.
1: A ver, Independiente tiene el partido dentro de 3 días frente a Estudiantes de Río Cuarto en condición de local. Sí. Y ahí veremos. ¿Volverá a jugar con un equipo alternativo o pone los titulares?
0: ¿Y el de Fluminense?
1: Y el Fluminense es el 11, o sea, 4 días más tarde, el próximo martes.
0: En una semana.
1: Por eso digo, es raro. Es raro. Yo hubiese puesto titulares ayer, sí, o gran mayoría de titulares, e ir a buscar en condición de local ante Estudiantes de Río Cuarto a 4 días del partido en Brasil, sí, un equipo alternativo. Pero eso hubiese hecho yo, sí, pero yo soy periodista, no soy, claro, entrenador. Por eso me gustaría saber cuál es la opinión del hincha de Independiente. ¿Qué es lo que le interesa? ¿Le interesa ir por una nueva estrella que está muy cerca?
0: Igual ayer el que estuvo verde es el arquero titular.
1: Bueno, o sea, pero eso,
0: esa barrera.
1: Pero claro, eso vale. Eso ya es harina de otro costal, sí, no tiene nada que ver con las decisiones de Berti, tiene que ver con una mala performance del arquero y por qué armó la barrera desde ese lado. A ver, el entrenador del arquero tiene que trabajar y decir, che, fíjate que Sarmiento tiene pateadores que patean con la diestra, otros que patean, sí, con zurda. Bueno, ahí digo, es un momento complicado, sí, para el arquero en ese sentido, pero no tiene nada que ver con la estrategia. Digo, no sé cuál fue la idea
0: ayer
1: de Berti.
0: La lepra flaco ayer perdió la punta en soledad de la tabla anual. Ahora,
1: bueno,
0: la comparte.
1: Está igual con Argentinos Juniors, hay una diferencia de gol y Vélez está ahí, a un, claro, puntito. Digo, perdió una gran posibilidad porque, aparte, yo te digo, si Independiente ayer jugaba con el 90% de los jugadores titulares, no tengo ninguna duda de que se quedaba con los 3 puntos, porque Sarmiento es un equipo mezquino, es un equipo que no tiene grandes figuras, es un equipo que lucha, sí, mucho, pero tiene poco juego, y hubiese acelerado Independiente si hubiese quedado con el triunfo en Junín. Pero bueno, bien, no sucedió, ahora tiene que jugar frente a Estudiantes, y sí va a ser un partido importante, porque ahí sí puede perder la punta de la tabla anual, si es que no consigue un buen resultado, porque se le viene Argentino, porque se le viene Vélez Sarsfield. Digo, está ahora mucho más apretado y Tiene además en la mira el partido de Fluminense, pero es dentro de una semana con un partido previo. Digo, es rara la situación de por qué ayer puso ese equipo alternativo. Por eso fue cuestionado. Claro. A ver, si hubiese sido frente a Estudiantes, y voy a decir, y bueno,
0: Estudiantes de Río Cuarto.
1: Estudiantes de Río Cuarto. Pongo un equipo suplente porque se viene el partido en Brasil.
0: Y es, bueno, el último,
1: es entendible.
0: Río Cuarto, aparte. Está último en el promedio, último en la tabla anual.
1: Digo, es entendible. Ahora, lo que no se entiende mucho es por qué vino tanto tiempo antes ese equipo alternativo.
0: Echando luz siempre el flaco Fernández hacia...
1: ¿Lo podemos, tenemos a Berti? Todavía no. Bueno, bueno, enseguida lo vamos a escuchar mañana, seguramente mañana.
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0: Bien, se van conociendo más datos de lo que fue el operativo que terminó con la detención de Facundo Moyano, el ex diputado nacional, hijo de Hugo Moyano, el líder de camioneros. Ustedes habrán visto, si no les cuento, que hay un video de la pareja de Facundo Moyano caminando como perdida por las calles de Buenos Aires. Después de esa situación, Moyano la encuentra, se suben ambos a un auto y ese auto después es detenido en un control y finalmente es detenido allí Facundo Moyano. Digo, ahí se lo intercepta, es la información que estaba dando Infobae recién.
1: Sí.
0: Facundo Moyano fue llevado a una comisaría y la pareja de Facundo Moyano fue trasladada a un hospital donde terminó de declarar. Estamos viendo imágenes de allegados a Facundo Moyano que llegan a la comisaría, que no hablan con la prensa. No se sabe hasta el momento si está imputado, si lo van a imputar. En principio, podría llegar a ser imputado por violencia de género y privación ilegítima de la libertad, básicamente secuestro, uh-huh. En este caso. Tampoco sabemos si hay más personas involucradas, pese a lo que se dijo en un primer momento. ¿Algo que me haya perdido, Ana, de esto?
1: No, bueno, el consumo de drogas, que es lo que todos están marcando. La chica está en el hospital Pirovano y se habla de eso, de un consumo bastante prolongado, de varios días están hablando de drogas. Sí. Habló también el encargado del edificio donde vive Facundo Moyano. Él dijo que no vio ninguna situación de violencia, sino que más bien lo que él quería era contener a esta mujer, que inclusive se quería ir para la calle, para la avenida. Sí. Ese es, obviamente, uno de los tantos testigos que se están empezando, o testimonios que se están empezando a conocer horas posteriores a esta detención.
0: Bien, nos vamos a la calle nuevamente con Julián. Juli, ¿por dónde andás?
2: Estoy acá sentadito en un café afuera de las Galerías Rufo. Estoy en San Martín, casi San Luis, para hablar con Adrián Alín, quien es el presidente de la Cámara de Empresarios y Comerciantes del Centro, porque claro, no sé si ustedes caminan por el centro mendocino, ¿viste? Muchas veces no todo el mundo lo hace o deja de hacerlo, yo por el laburo obviamente que lo hago, y me llama mucho la

0: Y te agrego algo más, Juli. Mucho local de ropa de que antes por ahí veíamos más cerca del persa, mucho local de venta informal en el centro.
1: Esta famosa ropa 5G, ropa que se compra en bolsones, sí, tal cual. Pero bueno, me estaba llamando la atención sobre calle San Juan, sobre calle España, muchos locales cerrados. Así que vine a hablar con Adrián de esta situación, a quien saludamos en este momento. Adrián, bueno, te preguntaba si era una sensación mía o está pasando, muchos negocios cerrados en el centro.
2: Hola, buenos días. Bueno, esto lo veníamos advirtiendo desde un principio, estos procesos de alta y baja de comercio, y donde terminan los locales después de un tiempo en cerrar, cuando ya la situación económica es agobiante, donde ya no podés cubrir los costos de alquiler, costos del empleado, costos de servicios, bueno, se transforman en locales vacíos, ¿no?
1: Me hablabas de 8.000 patentes, o sea que en el Gran Mendoza, no sé si Gran Mendoza o centro, o ciudad y esta parte de la acera.
2: No, yo hablo de la patente. Cuando hablo de patente, la Cámara tiene registrado, o la Municipalidad tiene registrado, es Cámara Empresaria de Comercio, Industria, Turismo y Servicio.
1: Bien, 8.000 patentes.
2: Hay 8.000, poquito más, poquito menos, cerca de esas patentes son las que están dentro de la ciudad. Y bueno, que se van a ir viendo, resintiendo la pequeña y mediana empresa, que es por donde comienza la crisis.
1: ¿Tenés un porcentaje, tenés un número de los comercios que están cerrando? O sea, el 3, el 5, el 10.
2: Entre alta y baja, esto quiere decir alta y baja, un número estimativo, el número, digamos, calculamos unos 300 locales.
1: 300 locales, esas son 300 familias, 300 jefes de familia que de repente... no sé cómo llegan a fin de mes, tienen otro trabajo, tienen ahorro, se buscan un trabajo con un sueldo. La verdad que no sé qué hace la persona que cierra un negocio en el centro.
2: Bueno, la experiencia, lo voy a decir por experiencia y no por estadística, esta crisis, ya sabemos las consecuencias que traen desde lo social y lo económico, y en donde para poder sostener un negocio o mucho de esto se transforma mucho en la informalidad o en la ilegalidad, ¿no?
1: Otra cosa que me decía es, algunos no cierran, pero van despidiendo empleados, van manejándose con menos gente. ¿Eso también está ocurriendo?
2: Bueno, esto es una realidad. Nosotros lo tratamos este fin de semana en la reunión de comisión directiva. Hay algunos locales que tenían 5 o 6 locales, ha cerrado uno. El que tenía empleado va achicando costos. Cuando ya no dan más los costos, va... La variable el empleo, lamentablemente, es así. Y bueno, esto es consecuencia de la falta de consumo. A ver, si no hay ingreso de dinero, no hay mejor empleo registrado, no hay mejor calidad de vida, esta consecuencia ya la hemos vivido en 95, 98, 2001. Sabemos dónde terminan.
1: ¿Cómo está vos que estás en la calle y estás en este rubro? ¿Cómo está el centro hoy a nivel de gente caminando? Yo veo mucha gente, pero muchas veces esta gente o no tiene plata o directamente no compra. ¿Cómo está la situación hoy?
2: Hoy día hay una baja de consumo considerable, estamos hablando de un porcentaje de un 20-30% que sigue en baja. No hay consumo, no hay plata, ¿no? Las tarjetas de crédito están agotadas en el consumidor y no hay accesibilidad al crédito. Y si aquello ahora... También tiene otra consecuencia que, por ejemplo, antes nos endeudábamos para pagar aguinaldo. Hoy día no se están endeudando para pagar compromiso. Nadie está tomando crédito por los altos costos.
0: Juli.
1: Sí, te escucha, Adrián, por si quieres hacer una pregunta.
0: Bien, Adrián, buen día. Consulta, ¿qué pasó con el Pozo de Maristas? El shopping del centro, que iba a ser el primer shopping en zona céntrica de Mendoza, un equivalente a lo que es el Patio Olmos en Córdoba. ¿Qué pasó al final?
2: Bueno, ese era un centro de servicio que nosotros lo veíamos con buen gusto porque traía todos los servicios, los cines, todo aquel lugar de entretenimiento y traía estacionamiento para la ciudad.
0: Sí.
2: Se dejan de hacer inversiones, entonces es debido, entiendo que a la situación económica.
1: Está parado.
2: Y está parado el consumo, ¿no?
1: Pero digo, les metieron mucha plata, porque yo recuerdo haber hecho una nota y que habían máquinas, estaban trabajando, habían hecho los pozos para los cimientos. Eso no siguió.
2: Sí, habilitaron unos locales.
0: Se abrió, pero empezaron a bajar la persiana y no más.
3: Claro.
2: hable

0: habilitaron unos locales sobre calle San Martín y a continuación de eso se frenó.
1: Claro. Bien, bien, bueno, Adrián, Juli, sí, de nuestra parte.
2: Sí. Dale, situación desde el centro, la última que tengo para hacerte, Adrián. Desde donde están ustedes, ¿cuándo mejora esto? ¿Cómo mejora esto? Sobre todo si hay un tiempo que ustedes prevén. Me acuerdo que Caputo dijo hace 2 o 3 meses que venían los 18 mejores meses para los argentinos. Bueno, lo estamos esperando.
0: Bueno, será para la industria agroindustrial, será para el sector financiero que no deja de ganar, será para el petróleo, pero para las pymes, las industrias pequeñas y medianas no vemos la luz todavía.
2: Gracias, Adrián.
0: No, gracias a ustedes.
2: Bueno, Adrián Alín desde la CECITIS, hablando de la situación que estamos viendo en el centro de muchos negocios cerrados y mucho laburo informal.
1: Perfecto, Juli, un abrazo.
2: Abrazo, gracias, queridos.
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4: Las 12 en punto.
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0: 9 minutos pasan las 12 del mediodía. Bueno, acá me recuerdan sobre el Pozo de Maristas, el shopping que se abrió el año pasado. Claro, le tocó una época complicada. Digo, habían abierto pocos comercios. Uno de ellos, no sé si sigue, pero era el de la indumentaria del Tomba, de esa marca Fiume.
1: Fiume.
0: Exactamente. Iban a inaugurar locales adentro, muy hermoso, muy bonito, nuevo, los estacionamientos, pero claro, los pocos locales que habían abierto empezaron a cerrar por la crisis económica, la caída del consumo, y por lo tanto no hemos visto todavía funcionar en plenitud al shopping del centro.
2: Sí.
0: Me acuerdo, lo mencioné ahí, se lo mencioné al entrevistado, se decía que iba a ser, ¿conocen Córdoba, la ciudad?
2: Sí, claro.
0: Patio Olmos es un shopping en pleno centro, que iba a ser algo parecido a lo...

0: un colegio.
1: Ah, no sabía.
0: En su momento, Pateo Olmos.
1: ¿Pateo Olmos? Mira vos. ¿Vos sigas ahí?
2: No. Está Walter Olmos también, acuérdese.
0: ¿Qué tiene que ver?
1: Mensajes, Anita.
0: Bueno, nos dicen por aquí, cada día 31, 30 de cada mes, vamos a ir viendo locales vacíos con mayor caudal. Pero los políticos siguen mirando la macro. No sé, dice, ¿dónde van a meter a los desocupados? Que Ulpiano Suárez deje de hacer demagogia, que mire un poco al centro, que es tierra de nadie, ya no se puede caminar por las veredas, o están rotas o por la mercancía que ponen los comercios, nos dice Nelson. Buen día, chicos, tenemos Nelson. Que ver todo el contexto, han cambiado las formas de comprar, mucho por apps, y también tener en cuenta que hoy todo el mundo evita el centro. En cada barrio nuevo que hay, se abren nuevos negocios, deberían ver las tendencias del mercado, y no solo quejarse de la situación actual. Esto llegó para quedarse, hablo de los comercios del centro, dice, saludos, y buen programa. Buen día, chicos. Escuchando.
3: Con la compra de cercanía.
1: Comparto.
3: Compra de cercanía.
0: Y sí, digamos, claro.
1: Sí, por supuesto.
0: Sí, obvio.
3: Están de acuerdo con eso.
0: El sábado estuve por la Alameda y cerró la histórica casa de todo por 1,99. El sábado estaba todo en la vereda y remataban cosas por 2,000 pesos. Ojalá se vaya pronto el impresentable, nos dice por aquí este oyente.
1: Es el modelo Christich. Los strip centers, por ejemplo, que te abren frente a los barrios privados en zonas donde antes no había nada. Y ahí tenés como mini centros al alcance de.
2: Y que antes vos tenías que comprar una zapatilla y te tenías que ir al centro indefectiblemente. No había otra opción. Hoy la podés comprar por internet, la comprás en la esquina de tu casa, en el centro departamental. O sea, tenés mil opciones. Y es así.
0: Ahora, la cámara.
3: La tendencia de la compra online. ¿Ustedes la hacen, chicos, mucho?
1: ¿La qué?
0: Absolutamente.
3: Pero no tanto de compras. Si no estoy hablando de alimentos o de supermercados, también la compra.
1: También.
0: Sí, claro. La Cámara de Comercio, ¿quién defiende? ¿Ellos bajan alguna tasa para ayudar al empresario laburante? Nos dice.
1: No, porque la Cámara no puede bajar una tasa.
0: Claro.
1: Tiene que ser el municipio el que baje las tasas.
0: Lo más triste es que hasta los bancos cerrados se ven en el centro. Si los bancos no aguantan, imaginen los demás, nos dice por aquí este oyente.
1: Los bancos van a ser una de las primeras cosas en seguir cerrando.
0: Que van a desaparecer.
1: Hoy, de hecho, tienen menos personal, tienen un gremio fuerte y eso permite que de alguna manera no haya. Un esquema como el del casino, por ejemplo, que ofrecen retiro voluntario.
0: No, pero está habiendo mucho retiro voluntario y mucho despido en los bancos.
3: Sí, pero estamos hablando de muchas sucursales, personal de banco, pero el banco en sí, digo, obviamente que todo pasa por los bancos en lo que es consumo. Vos pagás la tarjeta, pagás el restaurante, hay beneficio de banco, todo. Entonces vos.
1: Pero no vas al banco, yo digo que no, el banco físico ya va rumbo a achicarse más.
3: Físico es como que se va perdiendo.
1: ¿Vos te acordás antes lo que era ir al banco? A mí me mandaban, me acuerdo, a depositar.
0: No, era un tortura.
1: Eran 3 horas.
0: Sí, la fila, se caía el sistema cuando estaba llegando, ¿no? Sí.
1: Claro, ahora yo la última vez que fui no había nadie. Nadie.
0: Yo literal. No me acuerdo cuándo es la última vez que fui al banco.
1: Fui al Previsión.
2: Banco de Previsión.
1: Y ahí me crucé al de Mendoza.
2: Claro.
0: No. Para comprar por app tenés que hacer con tarjeta y billeteras virtuales. Dice, toda la gente las tiene hasta las manos. No compran en ningún lado, nos dice también por aquí este oyente. Más mensajitos. ¿Qué pasó con el shopping en la avenida Godoy Cruz, que era el shopping de los contenedores?
1: ¿Siguen ahí?
0: Cerradito el predio, sí. Nada, dice, también está muy de moda los, bueno, strip mall, que son los strip center. Es cierto, la gente evita el centro. También Graciela nos dice, buenos días. Si Fernández Sagasti o cualquier otra mujer no puede viajar por orden médica y desempeña su trabajo en Buenos Aires, está de licencia por maternidad, por lo tanto no puede participar. No está de licencia por maternidad, Anabel Fernández Sagasti. Lo que tiene es lo que, como decíamos recién, cualquier mujer a las 32 semanas no le recomiendan viajar ni por vía aérea ni por vía terrestre.
1: Bien.
0: Pero no está en licencia porque entra un mes antes, le quedan todavía algunas semanas.
1: Voy a instalar una hipótesis, no sé si ustedes la comparten o no.
2: Y no sé, primero diga nada,
1: claro,
2: después le digo si la compartimos.
1: Vieron que están todas las tarjetas reventadas. El nivel de endeudamiento, de refinanciación de tarjetas es histórico. Los bancos están viendo cómo ayudar a sus clientes, algunos más que otros, sobre todo el Nación, es el que más ayuda a refinanciar. Pero nadie llega a pagar a tiempo la tarjeta, paga el mínimo, saca un plan. Bueno, más allá de la crisis, me parece que contribuye a esto el tema de tener a mano el supermercado en el teléfono. Y todo en el teléfono, me parece
2: claro.
1: También.
2: Porque ya si te tenés que mover, te cuesta más ir a comprar. En cambio, claro, cuando lo tenés así,
0: ¿no sabés que a mí me pasa el contrario?
1: No, pero ¿por qué? Porque no buscas precio. Porque la comodidad le gana la búsqueda del precio. Claro. Porque vos sabés que vas al súper, no sé, el que está allá, un mayorista, y sabes que el jabón te sale más barato que en el Pedidos Market, por ejemplo. Pero compra y seguís comprando hasta que en un momento te das cuenta y sabes qué, ya es tarde.
2: Es tarde.
1: Ya estás en rojo.
2: El delivery.
0: Bueno, el delivery puede ser, sí. A mí me pasa con el supermercado que pido mucho, Pedidos Market. Sí. Y me sirve para pedir nada más que lo que necesito.
1: ¿Te cobran un extra?
0: No te cobran un extra.
1: Sí, si no pedís más de 15 lucas, te cobran un extra por haber pedido
2: 15 lucas, son dos cosas.
0: Por eso, o sea, claramente hago el pedido cuando necesito cosas, lo mismo que si voy al supermercado porque necesito cosas, no voy al supermercado a pasear. O sea, vas 15 lucas, pedís cosas que necesitas. Pero lo que digo es, cuando yo voy al supermercado, me es inevitable tentarme con cosas que vas bien. Decís, bueno, esto por ahí. En cambio, cuando pedís por ahí, pido como lo justo y así vamos.
2: Lo justo y necesario.
0: Che, hoy me quedé sin leche, sin eso. Pido eso.
2: Usted pedía
0: figurita. A mí me pasa. Veo que a vos no te pasa. Veo que vos pedís
2: figurita y
1: 10 paquetes.
2: 10 paquetes.
1: Sí, y el álbum y todo. Sí. Pero bueno, no veo que no comparto.
2: Me faltan dos. Sí, comparto. La 3 y la 14 de la Coca-Cola. Si alguien las tiene.
1: ¿Quiénes son?
2: El Dibu Martínez y un mexicano, no me acuerdo cómo se llama.
0: Yo la tengo.
1: El Dibu Martínez y un mexicano.
2: Sí, de la Coca-Cola.
1: Sí, sí, las de
2: la Coca-Cola. De esas dos me faltan, con eso lleno el álbum.
0: No se la puede sacar al Lauti del álbum.
1: ¿Cuánto?
0: No, Monty.
2: Está unos mangos, ¿no?
3: Sí, hermano, yo tengo todo
1: lo que necesito. Yo te lo consigo. Se sigue juntando la gente en Plaza Independencia. El sábado pasado.
2: ¿El próximo está?
0: Sigue yendo.
2: Voy,
1: lo que pasa
2: entonces.
1: Que quedó el más grande que no podía completar el álbum. Fue a Plaza Independencia y siguió cambiando. Mucha gente sigue yendo. Y te tiro un tip.
0: Sí. ¿Qué?
1: Hay gente que te vende la figura.
2: Bueno, las compro.
1: Las compro.
2: Si son dos, las compro. Es más.
1: Las de la Coca son un poco más caras. Y las del Dibu más.
0: ¿Cuánto? ¿De cuánto estamos hablando, Monty?
1: Estamos hablando
0: de
1: 5 lucas.
2: Bueno, figuritas. Las podés comprar hasta 30 figuritas, las podés comprar en el álbum de Panini oficial.
1: Pero las tenés acá, amigo.
2: Pero te vas acá y las compras, claro, exactamente.
1: Exactamente, bien. 17 minutos pasan de las 12 del mediodía. Ahí venimos.
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0: muchachos, la gente está fundida, el consumidor. Imagínate que si no va presencialmente, menos compra por internet. Si necesitas sí o sí tarjetas, ya sea de débito o de crédito, o billetera habitual para hacer las compras. No hay posibilidad, si no vas con la plata a algún comercio cercanía, es mentira eso que se está vendiendo por internet. Todo es mentira.
1: Con respecto a eso, algo que me quedó pendiente de la charla que dio el otro día Ricardo Arriazu, habló de los contenedores. Mucha gente se juntaba, comerciantes compraban contenedores de China, porque lógicamente la mercadería les era mucho más barata. De China, pero la parte continental. No la isla, ninguna isla. Pero ¿qué pasó? Esa gente se olvidó que por más barata que sea esa mercadería, se la cambiaba por pesos, y pesos no hay. Por lo tanto, no le ha ido muy bien a la gente, al menos esto comentaba el economista sobre los comerciantes que habían comprado contenedores en China esperando que iban a reventar todo rápidamente. Bueno, ha sido un mal negocio para muchos, seguramente hay excepciones.
2: Sí, para, sí. Cortito, sí, digo, sí, sí, con, ¿no? Con datos...
1: Tomate el tiempo que quieras.
2: Con datos de la CASE, que sí. Es la Cámara Argentina de Comercio Electrónico, el año pasado se sumaron 1.340.000 nuevos compradores. El 19% realizó compras al menos una vez por semana. Y también en el Hot Sale, que se realizó ahora en el 2026, bueno, también se habla de un gran crecimiento en comparación del año pasado con este. A ver, es verdad que no hay plata, estamos todos ahogados... Sí. Pero estaría muy mal negar el crecimiento que está teniendo el e-commerce, y que evidentemente hay gente que sí está comprando allí y que quizás hace que también esto genere que la compra física esté bajando, ¿no?
1: Bien. ¿Una picadita hacemos?
2: Bueno, dale.
1: ¿Eso por dónde arrancar?
3: Por el principio.
1: El tema es que no tengo con qué arrancar, no, mentira.
2: Bueno,
1: Hay un partido en Mendoza, ¿no? Pará. Que tiene de siglas PD. Más conocido como el Partido Demócrata.
2: Lo conozco, sí.
1: Este año tiene elecciones internas el Partido Demócrata. Un partido que hoy en día no...
3: Ni revivió, pincha ni corta.
1: No, pero renació de la mano de Milei. O sea, fue uno de los aparatos electorales, partidos constituidos que le permitió a Javier Milei ser candidato a presidente y eventualmente poner candidatos y diputados. Hoy tiene una diputada nacional, Mercedes Llano. Pero ¿qué ha pasado con el Partido Demócrata? En este tiempo hemos venido hablando del PD como una alternativa posible para una candidatura de Luis Petri el año que viene. Si al diputado nacional Luis Petri lo dejan afuera del acuerdo entre Cambia Mendoza y La Libertad Avanza y no le permiten jugar dentro de ese espacio, el plan B sería el Partido Demócrata. ¿Esto qué hace? A ver, es fácil, es hasta un concepto económico, le sube el precio al Partido Demócrata. Si vos te dice, mira, ojo que vos ahora podés ser el vehículo electoral de un dirigente, de un candidato que te puede llegar a necesitar, vos levantás tu propio precio, digamos. Uh-huh. No vas a dejar así que como si nada que venga y te use el sello. Uh-huh. Y esto ha generado una disputa interna dentro del Partido Demócrata. Por un lado, la conducción actual, que es del sector de Carlos Walter, aún director del Banco Nación. Y han empezado a surgir algunas alternativas. Una de ellas era una ex concejal de Guaymallén, Sonia Sedano. Sonia Sedano es la hermana de la que era la titular del SUTE, pero es gansa, es demócrata. Y es la concejal que hace un par de años la descubrieron moviendo las cámaras de seguridad del Consejo Deliberante de Guaymallén. Se armó todo un escándalo porque fue en un horario y un día que no iba a trabajar, movió las cámaras, nunca se supo qué quería ocultar. Pero ahora se plantea como una alternativa a la conducción del PD. Ella quiere ser la presidenta del Partido Demócrata en oposición a una candidatura de Luis Petri. Entonces ahí veremos qué ocurre. ¿Por qué menciono todo esto? Porque lo que hablábamos como algo, un movimiento lógico y natural, podría tener alguna resistencia si es que cambia la conducción del partido. Es difícil, bastante difícil, pero podría llegar a pasar. Si Petri se queda fuera de la alianza oficialista, hay que ver quién conduce el Partido Demócrata para ver si le permiten competir con ese sello al diputado nacional y ex ministro de Defensa que le quisieron robar el otro día, el domingo a la noche, frente a la Plaza Independencia. Hablando de La Libertad Avanza, hay no calentura, pero sí asombro y alguna queja por lo bajo por lo que han hecho los senadores de La Libertad Avanza en el edificio del anexo del Senado, ese edificio alto que se construyó hace algunos años. Porque en las oficinas de los senadores han hecho todo como una... Mira, gringa, esto que hay acá.
4: ¿Qué es?
1: ¿Cómo se llama esto? Ahí.
2: Son como unas letras corpóreas con relieve en la oficina. O sea, han puesto La Libertad Avanza con el logo y demás en una letra corpórea que debe estar pegada a la pared.
1: A ver, la empapelaron las oficinas con La Libertad Avanza, todo un marketing político que no es común, no suele pasar. O sea, el senador o diputado ocupa su oficina, pone un cuadro del gobernador o del presidente o de algún referente y nada más, algún diploma, pero acá se ha como marketinizado las oficinas de los senadores. Acá estoy viendo la oficina particularmente de Pía Fanelli, dice traductora pública María Pía Fanelli, senadora provincial, y todo el logo, el águila de la libertad.
4: Juanillo.
1: De La Libertad de Avanza. Esto no pasa un radical, me dice. Che,
4: ahora, ¿usted qué quiere no que pongan? ¿Que ploteen la pared con otro partido político?
1: No, que no pongan nada.
4: ¿Por qué? Si están tuneando. Es como si vos tenés una ferretería y pones una publicidad de la ferretería en la pared.
2: La pregunta
4: tiene de mano?
2: Es, cuando tengan que volver a esa oficina, ¿en qué condiciones la van a dejar?
1: Se supone,
2: pintar y ponerle un poquito
4: Pero si eso se pega a la pared, se despega.
1: Pero no corresponde hacer marketing político, qué propaganda.
2: La
1: anda a tu oficina a laburar. Es la oficina de ella. O sea, no es que da la calle o... Es todo... Es raro. Es raro.
2: No sé. No. Si querés grabar un video o lo que sea, está bien que tengas eso atrás. ¿Está mal?
1: Sí.
2: Si querés participar de una sesión...
1: Está mal.
2: Bueno.
1: ¿Qué pasa si ahí hubiese un logo de la Cámpora en el despacho de Lucas Hilardo, gigante?
4: ¿Y?
1: Avancemos.
4: ¿Y?
1: No corresponde. Es la oficina de laburo. ¿Qué tenés que hacer?
4: Pero si ellos laburan de político.
1: ¿Pero qué tiene que hacer eso en su oficina?
2: Además ella no está poniendo, ¿cómo es que se llama? Pía no sé qué, 2027, claro, o sea, no está haciendo campaña.
4: Está poniendo algo en el cual ella se siente...
1: Mamarrada.
2: En cualquier trabajo vos tenés, acá vos tenés un radio pos atrás.
1: Esto es para mostrarse en redes sociales.
2: Sí, eso sí.
1: Y publicidad de La Libertad Avanza, o sea, ella no la votó el apoderado de La Libertad Avanza, la votó la gente, que labure, que se tienen que poner, lo digo por ella y todos los que han empapelado.
2: Y que
1: si
2: atrás dijera legisladora...
1: No tiene que decir nada, es una oficina.
4: ¿Y por qué acá dice 92.1 Radio Pó atrás?
1: Somos una empresa privada.
4: Y bueno, ellos son una empresa política.
1: Porque aparte hay una cámara enfocando, no tiene que haber una cámara permanente en la oficina del
4: diputado. Pero si llega alguien, entra y dice, ah, mira.
3: Qué bonito.
1: ¿Usted tiene algo con Pía Fanelli? Dígalo. Claro, tranquilo. ¿De dónde sale
2: no
1: a defender
2: podemos...
1: a Pía Fanelli?
2: No, no, a eso.
4: No, me parece que... O sea,
2: si lo hubiese hecho Lucas Hilardo, como dijiste vos, con la Cámpora, no me parecería mal tampoco.
1: Es horrible.
4: A ver, somos tres contra uno.
3: No, yo no he opinado.
1: No opinado.
2: Vos estás de nuestro lado, flaco.
3: Yo estoy del lado del Santi. Dos contra dos.
1: Sí, dos contra dos.
4: Sos tan basura, te lo juro.
1: ¿Qué? El Senado, diputado, marketing, ahí... Es como la sede de La Libertad Avanza.
3: Sí.
1: Y es la oficina del Senado. ¿De quién es? El edificio del Senado.
3: ¿De quién es?
1: De todos nosotros.
3: Y claro.
2: El profe tiene un curro ahí, investiguen, dice.
1: ¿Qué me pedía que te
3: Partido pregunte? Demócrata.
1: Sí.
2: Ah, bueno.
1: Democracy Party.
3: Fundado en 1994.
1: Tan joven, che. ¿Acá?
3: Fue el principal partido de la oposición por décadas.
1: Sí.
3: En diciembre del 25, o sea, hace 10 meses.
2: Esto está chequeado por la
3: votó guía. Su propia disolución, 117 de 121 votos a favor. Era el último gran partido opositor que seguía operando.
1: Oh.
3: ¿De dónde venía? De Pekín. ¿Sí?
1: Sí.
3: Ciudad hermana de Hong Kong.
1: Hubiera dicho Hong Kong y
3: Partido nadie Democrático de Hong Kong.
5: Hola, amigos. Soy Juanillo.
3: No.
5: El hijo de Ponce. No. Soy
1: de
5: Rudy Sey. Soy Bruce Lee. El amigo
3: de los
2: niños.
5: ¿Qué tal, amigo?
1: Ahí se acordó de las bases.
2: Se acordó, claro.
5: ¿Qué tal, amigo?
1: Ahí se acordó de las bases.
2: Se acordó, claro.
5: Soy Bruce Lee. Y quisiera... vengo a charlar con ustedes.
1: Sí, como siempre.
2: Qué suerte.
5: Porque soy amigo de los niños. Y quiero venir a estar hablar con ustedes.
2: Ya nos quedó claro, bro.
3: Ay, ¿nos han traído algo hoy o no?
5: Sí.
2: ¿Va a estar así todo el tiempo?
5: No, porque les quiero comentar algo. Bueno, estaban con una persona.
3: Una persona.
5: Me junto con una persona, bueno.
1: Me dice.
5: Estaba en un café con esa persona charlando. Una persona que me ofrece productos, bueno.
1: Productos.
5: Y estaba charlando, me dice, ¿cómo andás, Bruno? Bien, vos.
1: Tipo nueve reinas, caía con el maletín y abría.
3: Claro.
1: ¿Alguna marca en particular?
2: Con el tipo de productos.
5: Y le dicen a él, le dicen, bueno, el mozo, le dice, ¿quiere tomar algo? Dice, ¿un café usted, bro? No, nosotros tomamos el té.
3: Claro, toman té, ¿no?
1: ¿Por qué hace como tomar si nunca habla así?
5: Mal. No, para. Pinto. Chepan los demás.
3: Está muy bien. Un café para su abuelo.
5: Soy de China. Como me gusta comer el helado. Bueno.
3: Un café para su compañero, un té para usted.
5: Un té para mí. Estamos hablando, me dice, bueno. Te ofrezco los productos. ¿Viste el catálogo? Sí, le digo, bueno, charlamos, bueno. En eso, como quien no quisiera.
3: Quien no quiere la cosa.
5: Cosa, aparece un hombre.
3: Otro.
5: Dice, hola, ¿cómo están? Bien. ¿Cómo andaba? ¿Vos sos de los productos? Sí, perdone, dice que interrumpa, le digo, bueno. Yo estoy tomando un té, pueden hablar.
3: No hay problema, claro.
5: Bueno,
3: se integra. Suele pasar eso.
5: Pues sí. Se integra a la mesa.
3: ¿Se sienta en la mesa con ustedes?
5: Sí, le digo, toma asiento. Uh-huh. ¿Qué tomas? Asiento, me dice. Bueno.
4: No está.
2: Pará.
1: Era bueno.
5: Entonces estamos ahí. Uh-huh. Y yo me puse a stalkear cosas. Mientras yo hablaba ni lo escuchaba.
3: Ah, claro.
5: Dice, che, hermano, decime, dice el otro. Bueno, decímelo, bueno. Te tengo que decir algo, bueno.
3: Ya es complicado porque es una conversación de a tres.
1: Sí, no, todavía.
2: Y a todos les dice y le dijo.
1: Si la cerra y viene a 1:30 hoy.
5: Bueno, le dice, contame. Te tengo que decir algo, pero no sé si decírtelo. Tranquilo, decímelo.
3: ¿Usted escuchando?
5: Yo escuchando, estaba tomando mi té. Uh-huh. Y dice, bueno, decímelo. Bueno, te lo digo, no sé si decírtelo.
1: Pégale.
5: Entonces le dice, bueno, te lo diré. No, pero no sé si decírtelo. Bueno, dice, decímelo. Espero no desolucionarte.
2: ¿Qué? ¿Cómo?
5: Te lo diré.
3: Descorazonado.
1: Se está haciendo la gente.
6: En el día del panadero, denle un bollo a Bruce Lee. Va, pasa la nafta.
5: Entonces le dice, bueno. Dímelo.
1: Dime.
5: Y le dice, bueno, te lo diré. Mira, dice, te digo. A tu mujer, a tu señora. A tu señora yo la hice mujer.
2: No, de verdad.
3: No era mujer, antes no era gringa, ¿no?
5: Yo, perdóname, pero a tu señora yo la hice mujer.
2: ¿Por qué hace señas?
4: Bueno, perdón.
5: Dice, bueno. Mira, dice el otro.
3: El otro que vendía los productos.
5: Claro, dice, yo confío en ella. Y sé que desde el día que la conocí en adelante me ha sido muy fiel. Si algo tuvo contigo antes de que yo la conociera.
3: No hay problema.
5: No importa. No. Yo la hice mujer. No. Bueno, dice el otro, pero si lo hiciste antes. No, dice, tú no me estás entendiendo. Soy cirujano plástico. La había operado. Era hombre, le había sacado la bola.
2: Ya lo entendí. entendimos. Ya lo entendimos.
5: Había sacado la bola, le hizo una chuchumina. Y ya era mujer, ¿por qué? Le operaron los testículos.
3: Y el otro lo deja.
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1: Actualizamos datos del tránsito en la capital. Atención los conductores, se carga la marcha Avenida San Martín entre Morón y calle Fragata Moyano Manal Sur. Tenemos las primeras demoras, egreso de calle Morón hacia el este, también cargado Rondó a la altura de San Juan saliendo al viaducto de Vecina Zapata. Y atención a la gente que transita en este momento en el sector de Paso Los Andes Mariano Moreno, con movimiento intenso en este caso el giro hacia el departamento de Godoy Cruz. Recordamos también el desvío que permanece por obras, zona de calle Barraquero y San Juan, y el corte total de tránsito que mantiene el ingreso de Belgrano a la altura de Brasil por las obras que viene haciendo en el sector la empresa Aguas Mendocinas. Microcentro, por su parte, tiene tránsito fluido España al Norte, cruzando el sector bancario, como así también buen egreso tanto Emilio Civit, Juan B. Justo y la salida de calle Pueyrredón hacia el sector de Avenida Bolón Sombrero. Recordamos por último también que el tramo de Fragata Moyano entre San Martín y 9 de Julio permanece con un corte por obras de la empresa Aguas Mendocina. Red semafórica en la capital opera sin inconvenientes a esta hora del mediodía.
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0: Actualizamos la información, los datos sobre lo que pasó más temprano con la detención de Facundo Moyano, el ex diputado nacional, actualmente a cargo del Sindicato de Trabajadores de Peaje, y una joven que es su pareja, Candela, no me acuerdo el apellido.
1: Arizaga.
0: Candela Arizaga. Escuchamos ahora al portero del edificio de Facundo Moyano, a ver qué decía Camilo.
2: Quería irse de la situación, quería huir, básicamente.
1: La viste tambaleando, la viste perdida.
2: Sí, le costaba ubicarse, me parece, en tiempo y espacio.
1: ¿Y a Facundo Moyano cómo lo viste?
2: No, normal, a él la quería ayudar. Ella venía en ese estado y se le escapó el perro y yo atiné a agarrarlo. Y ahí le dije a Facundo que se quede tranquilo, que yo les cuidaba al perro, que vaya a buscarla porque estaba muy, muy mal la chica. Yo no vi una situación donde él le esté haciendo algo malo. Al contrario, él para mí la quería ayudar, porque ella venía descalza, semidesnuda, corriendo por medio de la avenida, la podía chocar un colectivo, la podía chocar un auto, y él la quería sacar del medio de la avenida y contenerla. Eso es lo que yo vi y lo que yo interpreté de la situación.
0: Bien, tema drogas, Anita, está metido acá, están todos hablando de eso.
1: Está metido, de hecho, todos hablan que cuando, los testigos, ¿no?, que se han filtrado a la prensa, que cuando llega la policía y finalmente los logran, o lo detienen a él y a ella, la logran reducir de alguna manera para llevarla al hospital, él mismo es Facundo Moyano el que dice: es mi novia, consumió alcohol con cocaína. Uh-huh. Él mismo dice esto, y todos los testigos, este es el portero del edificio de Moyano, pero hay otro portero de otro edificio de ahí que dice lo mismo. Dice: nunca vi una situación de violencia, sino más bien que él quería acompañarla o ayudarla para que dejara justamente de estar desnuda en el medio de la calle. Y que estaban, todos hablan de que estaba muy perdida, que en un momento pedía agua, le alcanzaron agua, que se veía es una persona completamente perdida, de mirada perdida, y todo parece indicar que es producto de la droga. Y lo que están diciendo en estos momentos, que ella ya ha declarado, y ahora vamos a escuchar al abogado, es que ella dice que Moyano no le pegó. Uh-huh. Eso es lo que lo que están dando a conocer, que él no le pegó. Pero bueno, sí está cuestionada lo mejor de que no la haya dejado salir tal vez del departamento en el estado en el que estaba, ¿no?
0: Bien, a ver, escuchamos al abogado de Candela, a ver qué decía.
3: ¿Qué pasó?
1: Estuvo reunido con Candela, ¿qué le pudo contar de lo que pasó?
4: No, le pregunté cómo estaba, se está recuperando, por supuesto no está bien, pasó una situación dramática, me dijo que no estaba como para hablar. Le pregunté, como recién dije, que es lo principal, a ver cómo estaba ella físicamente, la anoté, no 10 puntos, pero está bien.
5: ¿Declaró, doctor? ¿Declaró?
6: ¿Está de acuerdo con el pedido de detención de Moyano?
4: No, a mí no me corresponde expedirme acerca de eso, todavía hay medidas que se están desarrollando, se van a desarrollar, la calificación legal de todos los expedientes es provisoria. Digamos, cuando se ve una cosa, el fiscal califica, después se avanza sobre la investigación y se dice...
6: De acuerdo a lo que dijo su representada, digo, le pregunto con lo que... el testimonio que le dio.
4: ¿A mí? Sí, a usted. Hablé 3 minutos, no hablé de lo que pasó.
1: Facundo Moyano por la comisión de algún delito.
4: No te escuché.
1: Si ella va a denunciar concretamente.
4: No lo sabe, no sabe porque, digo, están recuperándose de una noche que fue, como todos saben, no revictimicemos la situación, de una noche que, como todos sabemos, fue demasiado brava y grave para ellos, ¿ok?
5: ¿Ella pudo declarar formalmente o no declaró?
4: Ella declaró ante violencia de género, ante la unidad de violencia de género.
0: Bien, ahí el abogado de Candela, la joven que sigue internada en el hospital Piroano en Buenos Aires. Está hablando ahora Juan Pablo Fioribello, que es abogado de Facundo Moyano. No sabemos si ha podido hablar con Moyano, porque está en una comisaría.
1: Sí,
0: Moyano
1: dice que no, que todavía no ha podido hablar, que de hecho está ahí porque la familia de Moyano le ha pedido que vaya, y lo que sí están diciendo es que Moyano se negó a hacerse los exámenes de orina y de sangre. Bien. Eso sí es una certeza.
0: Escuchamos al abogado de Moyano.
7: Diputado, en un tema de supuestas agresiones, temas de privaciones de libertad, etcétera, obviamente que es algo sorprendente.
8: ¿Cómo sería la causa ahora? ¿Cuál sería el procedimiento?
7: Ahora hay que ver, bueno, si realmente si hace una denuncia formal, si insta la acción penal, no lo sé, no tengo idea de eso. El fiscal ordenó la detención así muy rápido, es una cosa medio llamativa.
5: ¿Qué
7: eso?
5: ¿Por qué le parece rápido? ¿Por qué?
7: Sí, porque en estos casos hay que tomar algún tipo de medida ante las detenciones. averiguar cosas, cámaras, testigos,
9: no basta la declaración de la persona que estaba ahí con él.
7: Para ordenar una detención tan rápida, entiendo que no suele pasar esas cosas. No estoy diciendo que esto no haya pasado, no quiero tapar eso con las manos, estoy diciendo un poco más de lo que saben ustedes. No lo pude ver, no pude hablar todavía con él. Lo quiero ver.
0: Bien, ahí estaba el abogado de Facundo Moyano llegando a la comisaría donde está detenido el hijo de Hugo Moyano, uno de los hijos de Hugo Moyano. Hugo Moyano tiene hijo a Pablo Moyano, que es el sucesor de él en Camioneros, a Facundo Moyano, y tiene una hija que fue la esposa de Chiqui Tapia. No sé si se acuerdan. Chiqui Tapia era el yerno de Hugo Moyano. De allí que Chiqui Tapia haya empezado a tener tanto poder en el SEAMSE, ahí en Buenos Aires, con el tema de la recolección de residuos. No tiene nada que ver, pero uso el Chiqui Tapia para vincularlo con el deporte y con el Flaco Fernández. Flaco.
10: Antes te quiero decir. Sí. ¿Se acuerdan cuando Elegante estaba con Wanda, que tuvo un momento de separación?
0: Sí, estaba con
10: ahí estuvo, sí. Ahí estuvo saliendo.
0: Lo dijimos, no nos
10: con
0: escuchó.
10: Esta chica, no, porque les quiero decir.
0: Igual
10: que,
0: no lo dijimos, es un chiste.
10: También se la relacionaba con un jugador de la selección argentina. Sí.
11: ¿Con qué jugador? ¿Ah? ¿Con qué jugador?
10: Con Enzo Fernández.
0: Claro. Exacto.
10: También, y. Bueno.
0: Preséntelo al Flaco.
10: O sea, concatenando.
0: Claro.
10: Te comento,
11: Flaco. ¿Dónde jugaba Enzo?
10: ¿En dónde?
11: ¿En qué club? Enzo
10: Chelsea.
11: Bueno, pero antes.
10: ¿Antes de dónde jugaba? Sí. En River.
11: En River Plate. Por eso vamos a hablar un poquito de River Plate.
0: ¿Va a hablar de alguno de los que está recluido en el container?
11: No, vamos a hablar de un jugador que llega. Sí, claro, ¿por qué?
10: Entonces, no, recién. Sí.
11: ¿Cuándo le dije el contenedor?
1: ¿Sí o no?
0: Maxi Sala.
11: Ah, bueno. Bueno, pero es que tengo mucha información deportiva. Bueno, Maxi Salas ya está en Mendoza. Llega Maxi Salas, el ex hombre de River. Bueno, que sigue siendo jugador de River, pero ahora va a prestar los servicios en Independiente Rivadavia, el ex hombre del Racing Club de Avellaneda. Un jugador que a mí me gusta mucho. Es un jugador interesante, muy combativo, que se alineó muy bien con Maravilla Martínez cuando estuvo en Racing, fue campeón de la Copa Sudamericana. Pero claro, cuando llegó a River, por pedido de Marcelo Gallardo, pagando la cláusula de rescisión,
10: y una guita importante,
11: y casi 8 millones de dólares, bueno, no rindió en River.
10: Creo que el clima ya estaba malo para que se expuso mucho el jugador.
11: Y a mí me parece que Maxi Salas es un jugador de otro perfil. ¿Sí? Viste que en River están acostumbrados siempre a decir de ese juego de paladar negro, ese juego aceitado. Bueno, Maxi Salas es un jugador mucho más aguerrido, que va al choque, que no deja nunca una pelota por perdida. Bueno, de ese tipo de jugador va a contar bien. Independiente Rivadavia. Sí, okay, ya está como jugador. A préstamo viene, ¿no?
10: A préstamo.
11: Porque obviamente era uno de los jugadores que pertenecían a la banda del container o a la banda del contenedor.
0: Y ahora tenía información no de la banda del container, sino de gente que podía llegar arriba.
11: Que va a llegar ante la lesión del huevo Acuña. Recordemos que el ex hombre de la selección argentina se lesionó en el partido en La Plata que River perdió frente a Gimnasia y Esgrima. Bueno. Llega un hombre que se llama Francisco Ortega, que no tiene nada que ver
10: con el burrito.
11: Con el burrito ni con Emanuel. Mm. ¿Sí? Francisco Ortega.
0: ¿Usted? Ni con Ortega Sánchez.
11: Ni con Ortega Sánchez. ¿Se acuerda que hace un ratito me decía usted por qué andaba ahí volando el tema del Olympiacos de Grecia? Porque justamente Francisco Ortega viene de jugar en el fútbol griego. Ex hombre de Vélez Sarsfield. Lateral por izquierda, 27 años, es un futbolista que se suma al Club Atlético River Plate, al equipo de Eduardo Chacho Coudet, ante la lesión, obviamente, de huevo Acuña. Bueno, te das cuenta quién es el millonario en este mercado de pases, sí, River, que ha traído muchísimos futbolistas, pero que acumula en esta parte del semestre 4 derrotas en fila. Claro. Así que veremos si tanto Ortega como aquellos jugadores que llegan o que van a llegar, o sea, que ya están en River, los que van a llegar, como Almada, como Beltrán, bueno, un montón de futbolistas que tiene hoy River, empiezan a traer algún tipo de rédito en el equipo de Chacho Coudet.
0: Un gol, aunque sea. Por lo menos un gol.
11: Local no ha hecho ninguno. Claro. Ha perdido todos los partidos 1-0.
10: Pensar que muchos jugadores, y si me cortan la música, por favor, que es,
11: interesante.
10: Es un comentario muy interesante. Pensar que muchos jugadores de River, jóvenes, fueron vendidos a otras latitudes.
11: Sí, claro, y de otros clubes también. Claro.
0: Eso es todo.
11: Por ejemplo, Santino Andino.
1: Reflexionemos.
11: Santino Andino de Godoy Cruz fue vendido, por ejemplo, al fútbol griego.
10: Por eso.
0: El otro día lo vi a Badaloni en Rosario Central, ex joya de Godoy Cruz.
10: Muchos jugadores de River, como el Diablito Echeverri,
11: sí, claro.
10: Como Thiago Almada.
11: Thiago Almada
0: no jugó en River.
11: Era de Vélez, Thiago.
0: Claro.
11: Franco Mastantuono, por ejemplo.
10: Mastantuono.
0: Sí.
10: También.
11: Payaso Aymar.
0: Saviola.
10: No sean los cancheros. No,
1: ¿cómo?
10: No sean los cancheros.
0: Ortega.
10: Claro. Esos son los jóvenes. Crespo. Se fueron jóvenes jugadores.
11: Sibori.
10: A otros.
0: Ruggeri.
11: Bueno, pero también son jugadores que fueron.
10: Estoy
11: vendidos.
10: Hablando de la actualidad.
11: River hizo parte de su estadio con la venta de Omar Sibori.
10: Esto es lo que quiero decir. Se van jugadores jóvenes de River y llegan los viejitos.
0: No, sí, no tan viejos.
10: Llegan los viejitos. Entonces River.
0: Crespo. Almada tiene menos. Jóvenes. Pero Montiel no funcionó. Tiene menos de 30,
10: pero no funciona.
11: Pero los viejos funcionan.
10: Bueno, está bien. Pero digo, River no encuentra rumbo.
11: No, claro.
10: River no encuentra
0: pero
10: rumbo.
0: Pero eso lo puede decir cualquiera. O sea, esperaba algo más de usted. Me dice, no encuentra rumbo River. Yo pensé que usted,
11: el tema es por qué
0: en base
11: no
0: a sus estudios,
11: no.
0: En base a lo que ve, me iba a decir, no encuentra rumbo.
10: ¿Por qué no encuentra
0: yo
10: rumbo?
0: Creo que
10: no.
0: Hay algún apellido ahí.
10: ¿Por qué no encuentra
0: yo creo
10: rumbo?
0: Que
10: no.
0: Gómez, ¿qué pasó?
11: No, yo creo que no encuentra rumbo porque le falta gente idónea en la mitad de la cancha. Ha traído mucho de tres cuartos para adelante.
10: No, ¿quién trajo gente idónea en la mitad de la cancha?
0: La mitad de la cancha, puede ser, me parece un planteo.
11: Dice lo mismo que yo.
0: ¿Cómo que usted?
11: Él dice lo mismo.
0: ¿Usted dijo
11: yo?
0: Lo mismo.
11: Claro.
0: No sea.
10: Bueno.
0: No, yo le creo a él.
10: Eso es lo que quería decir.
11: Bueno, está muy bien.
0: ¿Algo más, flaco?
11: No, nada más.
0: ¿Te quedó algo, Anita?
1: No me quedó nada.
10: No, mala gringa.
0: Vámonos, dale.
10: Laburate a por hora, hermano.
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0: Hay camiones que ustedes lo tienen que detectar. Ajá. Son camiones que llevan arios.
1: Arios de anchori,
0: el peor, el peor enemigo de los cualquier auto, pero el tacita peor. Porque largan la piedrita, largan y va picando todo el frente.
1: Claro, parabrisa.
0: Parabrisa,
1: no, y la parte lo delante del taxi.
0: Pero la pintura misma, sí. Yo tengo el cronito mío. Le he puesto un nylon adelante.
2: ¿Nylon o una lona?
0: No, sí, como algún protector de pintura. Sí. Porque vos agarrás. A mí, cuando me dicen, le digo, ¿cómo le va? Bien, Eladio, no me lleva hasta ponerle hasta Luján.
2: Sí, Perdiel, por andale.
0: Póngale, ponerle Perdiel. Le digo, sí, cómo no. Y me voy por el Calvario.
1: No demora un montón.
3: Por Cervantes, derecho.
1: Demora un montón.
0: No, pero yo no agarro el acceso sur. A mí el acceso sur o el acceso este. Claro. O me dicen a mí, nos vamos a Rivadavia, sí, cómo no, ruta 60.
1: Por la 60,
0: sí. Por la 60, derecho. Me dice, no, pero se tiene que ir hasta la 60. Bueno,
1: claro, pero se hace fundador ahí.
0: Y sí, hermano, yo, pero agarrar el acceso sur, uh-huh. El acceso sur, claro. Y es un desastre.
1: Te queda todo bollado el
0: agua. Sí, y vos te crees que le calienta la sino a todo. Claro. O al mismo señor, el de Huemayén.
1: Calvente.
0: Claro, que hagan algo, porque si no los autos están todos picados y yo no puedo, ¿me entendés? Andar con un auto picado.
1: Y claro, y ahí van para anchoris, vio que traen.
0: Claro, ahora mira lo que han hecho. Han hecho el empalme Palmira.
2: Uh-huh. La variante.
1: Muy bonito.
0: La sí. variante
1: ha quedado
0: Palmira.
1: Muy bonito.
0: Ha quedado precioso, sí. Ha quedado precioso.
1: Por ahí puede ir, porque ahí no van a ir.
0: Si los camiones no quieren ir por ahí.
1: Claro, claro.
0: No, que me saca el paisaje, que yo ya estoy acostumbrado para pasar por el barrio de la Gloria. Uh-huh. Entonces no quieren meterse por ahí los camiones.
1: Uh-huh. Tienen que ir por ahí.
0: Y tienen que ir obligatoriamente, sí, sí. Pero ¿vos te crees que Cornejo está haciendo algo por eso?
1: ¿Qué debería hacerte? ¿Pero qué
0: y
1: va
0: nada,
1: a hacer
0: que ponga ahí un sensor,
1: un control
0: o un peaje o algo. Que no deje pasar los camiones por el acceso sur.
1: Bueno, ahora puede ir, vio que no todos los camiones que van hacia Chile, todo, que agarran las 7,
0: claro,
1: está todo cerrado, así claro, que pueden mandarle claro, derecho claro, por ahí. Claro.
2: Y los camiones están quietos.
1: Están quietos.
2: Están estacionados.
0: Y ahora están estacionados los camiones. Están estacionados porque no se puede cruzar por la montaña.
1: Claro.
0: No se puede cruzar por
2: la
0: montaña.
2: ¿Lo llama algún camionero para buscarlo donde tiene el camión, traerlo al centro?
0: Y me llaman para que le lleve cositas.
2: Ajá. Moyano, comida, por ejemplo. Sanguchito.
0: Ponele
2: un vino, si ahora pueden tomar, si no manejan.
0: Ponele.
4: A lo mejor ropa limpia también. Dice, che, me la llevas a la tintorería, la lavandería, volvés con ropa limpia. Un mes.
0: ¿Cómo es su segundo apellido, señor? Ingenua.
1: Nah. Martínez Ingenua.
0: Bien, otra cosera, bien, otra cosera.
2: Pues eso ya se. Yo, me da cosa comunicárselo, sí. Pero eso, esa cosita, sería, no sería, es ilegal. Usted estaría.
1: ¿Por qué? ¿A qué se refiere usted?
0: A ver, hermano, mira, yo te voy a decir una cosa para que a vos te quede claro.
1: A cualquier cosita.
0: Yo te he tenido padre, que Dios lo tenga en la gloria, y he sido educado de una manera que vos no me vas a venir a decir a mí como yo soy educado.
2: Yo sé que usted respeta.
0: Yo te voy a decir una cosa, a vos. Porque estos pendejos, viste, sí. A veces
1: son
0: se creen
1: impertinentes.
0: Y se quieren comer el mundo, ¿me entendés? Y lo que no se comió el mundo se lo comió el rabio en el gordo este. Bueno, te lo digo porque.
1: Y el único que se ha comido todo es usted.
0: Claro, viste, porque te da bronca, viste.
4: Y la le da cosa a mí.
0: No, señora Ana, discúlpeme si usted le molestó
4: la
0: algo.
4: No, límites en este
0: no, señora,
4: no
0: bueno, señora, a ver, yo. A mí me gusta decir las cosas porque yo. A ver. Yo soy muy respetuoso con la familia, ¿eh? Sí. Y con mi mujer y con todo, ¿eh? Mirá que mi mujer, ella sabe, yo me he comido todo, ¿eh? Ahora, mi mujer en la vida me ha visto haciéndole oír por zurdo o hacer esto.
4: Usted no se ocupa a ella.
0: No, mira, yo te voy a decir, mira, nena.
4: Sí.
0: Yo soy educado de una manera muy
1: tradicional.
0: Y te lo voy a decir con orgullo, Te lo voy a decir con orgullo. Sí. Pero nosotros éramos muy patriarcales en la casa.
1: Se nota.
4: Espere, ¿lo puedo repetir? ¿Cómo
1: no
4: es?
1: Cuenta.
4: ¿Cómo es la frase?
0: Patriarcales.
4: No, la frase completa.
0: Nosotros.
4: Éramos, dijo.
1: Y sí, porque ya esa familia no existe.
0: Pues a ver, claro. ¿Querés que mi padre sea Highlander?
1: Ah,
0: mi abuelo
1: es
0: Highlander, mi padre no está.
4: No, claro. Bueno, pero usted sigue siendo claro. Parte de esa familia.
0: Bueno,
4: claro,
0: está
4: por
0: bien.
4: Eso me sorprendió el pasado.
0: Ajá, ¿cómo anda el hermano el Rolón? Claro, analíceme la hermana Rolón.
4: Pero no, usted está diciendo.
3: La hermana Rolón. Pensé que le iba a preguntar de la hermana post.

0: No,
1: señora, en mi casa se decía algo y se hacía.
2: Está bien.
1: En mi casa nunca nunca se cometió algo por la fuerza ni nada, ¿eh?
2: Está bien, ¿qué quiere lo felicite?
1: Nunca, no. Ahora.
2: Sí.
1: Me contaba mi padre, mi abuela.
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1: Mi abuela llegaba a ser un lunes, llegaba a ser ravioles.
14: ¿Qué? Y se armaba.
1: Y se armaba una, porque los lunes era hacer el caldo con la carne de asado que había llorado el domingo.
14: Pero yo armo fideos el lunes y se van a mí un quilombo. Eso no tiene nada que ver con el género.
1: Te lo digo, no, te lo digo. Pero el lunes era eso, el martes arroz con pollo. El miércoles nosotros comíamos pastel de papa, señor.
14: Y que no se vaya a salir de ese esquema.
1: Y se no se vaya mi abuela a salir de ese esquema, ¿eh? Y mirá que eran católicos.

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1: 13:05 minutos.
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0: Hola amigos, ¿qué tal? ¿Cómo les va? Bienvenidos. 13 minutos en toda la Argentina. Arrancamos con el día Sigue Acá, este compacto de noticias con lo más importante de la mañana y del mediodía de Mendoza, aquí en Radio Post, por supuesto. Anita Martínez, ¿cómo estás?
1: ¿Qué tal? ¿Cómo estamos?
0: Hola,
1: Fernando.
0: Bien.
1: Bueno, me alegro. 16 grados en la temperatura, y ha salido el solcito para esta jornada de día martes. Hasta 19 vamos a llegar durante el día de hoy, y el pronóstico dice cielo parcialmente nublado. Bueno, disfrutemos entonces estos ratitos que tenemos allí de sol. Mañana 18 también de máxima, todo el día parece parcialmente y mayormente nublado, y ya el jueves empieza a bajar un poco la máxima, 15 vamos a tener, aparece la probabilidad allí de viento, para ya irnos adentrando en lo que va a ser un fin de semana que va a tener máximas bastante más bajas que lo que tenemos ahora.
0: Bueno.
1: Vos me dirás cuánto, ¿de qué estás hablando?
0: ¿Qué tan frío?
1: Bueno, un sábado con 10 de máxima.
0: Ah,
1: hoy 19, caramba. El bueno. Sábado 10.
0: Bueno,
1: 9
0: es...
1: grados menos de máxima, la mitad, así que prácticamente la mitad. Es... Así que, bueno, se viene allí un fin de semana fresquito.
0: Bueno, entendible porque estamos en invierno, así que es más, ya bastante cálidas están las temperaturas.
1: Sí, claro.
0: Démonos por bien servidos.
1: Sí, sí, sí.
0: Así que, bueno, el sábado la temperatura baja a los niveles normales del invierno. Bueno, ahí está Pipi Espinosa en los controles, está también Juan y Yor en la producción, y todos juntos, para ofrecerles la mejor información, con testimonios, como siempre, con un poquito de música, para pasarla bien hasta las 2 de la tarde. Así arrancamos.
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0: Primeros titulares son de Mendoza Post.
1: Paso a Chile, tras 21 días de cierre, se abre una posible ventana, titula en la portada de nuestro diario. Además, el video de la mujer tras denunciar a Facundo Moyano. Un hecho gravísimo, un abogado fue detenido en San Martín, y también información política, cómo avanza el proyecto de la DGE para financiar viviendas docentes. Leptospirosis, los casos superan lo esperado y preocupa el repunte. Un hombre radicado en Mendoza murió en la ruta 188. Chocolesa, de un emprendimiento familiar a una marca premiada. Y también todas las tablas y el promedio, así quedaron el lobo y la lepra.
0: Bien, nos vamos ahora a Memo. Lo último dice, hay tres noticias, la pobreza volvió a subir y alcanzó el 30% de la población en el primer trimestre de 2026, es un informe de la Universidad Católica. La morosidad se frenó en junio por primera vez en casi 2 años, bueno, la contraparte de la noticia anterior, ¿no? Las cuentas públicas habrían vuelto al superávit en julio por un nuevo ajuste del gasto. Más abajo, ¿por qué ANSES ningunea y frisa las jubilaciones de trabajadores petroleros? El gremio de los jerárquicos del petróleo reclamó por carta documento al ANSES por las demoras de otorgar las jubilaciones a trabajadores del sector, un caso que puede extenderse a otros solicitantes por fuera del sector petrolero. Las empresas giraron más de 1.000 millones de dólares en dividendos en junio. Arcor y Danone unifican sus negocios lácteos. Los pagos con QR crecieron un 75% y ya superan los 108 millones de operaciones por mes. Lo dice el Banco Central. El consumo volvió a caer en junio y frenó la recuperación de los últimos 2 meses. La recaudación de julio alcanzó los 22 billones de pesos, impulsada por ganancias. Industria textil, la producción cayó 25,6% en enero y mayo. Bueno, más abajo, Acceso Sur comenzó el desvío con doble sentido en la calzada oeste por obras. El paso Cristo Redentor cumple 21 días cerrado y derivan el tránsito a corredores alternativos. Algunos de los títulos de Memo sumados a los de Mendoza Post para estar bien informados.
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0: Las 13:18 minutos.
1: Vamos a repasar el estado del tránsito en la ciudad de Mendoza con Luis Jofre.
3: Actualizamos datos del tránsito en la capital. Atención los conductores, se carga la marcha Avenida San Martín entre Morón y calle Fragata Moyano Manal Sur. Tenemos las primeras demoras, egreso de calle Morón hacia el este, también cargado Rondó a la altura de San Juan, saliendo al viaducto de Vecina Zapata. Y atención a la gente que transita en este momento en el sector de Paso Los Andes Mariano Moreno, con movimiento intenso, en este caso el giro hacia el departamento de Godoy Cruz. Recordamos también el desvío que permanece por obras, zona de calle Barraquero y San Juan, y el corte total de tránsito que mantiene el ingreso de Belgrano a la altura de Brasil por las obras que viene haciendo en el sector la empresa Aguas Mendocinas. Microcentro, por su parte, tiene tránsito fluido a España al Norte, cruzando el sector bancario, como así también buen egreso tanto Emilio Civit, Juan B. Justo y la salida de calle Pueyrredón hacia el sector de Avenida Bolón Sumer. Recordamos por último también que el tramo de Fragata Moyano entre San Martín y 9 de Julio permanece con un corte por obras de la empresa Aguas Mendocina. Red semafórica en la capital opera sin inconvenientes a esta hora del mediodía.
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0: 13:20 ya en toda la Argentina. La influencer de 23 años que había denunciado a Facundo Moyano por presunto episodio de violencia en un departamento de Belgrano negó que el exdiputado la hubiera agredido ahora. Según su testimonio ante la unidad de violencia de género, la situación se descontroló luego de que ambos consumieran drogas. En su declaración aseguró que Moyano no le pegó y que no le hizo nada. Según explicó, lo ocurrido fue consecuencia del estado en el que se encontraban por el consumo de sustancias. Bueno, en paralelo, el informe de la médica legista incorporado a la causa consignó una lesión en la rodilla de la influencer. De acuerdo con la evaluación, se trataba de una lastimadura compatible con una caída que la mujer habría sufrido en la calle sin que se registrasen otras lesiones a la vista. Por su parte, Moyano se negó a realizarse estudios de sangre y orina solicitados en la investigación para determinar si había consumido sustancias al momento del episodio. Desde la puerta del Hospital Pirovano, el abogado de la influencer, el letrado Diego Storto, llevó tranquilidad sobre el estado de salud de la joven y aseguró que fue atendida correctamente. Nos aseguramos que esté bien, trabajaron bien en el hospital, dijo el abogado. Además, aclaró que la calificación legal es provisoria y que dependerá de cómo quiera continuar ella con la causa. La vi lúcida, la vi bien, me dijo gracias Diego por venir, al abogado. Cuando salgo de acá hablamos, está viniendo mi familia. Bueno, un caso raro, porque después de la denuncia vino la desmentida.
1: Sí, en verdad, esta situación que se vivió durante la mañana, ella no llega a denunciar. Lo que pasa es que fue en la vía pública y es entonces que después de haberla encontrado en el estado en el que esta chica se encontraba, que era semidesnuda, gritando por la calle, pidiendo ayuda, en un estado perdido, porque así la califican la mayoría de las personas que se la encontraron, la policía decide detenerlo a Facundo Moyano y lo acusa de delitos de lesiones leves y privación ilegítima de la libertad. Ella tiene que declarar frente a la Fiscalía de Violencia de Género, ¿no? Porque todo esto lo ponen en contexto de violencia de género. Lo que vos estás contando ahora, Fernando, es lo que se ha filtrado de esta declaración que ha sido hace algunos minutos nada más y que es la palabra de esta chica. Lo que hay que ver ahora, entonces, es si a partir de que ella dice que no le pegó, si ella decide radicar la denuncia o continuar justamente con este proceso y ver cómo continúa también la situación de Facundo Moyano, que continúa detenido, que como vos decís, se negó a estos análisis de sangre y orina, pero que cuando la policía los encontró o decide justamente detenerlo y llevarla a ella al Hospital Pirovano, él mismo dice, es mi novia, y dice, ha consumido alcohol y drogas, ¿no? Y esto es lo que hace que justamente se la interne para hacerle los exámenes que se hacen siempre, pero además también para poder controlar esta situación, que es de varios días, parece, de haber estado consumiendo cocaína, ¿no?
0: La gente del SAME dice que la chica dijo que había sido agredida por Moyano en una primera instancia, cosa que después niega. Esto ocurrió a las 5 de la mañana de hoy, ¿no?
1: A las 5 de la mañana, exactamente.
0: Sale ella semidesnuda del edificio y después detrás de ella sale Moyano. Bueno, y ahí es donde los interceptan.
1: Bueno, estaremos atentos, ¿no? A las novedades que puedan llegar. Por supuesto, el fiscal ha pedido que se allane el domicilio de Facundo Moyano y es justamente lo que ahora va a tener que realizarse, pero así están las cosas y las novedades, ¿no? Que se han ido sumando a esta historia que sin lugar a dudas ha sido la historia de la mañana, ¿no? De la jornada. Y seguramente mucho tiempo más lo sea.
0: Bueno, 13:24 minutos. Otro de los temas nacionales, el gobierno busca cubrir las vacantes en la justicia mientras Milei analiza los nombres para la Corte Suprema. El presidente comenzó a mirar de cerca este tipo de negociaciones al enviar 203 pliegos al Congreso. La evaluación del máximo tribunal y el coqueteo de la política con la Procuración General de la Nación también es evidente. En un reportaje radial, Milei había reconocido que estaba estudiando un conjunto de nombres para completar estas dos vacantes de la Corte Suprema de Justicia de la Nación, lo que no implica que este proceso de evaluación y selección se vaya a producir en el corto plazo. Y es que al interior del oficialismo, marcan que la estrategia judicial tiene otras prioridades. Quedan muchos juzgados por cubrir, hay fiscalías, defensorías vacías, no es solamente el segmento de la Corte Suprema. En la Casa Rosada creen que Milei no querrá iniciar conversaciones para cubrir vacantes este año y que hacerlo el año que viene tampoco es viable en términos políticos. Bueno, veremos qué ocurre entonces con la justicia y estos cargos vacantes.
1: Bueno, justamente hablabas de Milei, un Milei sí. que estuvo en el streaming La Casa con Esteban Trebuch, habló de algunos temas justamente en las últimas horas, uh-huh. entre ellos, por ejemplo, se refirió a Alberto Fernández, a quien calificó como una persona que no puede ni sumar con un ábaco. Ah, bueno. Esto es a partir de que el expresidente dijera que la inflación la creaban los diablitos. No puedo discutir con alguien que suma con dificultad, dijo Javier Milei.
2: Si Alberto Fernández no puede sumar ni con un ábaco, es un analfabeto numérico. O sea, dijo que, dale, ¿con qué seriedad puedo discutir con un tipo que decía que la inflación la creaban los diablitos? Dale, hablemos en serio. O sea, planteame una hipótesis de un tipo que, digamos, razonable, que, digamos, no, uno que suma con dificultad.
1: Bueno, así escuchábamos entonces Javier Milei sobre Alberto Fernández. Vamos a escuchar a continuación también, vuelve a hablar sobre Villarruel, dice el gobierno de Isabel Perón fue siniestro y Villarruel la condecoró. Javier Milei critica a la vicepresidenta por inaugurar un busto de la exmandataria en el Senado.
2: Rodrigazo fue durante el gobierno de María Estela Martínez de Perón, un gobierno bastante siniestro, ¿no? Un gobierno... que en lo económico fue el Rodrigazo y en lo político la triple A, ¿no? Dicho esto...
3: ¿Villarroel la visitó?
2: No solo que la visitó, la condecoró y además le erigió un busto en el Senado. Bueno, no sé, debe adherir a ese modelo, un modelo que tiene controles de precios, controles de cambio, represión, digamos... y que déficit fiscal de 15 puntos del PBI en el Tesoro, bueno, eso terminó en una de las crisis más grandes de la historia argentina, que se estuplicó la tasa de inflación y multiplicó por 5 o 6 veces la cantidad de pobres.
1: Muy bien, Javier Milei hablando allí sobre Villarruel y sobre también el gobierno de Isabel Perón. Además hablaron sobre economía. ¿Está creciendo la economía? Claro que crece, dice el presidente.
2: Yo me presentaba en los debates, soy Javier Milei, digamos, soy economista, especialista en crecimiento económico con y sin dinero. O sea, yo dije que sé cómo bajar la inflación, la estoy bajando, a tiempos récords, comparado con otras experiencias, y dije, yo sé cómo hacer crecer la economía. Entonces la pregunta es, ¿crece la economía? Claro que crece. Mira, la economía en los 100 años previos a nuestra llegada, porque los procesos de crecimiento son procesos a largo plazo, la economía creció en promedio 1% anual. Es más, cuando nosotros llegábamos, la economía llevaba 12 años sin crecer. Bueno, nosotros, cuando vos tomás el EMAE, que es el estimador mensual de la actividad económica, en términos de desestacionalizado, ya el primer año la economía creció. Creció 6%. No solo eso, en la frecuencia trimestral y por los efectos de los arrastres estadísticos, ahí lo que vos tenés es que había un arrastre estadístico de 3 negativo y, digamos, dio 1.9 negativo. Te dio negativo el de la frecuencia trimestral, pero por el efecto del arrastre estadístico. Si no, ya te hubiera dado para arriba. Por eso soy muy concreto en decir el EMAE desestacionalizado, ¿no?, mensual, digamos. Tuvimos 6 arriba, el segundo año estuvimos 4.3 arriba, con lo cual en los 2 primeros años crecimos cerca de 11%.
1: Bueno, Milei vuelve a hablar de Villarruel y dice, fue un error ir en fórmula con Villarruel. Dijo que no se arrepiente de elegirla como compañera porque en 2023 creyó que era la decisión correcta, aunque ahora reconoce que no. Uh-huh.
2: No sé, digamos, no se me ocurre eso de incorporar en las fórmulas kirchneristas o, digamos, partidarios de Isabel Perón.
3: Mira, en mi error nace otra pregunta. ¿Te arrepentiste de haber elegido Villarruel?
2: No.
3: No te arrepentís.
2: No, porque en el momento que tomé la decisión creí que era la decisión correcta. Mira, cuando vos tomás las decisiones en función de lo que crees correcto, digamos, que claramente a la luz de los hechos digo, elegí mal, está claro, pero la realidad es que Sí, claro que es un error, pero Dios, ¿y qué? ¿Vos no cometés errores?
3: No, por supuesto.
2: O sea, no, no hay nada más tonto que si te cometés un error, tratar de negarlo.
1: Bueno, hasta allí entonces el presidente con Trebuch, que ha estado justamente en estas últimas horas brindando algunas declaraciones, algunas entrevistas, y bueno, esta es una de ellas que fue en el día de ayer.
0: Muy bien, Ana. 13:30 minutos, vamos a dejar acá las noticias por un ratito, nos vamos a ir a la pausa, enseguida tenemos mucho más nacional, pero también toda la actividad local, deportes también, ahí va a venir Juan y enseguida para decirnos qué pasa en las últimas horas de importante en el deporte. Y mucho más, como siempre, en El Día Sigue Acá.
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0: Bueno, 13:34, datos del tiempo actualizado tenemos por ahí,
1: Ana. Sí, eran los mismos que habíamos dado al principio, porque ya estaba el reporte de las 13. 16 perfect, grados es la temperatura en estos momentos.
0: No dije nada.
1: No se ha modificado.
0: 16, sí, sí. ¿Y la máxima?
1: La máxima por ahí de 19.
0: 19, uh-huh. Bueno, está calentito el tema. ¿Cómo andas, Juani?
2: ¿Cómo les va? ¿Cómo andan?
0: Buen día.
2: ¿Cómo, Ana? ¿Todo bien?
1: Bien,
2: bien.
1: ¿Vos?
2: Bien, bien.
0: Algunos hinchas Independiente Rivadavia calentitos hablando del clima.
2: Opa. Exactamente, clima... No, me parece injustificado igualmente, perdón que lo diga.
0: Por
2: ahora.
0: Una derrota de visitante que está en los papeles, digamos, perder de visitante.
2: Hay dos lados. Primero, está bien que haya como un pequeño enojo porque hubo como algo inentendible en las decisiones de ayer, sí, del DT Independiente Rivadavia. Pero al mismo tiempo también es como que, bueno, puede pasar, no sos... invencible, nadie es invencible, nadie no espera una derrota. Está, o sea, bien, esto podía llegar, podía pasar. ¿Qué pasó ayer?
0: ¿Cuáles son las decisiones de Berti que la gente no comparte?
2: ¿Qué pasó ayer? Bueno, ayer la Lepra perdió de visitante, perdió frente a Sarmiento de Junín para un equipo, la verdad que suplente, básicamente, fue bastante, claro, suplente. ¿Y cuál es el problema? Que uno dice, bueno, listo, para un equipo suplente pensando en qué, en la Libertadores. Uh-huh. Se viene Flamengo.
0: Claro.
2: Bueno, está perfecto. Pero ¿qué pasa? Antes de Flamengo tienen que jugar contra Estudiantes de Río Cuarto.
0: Claro.
2: ¿Me entendés? Sí. Entonces, ¿por qué paraste un equipo suplente cuando te falta un partido más?
0: Fue muy antes, temprano, digamos.
2: Antes, claro, de jugar con Flamengo ya te falta un partido. Uh-huh. Entonces, ¿qué vas a hacer? ¿Vas a parar otra vez suplente contra Estudiantes de Río Cuarto y arriesgarte a perder otra vez?
0: Y puede ser que lo
2: intentes. O parar un equipo titular antes de enfrentar a Flamengo. Esa es la discusión que
0: no,
2: se ha dado.
0: Puede ser que instale suplentes ante Estudiantes, pero ¿por qué los instaló ayer, digo?
2: Es que los podés.
0: ¿Por qué formó ayer con suplentes?
2: ¿Qué pasa? Que ayer era un partido ganable. Uh-huh. Porque la Lepra juega bien. Y Sarmiento de Junín fue más con... al choque, uh-huh, más ahí con garra que con buen fútbol. Y ayer se lo podría haber empatado tranquilamente.
0: Claro. Bueno,
2: no con suplentes, pero no lo pasó. Podrías haber puesto titular y ganabas el partido contra Estudiantes de Río Cuarto, ponías los suplentes y bueno, que es el último de la tabla, podés ganarle con los suplentes, no hay ningún problema, podés perder también.
0: Por lo menos empatar.
2: Podés empatar.
0: Por lo menos empatar.
2: No pasa nada, digamos, pero bueno, perdiste este partido y ahora viene Flamengo y después de Flamengo viene River, viene Boca, viene. Entonces es como, fue rara la decisión. Esos partidos, River, Boca, que son probables que los pierdas. Sí. Ahí entonces, bueno, listo, guardate la posible derrota en esos partidos, no contra Sarmiento de Junín. Claro, claro. Por eso fue tan cuestionado. Pero bueno, al mismo tiempo digo, tampoco es, creo yo, para darle la matanza que se le dio a Berti, porque hay que tenerle confianza.
0: Aparte,
2: o sea, es un entrenador que sabe lo que hace.
0: Primer partido que pierde en cuánto tiempo, ¿no? Además.
2: Sí, venía invicto.
0: Venía invicto.
2: Así que puede pasar, pasó, listo, ya está. Se estará concentrado, yo creo que es obvio que está concentrado en Copa Libertadores. Uh-huh. Está pensando en ese partido de vuelta, así de ida, perdón.
0: De ida, sí.
2: Así que veremos qué pasa contra Estudiantes de Río Cuarto. Pero bueno, no fue el único partido. También jugó Platense contra Talleres de Córdoba, que fue la primera victoria de Sampaoli.
0: Sí.
2: No sé si estaban enterados que Sampaoli dirige a la T.
0: Sí, sí, sabía.
2: Estaba...
0: Ahora, la goleada, ¿no?
2: 4-0, gustó y goleó.
0: Lío,
2: sí,
0: en
2: muy
0: Platense.
2: Buen partido.
0: Lío en Platense. Pues sí, no gana hace cuánto Platense en el torneo
2: local. No, hace bastante. Bueno, Sampaoli encima con Talleres que venía mal. Uh-huh. Venía perdiendo. Sampaoli no había ganado. Uh-huh. Y te mete un 4-0, complicado. Además jugó Vélez contra Independiente. Vélez que viene pisando fuerte. Ojo con Vélez porque sigue ganando. Ya lleva 3 victorias. Puntaje perfecto, 9-9. Uh-huh. Y es puntero del grupo A. Así que ganó 1-0 frente a Independiente.
0: Bien.
2: Independiente de Avellaneda, ¿no?
0: Sí, sí.
2: Así que muy, muy buen partido, muy buena victoria. También jugó Huracán, que empató 0-0 contra Atlético Tucumán. Y Central Córdoba le ganó 1-0 a San Lorenzo.
0: Ah, mira, perdió San Lorenzo.
2: Hoy no hay partido, lamentablemente. No tenemos nada, hoy es fecha de descanso. Y bueno, recién mañana volvemos a tener acción en la Liga Argentina, porque juega Boca contra Estudiantes. A las 7 de la tarde.
0: ¿Es un partido de la fecha nueva o uno de los postergados?
2: Arranca la nueva fecha.
0: Uh-huh.
2: Que veremos qué pasa con Boca, que también sigue con las novelas, en este caso Boca, que no sabe qué va a hacer con el 9, el delantero. Uh-huh. ¿Por qué? Están esperando qué es lo que sucede con Adán Barreiro. Adán Barreiro que tuvo una lesión lumbar por una hernia de disco.
0: Uh-huh.
2: ¿Qué pasa? Ya venía lesionado. Se le sumaba esta lesión encima,
0: sí.
2: Y bueno, decidieron esperarlo. Adam Barreiro, que esto hace una semana, ¿no? O sea, hace una semana se había anunciado que iban a esperar a ver si se podía sumar al grupo, porque aparte de que en una semana se tenía que sumar al grupo, tiene que empezar a entrenar, tiene que volver a la par de los compañeros.
0: Claro, claro, ponerse al día.
2: Si él en una semana no podía llegar a sumarse, se tenía que empezar a hablar de que pase por el quirófano. Y ya se hablaba de una recuperación de 3 meses más. Para no tener un 9, y Boca lo que le falta es un 9, es complicado. Entonces también estaba la versión de que llegaba Ener Valencia, por ejemplo, con pasado en el Pachuca, llegaba el Chimi Ávila, que venía del Betis de España, está libre, están los dos sin equipo, o sea, vendrían libres cualquiera de los dos.
0: Ahí está.
2: Y bueno, ahí también hay una novela, porque se habla mucho de que son jugadores ya grandes.
0: Claro, y bueno, para eso déjenlo a Flores, el pibe este, ¿no?
2: De las bueno, interiores. Claro. Es que uno dice eso, pero bueno, el problema es que es el 9, falta un 9, ahí ese es el problema de Boca, que no... Y Adam Barreiro, te podrá gustar, te podrá no gustar, pero estaba cumpliendo esa función y era lo que te falta, es lo que te falta.
0: ¿Y Merentiel no es 9?
2: Merentiel está pasando por un...
0: ¿Qué es Merentiel?
2: Por un mal momento, una mala racha, sí, es 9. Pero no llega a cumplir esa función tal vez de un 9 más goleador, más 9 de área, digamos. Alguien que te pueda aguantar la pelota, que si el arquero tira la pelota para arriba, alguien que te la pueda aguantar al defensa. Ese rol ahora no lo está cumpliendo y encima está sin gol.
0: Está bien.
2: Bastante complicado.
0: Bueno.
2: Entonces esa es la novela de Boca. Veremos qué equipo para mañana para enfrentar a Estudiantes de La Plata. También a las mañana 9:15 va a estar jugando Tigre contra Belgrano.
0: Bueno, y ahí terminamos con todo.
2: Con eso cerramos la fecha de mañana, el inicio de la nueva fecha.
0: Con la fecha del fútbol. Bueno, dale, Juani, muchas gracias.
2: De nada.
0: Nos encontramos. Ahí estaba Juani Yor con el deporte. 13:41 minutos, amigos. Seguimos en el día. Sigue acá.
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0: Bueno, tranquilidad para el Pueblo Azul, que dentro de poquito va a jugar con el Fluminense, entonces para... Otra vez con el Fluminense, ya había jugado en la etapa anterior con este equipo, es conocido de la lepra. Pero estoy seguro que las cosas van a andar bien para Independiente, que sigue líder en la tabla general, y eso es lo que hay que tener en cuenta, amigos hinchas, Una derrota no es caída. 13:42, Anita, ¿con qué vamos?
1: Hablemos un poquito de política en la provincia de Mendoza. Dale. Bueno, de una respuesta que ha habido en las últimas horas de Eve Casado a Anabel Fernández Sagasti.
0: Concretamente, ¿por Twitter? ¿Por X?
1: Por X, exactamente. Bien. Concretamente, ¿qué es lo que está sucediendo? Anabel Fernández Sagasti está cursando un embarazo en la semana número 32. Es un momento en el cual, en cualquier embarazo, te recomiendan no viajar.
0: Claro.
1: Ni vía terrestre, ni vía aérea. En cualquier embarazo. ¿Qué pasa? El jueves hay una sesión muy importante en el Congreso de la Nación, el tratamiento de la inviolabilidad de la ley de la propiedad privada, y Anabel Fernández Sagasti pide a Victoria Villarruel que habilite la posibilidad de que ella participe de manera virtual, porque no puede justamente moverse hasta Buenos Aires. Habla de muchas cosas, entre ellas habla de una cuestión de garantizar el federalismo en la Argentina. Dice, si yo fuera una embarazada de 32 semanas que represento a la ciudad de Buenos Aires o represento a provincia de Buenos Aires, podría llegar sin ningún tipo de complicación. En este caso, yo soy de Mendoza, vivo en Mendoza, a pesar de que trabajo allá y me muevo. Pero bueno, esto se tiene que garantizar para cualquier persona. Vamos a compartir primero lo que dice Anabel Fernández Sagasti, este video que ha publicado en donde hace público este pedido que ha hecho Victoria Villarruel.
2: Dale. Hago este video para contarles que le he presentado a la vicepresidenta de la Nación una nota en donde le pido que disponga de los medios virtuales necesarios para que pueda participar de la próxima sesión en donde se trata la ley de tierras. Como algunos saben, estoy cursando 32 semanas de mi embarazo y mi médico me prohibió viajar largas distancias, ya sea por tierra o por aire. Pero si yo fuera una senadora de Ciudad Autónoma de Buenos Aires o de la provincia de Buenos Aires, esto no me afectaría, podría estar presente en el recinto. Pero viajar más de 1000 kilómetros podría afectar mi salud y la de mi bebé. No estoy incapacitada para leer expedientes, para debatir ni para votar. Simplemente no puedo viajar largas distancias. Y existiendo medios virtuales que ya han sido probados y autorizados incluso por la Corte Suprema de Justicia de la Nación, no veo por qué se me pueda negar este pedido. Este pedido que hago no tiene nada que ver con la licencia por maternidad que me corresponde y que la tomaré en su debido tiempo. Simplemente es el derecho de una senadora y de una provincia a estar representada en el momento en que se quieren entregar las tierras a los extranjeros. Y es mi derecho, mi deber y mi obligación como argentina y mujer del interior defender a los ciudadanos que me votaron.
0: Bueno, me parece bien el pedido.
1: Anabel Fernández Sagasti. Bueno, hace esta diferenciación, porque en la mañana también nos decían si está en licencia por maternidad. Bueno, no está en licencia por maternidad. No. Ella allí lo expresa. La licencia por maternidad, en general, si no tenés un embarazo de riesgo o algo que amerite que hagas, que tengas que estar de licencia en tu casa, la licencia por maternidad vos podés elegir que sea 45 días antes de parir o 30 días antes de parir. Bueno, ella verá qué es lo que elige, pero todavía está lejos de ese número, pensando en un embarazo a término de 40 semanas. ¿Qué es lo que pasó? Bueno, Eve Casado pone, el año pasado, misma situación de una legisladora provincial, el partido de Anabel se oponía a que sesionara por Zoom. La doble vara acá no falla, puso Eve Casado, que después, frente a diferentes respuestas que tuvo, dijo, obviamente, que estoy a favor de que le permitan a Anabel participar vía remota, como estuve el año pasado a favor de que lo hiciera Laura en el Senado Provincial. Y después dijo, estar embarazada no es una enfermedad incapacitante. En mi primer embarazo rompí bolsa en un quirófano, estaba ayudando en una cirugía. Mira. En mi segundo embarazo atendí consultorio hasta las 22 horas y me interné el otro día a las 7 de la mañana. Y por último, Fede Ratas, el PJ se opuso, el kirchnerismo no. Mala mía, me olvidé que en ese momento ya estaban divididos, dijo allí entonces Eve Casado frente a esta situación de Anabel Fernández Sagasti y el pedido para poder sesionar o estar presente en la sesión del próximo jueves.
0: Bueno, muy bien. 13:46.

0: Hamburguesas no hay, especial de jamón, decía Miguel Mateos. Bueno, amigos, 13:48, el cierre del paso a Chile ha golpeado sin querer, como consecuencia, el bolsillo de los mendocinos en cuanto a lo que hace a frutas y verduras, las que llegan desde Chile con un aumento de hasta el 40% las encontramos. 21 días consecutivos sin habilitación del paso por el temporal de alta montaña y el ingreso de mercadería desde Chile está afectando a productos como banana, kiwi, palta y tomate. Mucha gente nos había dicho que el tomate estaba muy caro, ya de antes del cierre. Bueno, ahora puede estar un poco más caro por el cierre del paso a Chile. Las 13:48.
1: Bueno, también el paso a Chile, que lleva 21 días cerrados, todo lo que genera con estos camiones que están varados, es una gran cantidad. Uh-huh. Hablan ya de más de 2.000 camiones que no pueden cruzar. Rápidamente les contamos que está habilitado hasta Puente del Inca, que hoy se ha estado trabajando para poder ensanchar esa especie de huella que se hizo, ¿no? Sí, para poder llegar hasta las cuevas, que está completamente nevado. Y que a pesar de que se especula que hoy y mañana podría llegar a haber una ventana en lo que respecta al tiempo, Bueno, están haciendo todos los esfuerzos para ver si por lo menos se puede abrir unas horas, pero está bastante complicada la situación porque esto es una ventana. El jueves a la noche vuelve a empeorar la situación y se esperan nevadas inclusive hasta el sábado. Entonces, bueno, es bastante delicada la situación allí en alta montaña en cuanto al tiempo, una situación que no es la normal o no es la habitual, pero que ya va perfilando para casi un mes, ¿no? Del paso cerrado justamente durante este invierno. Sí. Bueno, vamos a hablar un poquitito de Mendoza, de lo que se viene para el próximo año, porque hubo una actividad allí en el barrio Flores, en la ciudad de Mendoza, en donde estuvo nuestro compañero Julián Chaver, estaba el intendente Ulpiano Suárez, y aprovechó Santiago Montiveros para consultarle, porque hacía mucho que no lo veía con Matías Estebanato, el intendente de el departamento de Maipú, ¿no? Que en algún momento, inclusive el mismo primero de mayo, estuvieron los dos juntos allí, ¿no? En la apertura de las sesiones. Bueno, esto es lo que decía el intendente Suárez.
2: No escribimos. Periódicamente nos mandamos unos mensajitos a ver cómo andamos. Temas de gestión. Solo hablamos de gestión. A su casa vuelvo a decir todos los días. Yo también vuelvo a mi casa. Sí. Bueno, vamos a ver.
3: ¿Por qué va a ser el candidato en Capital? Porque falta poco. La verdad, si desdobla, por ejemplo, la elección municipal, en abril se tiene que estar votando.
2: No vamos a desdoblar en la ciudad.
3: Bien.
2: No vamos a volar, o sea que hay tiempo.
3: Pero alguien de su equipo, alguien de afuera, lo va a negociar con Cornejo.
2: No, lo vamos a definir en la ciudad con el equipo de gestión, con los dirigentes referentes de nuestro partido. Recuerden que gobernamos la ciudad del 83 y bueno, hay un trabajo en equipo y lo que se trata es de darle continuidad a lo que se ha hecho bien, el que venga a mejorar todo lo que hay que mejorar de nuestra gestión, de eso se trata. Veremos, Rodolfo conoce la ciudad, conoce la gestión. Habrá que actualizarlo algunos temitas nada más, que la ciudad ha cambiado en estos años, pero hay equipo para continuar. Bien. Eso me da una gran tranquilidad también.
1: Bueno, muy bien, hasta allí entonces Ulpiano Suárez, se le preguntaban concretamente, primero por Matías Estebanato, que dijo que tiene una relación con quien se habla cada tanto, pero no pasa de eso, uh-huh. Y después le preguntaron por quién lo va a suceder, por qué él no puede ser reelecto. Entonces sí o sí tiene que otra persona ser candidato allí en la ciudad de Mendoza, la posibilidad de su tío, ¿no? De Rodolfo Suárez, alguien que ya fue intendente de la ciudad de Mendoza.
0: Antes de ser gobernador,
1: uh-huh. Exactamente. Bueno, a ver si es allí o quién puede ser la persona que pueda llegar a sucederlo. Todavía dicen no tienen a nadie elegido.
0: Bueno. 13:52 minutos. Así seguimos, Pipi.
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0: 13:53 minutos, 16 grados la temperatura, 64 la humedad, 64%, y la máxima está esperada hoy en 19 grados. Bueno, volvemos otra vez a la información en testimonios, Anita.
1: Vamos a repasar testimonios de Adrián Alín, él es presidente de la CECITITS, y vamos a hablar justamente sobre el comercio en la ciudad de Mendoza. Habló de la cantidad de negocios cerrados en el centro y la crisis que están atravesando las pequeñas y medianas empresas.
2: Bueno, esto lo veníamos advirtiendo desde un principio, estos procesos de alta y baja de comercio, y donde terminan los locales después de un tiempo en cerrar, cuando ya la situación económica es agobiante, donde ya no podés cubrir los costos de alquiler, costos del empleado, costos de servicios, bueno, se transforman en locales vacíos, ¿no? La patente, cuando hablo de patente, la Cámara tiene registrado, o la municipalidad tiene registrado, es Cámara Empresarial de Comercio, Industria, Turismo y Servicios.
3: Bien, 8.000 patentes.
2: Hay 8.000, poquito más, poquito menos, cerca de esas patentes son las que están dentro de la ciudad. Y bueno, que se van a ir viendo, resintiendo la pequeña y mediana empresa, que es por donde comienza la crisis. Entre alta y baja, esto quiere decir alta y baja, un número estimativo, el número, digamos, calculamos unos 300 locales. La experiencia, lo voy a decir por experiencia y no por estadística, esta crisis, ya sabemos las consecuencias que traen desde lo social y lo económico, y en donde para poder sostener un negocio, o mucho de esto se transforma mucho en la informalidad o en la ilegalidad, ¿no?
1: Bueno, vamos a escuchar más audios de Adrián Alín, en donde habla justamente sobre la situación y estos supuestamente 18 mejores meses que prometía Caputo. Dice, serán en el petróleo de más, pero no son para las pymes.
2: Bueno, esto es una realidad. Nosotros lo tratamos este fin de semana en la reunión de comisión directiva. Hay algunos locales que tenían 5 o 6 locales, cerrado uno. El que tenía empleado va achicando costos, cuando ya no dan más los costos, va la variable, el empleo, lamentablemente, así. Y bueno, esto es consecuencia de la falta de consumo. A ver, si no hay ingreso de dinero, no hay mejor empleo registrado, no hay mejor calidad de vida, estas consecuencias ya las hemos vivido en 95, 98, 2001... Sabemos dónde terminan. Hoy día hay una baja de consumo considerable, estamos hablando de...

0: Hoy día no se están endeudando para pagar compromisos. Nadie está tomando crédito por los altos costos. Bueno, será para la industria agroindustrial, será para el sector financiero que no deja de ganar, será para el petróleo, pero para las pymes, las industrias pequeñas y medianas no vemos la luz todavía.
1: Adriana Lina, entonces, de la CCTITS, hablando sobre la visión del centro, los locales y lo que está ocurriendo aquí en Mendoza.
2: Muy bien, 13:57 minutos antes de irnos, la morosidad se frenó en junio por primera vez en casi 2 años. La cantidad de familias morosas habría dejado de crecer en junio por una conjunción de factores, al tiempo que el gobierno nacional insiste en que no va a intervenir y que son los bancos los que deben alcanzar acuerdos con los clientes. A partir del análisis de los datos ya volcados en el Banco Central, la consultora 1816 concluyó que en junio la mora total del sistema cayó un 7,6% desde el 7,7% del mes anterior. Un descenso, a lo mejor no tan relevante, pero desde la firma destacan que es el primer mes desde octubre de 2024 que el porcentaje no crece y que incluso baja. En estos meses, los créditos impagos impactaban en apenas un 1,5% de los tomadores. En las familias, el descenso fue del 12,8% al 12,7%, al tiempo que en las empresas se mantuvo en el 3,5%. Los analistas esperan una consolidación de la tendencia para pronosticar un cambio de ciclo.
1: Hablemos sobre una cuestión de servicio rápidamente que informan desde la Municipalidad de Guaymallén. Mañana, miércoles 5, a partir de las 9, se va a realizar el retiro de una estructura de señalización que está ubicada sobre el acceso este. Esto es en la calzada con sentido hacia la ciudad de Mendoza. Después del puente de Arturo González, antes de llegar a la calle Concordia. Para hacer esta maniobra va a ser necesario utilizar una grúa y esto podría registrar una demora momentánea en la circulación mientras se quita esta estructura. Esto es parte de los avances en la renovación integral del acceso este, pero sepan entonces circular con precaución, respetar la señalización preventiva y que mañana a partir de las 9, después del puente de Arturo González, antes de llegar a la calle Concordia, pueden haber demoras por esta maniobra que se va a realizar en el acceso este.
2: Está muy bien, está muy bien. Bueno, nos vamos con 16 grados de temperatura, 64 de humedad y una máxima hoy de 19. ¿Llegará? Sí, yo creo que va a llegar. Mañana 18 grados, el jueves empieza a descender, 15 la máxima, el viernes 14, el sábado 10. Fresquito va a estar el fin de semana. Anita, muchas gracias.
1: Gracias a vos.
2: Será hasta mañana. Mañana a las 13, con el día sigue acá nos encontramos, amigos. Y ahora llega Tarde Random para acompañarles. Chau, chau.

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0: entre sí.
1: Se chocan entre sí. Bueno, amigos, ¿cómo andan? Bienvenidos a Tarde Random. Estaremos hasta las 16 con noticias, comentarios, música, columnas, reflexiones muy sesudas, algunos chistes malos, no, la mayoría, no algunos. Algunos chistes buenos, ahí está.
2: Es más o menos.
1: La participación de ustedes a través de la línea de WhatsApp y mucho más. Es muy lindo decir y mucho más, porque ahí no se sabe qué hay, ¿no? Claro. El otro día vi un negocio ahí en el centro que vendía blusas y arriba el cartelito decía Memphis. O sea, se llamaba Memphis. Conclusión, Memphis la blusería. Ah, no, Memphis la blusera. No, me equivoqué. No, está mal el chiste, está mal contado. Hola Nati, hola Marce, ¿cómo andan?
3: ¿Cómo le va?
1: Ya sé que no es un chiste, pero lo quería decir.
3: No dimos cuenta.
4: De verdad sería un buen nombre para un negocio que vende blusas.
1: Claro. La blusería, claro, la blusera.
4: Claro, totalmente.
1: ¿Saben por qué yo me abuso de este puesto que tengo acá? Porque soy conductor de programa. Bien. Entonces, si no lo digo a estos chistes malísimos, siendo el conductor de programa, claro, menos los voy a decir cuando el día de mañana esté en el lugar de ustedes, ¿viste? Así, acompañando de panelista. Exacto. Porque me van a echar. Entonces, el primero, segundo chiste malo, me van a echar. Entonces aprovecho acá porque yo no me puedo echar a mí mismo.
3: Claro.
1: Salvo que me agarre algún toque de racionalidad y diga, malo, por tu culpa. Pero no creo que pase eso, porque soy muy caradura.
4: Soy bastante irresponsable,
1: caradura, irracional, bien, toda esa cosa. Bueno, 2 y 10 de la tarde, ¿cómo andan? Bien, cuéntenme alguna anécdota, algo que me haga reír, pensar, comentar tonteras, algo que les ha ido en la mañana, ¿cómo les ha ido?
3: Tranquilo.
1: Nadie se tiró el café encima, el mate encima,
4: ¿no? No, ya vi que por acá pasó algo. Pero acá no.
3: Ah, ¿pasó?
1: Sí. Por acá. Ahí, mire.
4: Pero no.
3: ¡Oh!
1: Esa sillita.
3: Complicado.
1: Parece que alguien se hizo pis, pero no sé.
3: No.
4: Fue el mate o el café.
1: Es algo. El mate, claro. Maldito. Bueno,
4: me han quemado las piernas.
1: Chicos, yo tengo muchas anécdotas con el tema de volcar cosas. Sí. ¿Te acordás del año pasado que volqué el agua?
3: Bueno. Vos sí tenés un montón. Ay, bueno. y complicada, porque después lo que le sale recuperar es un montón.
1: Tuve un mes sin computadora.
3: Imagínese.
1: Mira, esto de agua había menos.
4: Por esa torpeza.
1: O menos de agua.
3: Claro.
1: Y en Radio Libertador, como mínimo 3 veces, claro, tiré el café con leche arriba del teclado de la computadora de escritorio, aclaro.
3: No puede quedarse con las manitos quietas, claro, este hombre.
1: Tengo las manitos.
3: Tengo las manitos así locas.
4: Así con motricidad fina, dirían los pediatras.
3: Claro.
1: ¿Han ido a jugar al.
3: Falta eso.
1: ¿Han ido a jugar al Parque Inson? Al Parkinson.
4: Bien,
1: Parque Inson. Bueno, yo lo digo en castellano. El Parque Inson.
4: Quiere mucho el hijo de
3: Parque. No, ni da para esa cortina.
1: El Parque Inson.
3: No lo ponga.
1: El Parque Inson, quédate, Juani, porque está bueno. El Parque Inson.
3: Juani, corre.
1: Si sos un tipo tranquilo, no podés ir ahí. No. Tiene que ser un tipo que se mueva. Tipo, qué malo. Bueno, pero ¿qué les iba a contar? Ah, el tema de. En las computadoras de escritorio están los teclados que si vos le echás, 500 toneladas de cemento encima, no es tan grave. Porque el teclado lo desconectás. Lo tirás a la basura, así como viene, chac. Y te compras uno nuevo que sale a valores de hoy. ¿Cuánto te hará un teclado?
3: No sé, pero
1: nunca fue caro. Ponele 15 lucas. No sé, pero ponele.
3: Se consigue ese precio.
1: Bueno, el tema es tirar, como me pasó a mí con el agüita, el agua arriba del teclado de la notebook, donde está todo integrado.
4: Claro.
1: Y tenés que abrir la notebook, cambiar el teclado, que es todo un tema, conseguir el teclado adecuado. Que en mi caso me lo trajeron de Buenos Aires, ¿puedes creer? 2 semanas esperando el teclado. Bueno, ¿sí? Y cambiarlo. Y por toda esa tareita, que no es fácil, te cobran bien cobrado. Bueno, dicho sea de paso, hay que alejar el vaso de agua.
3: El que sabe, sabe.
1: Hay que alejar el vaso de agua. Permiso, te voy a invadir tu espacio, Marcio. Acá.
4: ¿No querés echar el agua acá?
1: No, ¿por qué? Para ver si se arregla.
4: Y aprieto el 1 y sale con el circulito del grado, o del primero.
1: Ah, pero es que ese es el de arriba.
4: El de al lado. La Y y no se marca, la T tampoco.
1: Che, pero
4: hay que cambiarlo.
1: Esa computadora requiere un reciclamiento.
4: Pero estoy buscando una excusa, entonces digo.
1: Toma, tírale agua, toma. ¡Oh! Se rompió la máquina, mira qué bueno. Bueno, el que tenga una máquina. Señora de buen corazón de Dios. ¿Viste? Hay alguien que pide así. Le voy a pedir una máquina, por favor. Una maquinita para mi amigo Marcelo.
4: ¿Y eso que no es?
5: ¡Gracias!
1: Un teclado nuevo para mi amigo Marcelo.
4: ¿Cómo? Y eso que no es mía, digo.
1: Que no es tuyo. Claro. Ah, no es tuya, entonces claro. ¿Qué te quejas?
4: No me quejo.
1: Ah.
4: Yo digo que sería la solución.
1: A ver, dueño de la máquina que usa Marcelo. La cambiamos. ¿La cambiamos? ¿Nos ponemos en campaña?
4: Me la han prestado.
1: Como dijo San Martín, nos ponemos en campaña. Es muy bueno.
3: O sea, acá están contando, Alicia, que lo que sucedió esta mañana acá en el estudio, dice, fue de película. No sé qué fue lo que pasó.
1: ¿Lo estuvo viendo? ¿Qué pasó?
3: ¿Lo vio en streaming? No sé.
1: ¿Lo vieron en streaming? ¿Lo vamos a ver?
3: Yo lo miró a Juani porque Juani está de temprano acá. ¿Viste? Yo no sé, dice acá.
4: No te enteraste, Juani.
3: Lo que sucedió en ese estudio en la mañana fue de película.
1: Que diga qué hora y lo ponemos en el YouTube más atrás.
3: No sé qué habrá sucedido.
1: Le volvemos la bolita y vemos qué pasó ahí en el momento.
3: Por eso digo, no sé qué habrá sucedido esta mañana acá.
1: Pero, con el profe Ácaro, me parece
3: que puede suceder. Me parece que ha tenido un impacto fuerte.
1: Bueno, escúchame una cosa. ¿Vieron esas cositas que vuelan blanquitas con pelitos? Que uno dice, ¡ay, qué bonito! ¿Cómo se llama eso? Eso que vuela, sobre todo en primavera. Vuela así. El panadero, pues. ¿Nunca han visto los panaderos?
4: Sí. Bueno, no sabía que
1: ¿por qué traigo
3: no sabía que no ya vuelen tantas cosas acá, querido, de las semillitas y de las pelucitas?
1: Que... ¿Por qué les traigo a colación esto? Porque hoy es el Día del Panadero. Se celebra el Día Nacional del Panadero en conmemoración a la fecha de 1887 que se fundó la Sociedad Cosmopolita de Resistencia y Colocación de Obreros Panaderos. Colocación de Obreros Panaderos, primer sindicato de esa profesión en el país.
4: Bien, ¿y qué tiene que ver con la hojita, la florcita esa que vuela?
1: Los panaderos, pues. Sí, los panaderos, el panadero. No, el otro era como para traer al tema. Bueno, ¿qué más? Les cuento cosas que pasaron este día como hoy. Nació Barack Obama en 1961.
4: Mira vos,
1: de Leo. Yo tengo muchos amigos de escribo, pero de Leo no conozco casi nadie. Bueno, Barack Obama ahora.
4: ¿Es amigo tuyo?
1: No, pero me sale la efeméride de él acá.
3: Sonaba como que sí.
1: Qué lindo signo escribo, ¿eh? Uh-huh. Ahí tenemos, mirá.
4: Sí.
1: Un montón de escritores ahí que son de escribo.
4: La próxima columna vamos a hablar de eso.
1: Vamos a hablar de los signos. Bueno.
4: No, de escribo.
1: Ah, de escribo.
4: Los otros ya lo sabe la gente.
1: Es cierto.
4: Los conoce.
1: Es cierto. Leo y escribo. Bueno, el opuesto complementario. Bien. Vamos, hoy se funda Estudiantes de La Plata. Un día como hoy de 1905. ¿Les interesará a los amigos hinchas de Estudiantes
4: los
1: de La Plata?
4: Hinchas ratas. Y tenemos... ¿A quién conocemos, hincha?
1: A Daniel Gallardo.
4: Saludos para
1: colega.
4: Dani.
1: ¿Nos escuchará Daniel Gallardo? No, porque está en la radio contra.
4: No, bueno, pero a lo mejor nos está escuchando lo mismo.
1: Por ahí en la tanda aproveche, nos escucha. Claro, ahí está.
4: ¿Quién te dice?
1: Bueno, ¿vieron Luis el Uber? Luis el Uber, nuestro oyente amigo.
3: Sí.
1: Bueno, está Juan Sebastián Elcano. Este no es el Uber, es Elcano. Fallece un día como hoy de 1526 en el Océano Pacífico. Muere, qué feo morir en el mar. No debe haber nada peor.
4: Y pero para ellos es morir en su ley.
1: Sí.
4: ¿Qué es eso?
1: No sé. Pero es feo porque no te viene nadie al sepelio. Salvo que vengan los barcos.
4: Escúchame, pero toda la tripulación está obligada a estar en el sepelio.
1: La tripulación.
4: Porque no iba solo él en el barco, ¿eh?
1: Te aviso. Che, y si no querés estar en el sepelio, ¿qué haces? Te tirás al mar, porque si está ahí, tenés que verlo el sepelio. Ay, bueno. Eso me hace acordar, ¿de qué murió? ¿De qué murió el finado? ¿De qué murió? Se murió por peleador. ¿Y usted cómo sabe que era peleador, violento? Porque ahí dice sepelio. Sepelio. Es muy malo. Bueno, volvamos a Sebastián Elcano.
3: Sí.
4: Bien.
1: Sebastián Elcano, que no tiene nada que ver con la escuela Cano de San José.
4: Nada que ver.
1: No tiene nada que ver. Bueno, murió a los 50 años en el medio del mar, navegante español que dio la primera vuelta al mundo al completar la expedición del marino portugués Fernando de Magallanes.
4: Claro.
1: ¿De dónde era Fernando? De Magallanes.
4: De Magallanes, porque él también se había muerto antes.
1: Claro, se había muerto antes.
4: Cruzó y se murió.
1: ¿Te acordás? Magallanes el Cano. Claro, está bien.
4: Y claro, cruzó el estrecho, le pusieron el nombre y después no llegó a eso.
1: ¿Sabés quién más cruzó?
3: Impresionante esto.
1: ¿Sabés quién más cruzó?
4: Parte de historia de Paola después.
3: Claro.
1: ¿Sabés quién más cruzó? Robinson.
4: Exacto.
1: Robinson también cruzó.
4: Pero no es en ese mismo viaje.
1: No, hay otro. Robinson era otra cosa. Claro. Bueno, Magallanes, ya me perdí.
3: Sí, ya me estoy dando cuenta.
1: Fernando de Magallanes.
3: Ya el cano, me doy estaba hablando
1: del cano. Descubridor del estrecho que lleva su nombre.
4: Bien.
1: Ahí está. Viste que en los mapas dicen la ruta de Magallanes guión
3: claro.
1: El Cano.
3: Claro,
1: sí. No eran la delantera de Barraca Central, no. Eran los dos españoles que vinieron a descubrir esta zona, estas nuevas tierras. Viste que venía Colón en las tres carabelas, la Santa María, la Niña y la Pinta.
4: Una parte del cuerpo en cada una de las carabelas.
1: Claro, las cabezas venían una. Es muy bueno.
3: ¿Me puedo ir para allá? ¡Me voy! ¡Pipi!
1: ¡Qué malo!
3: ¡No se
0: bueno! ¿Y pero no. por qué venían las tres carabelas? Venían una, él.
1: Bueno, no sé en cuál sí, venía, no. pero venían las tres carabelas juntas. Claro, y en una de las tres venía él, es obvio, pues. No diga.
4: Ah, listo.
1: Obideces. Obideces. Ahí está. Bueno, entonces estaba Rodrigo de Triana, ¿viste? Bien. Arriba en el carajo, ¿viste? ¿Sabés que el carajo? Sí. Andate al carajo y te iba allá arriba, sí, ¿viste? Mirá. Claro. Entonces empieza a gritar el loco, tierra, tierra, tierra. Y sale Colón, que ya estaba asqueado de los gritos del loco, y le dice, pero ¿por qué agarra un plumero y ponete a limpiar? Deja de gritar tanto. Es muy malo.
3: Encima lo dice, es muy malo.
4: Lo reconoce.
1: Larga vista. Capitán, capitán, ahí vienen. Ahí vienen los indios, ahí vienen los indios. ¿Cómo era?
3: ¿Cómo era? Para...
1: ¿Cuántos son?
4: ¿Se olvidó?
1: ¿Cuántos son? Dice, ¿cuántos son? No sé, porque vienen muy lejos. Ah, esperemos que se acerquen.
3: No, esto ya es un montón.
1: Es muy malo, muy malo. Ese, pero contado bien, es un chistazo. Es un chistazo, ¿eh? Es para hacer reír a todo el auditorio.
3: ¿Cómo ir?
1: Siento, chicos, no sé ustedes, pero siento que estamos perdiendo audiencia. Hay audiencia que se está yendo de la radio.
3: ¿Qué me parece?
1: Me van a echar. Me van a echar porque son muy malos los chistes. Voy a tener que sacar chistes de YouTube urgente, me parece.
3: Dios mío.
1: Bueno, ¿creen que le pongamos seriedad a esto?
3: Es un montón.
1: Bueno, dale. Nati, la seriedad acá es que yo me calle. ¿Por qué no te da los sorteos, toda esa cosa? Y yo me callo, prometo. Dale.
3: Bueno, si usted lo dice... Bueno, primero, la temperatura. Yo temperatura 17 grados 9 décimos aquí en la ciudad de Mendoza, 58 el porcentaje de la humedad, viento del este 8 kilómetros en la hora. No diga nada, porque usted dijo que se iba a callar. Ahí está.
1: Zárraga.
3: Que le vamos a callar. No, Dios mío. Bueno, y vamos al sorteo, directamente, porque si no, ya vamos a empezar a derrapar. Acá estoy.
1: Conduzca, Natalia.
3: Vamos al sorteo. 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Y el almuerzo o cena para dos personas en el Gallego Restaurante de Tunuyán, que tienen que hacer, como siempre... El mensajito con sus datos, su nombre, apellido, tres últimas del DNI, al 261-329-2234, y ya están participando.
1: ¿Qué le dijo un dedo del pie al otro?
3: Mío, no se iba a quedar callada, no fue.
0: ¿Terminaste vos?
3: No, después, sí, ponele, ya está, dele, ya.
1: ¿Qué le dijo?
3: No sé.
1: ¿Qué le dijo un dedo del pie al otro?
3: No sé.
1: Ya me callo. Los podólogos son gente que se calla. Porque ven callos todo el día. Es muy mal. ¿Qué más me ibas a contar que te interrumpí?
3: No, nada más.
1: Entonces eso, para eso me decís que no terminaste. ¿Terminaste o no
3: ya
1: terminaste?
3: Ya está, señor, todo suyo.
1: ¿Qué hacemos, Pipi? ¿Qué hacemos, Andrés, con esta gente?
4: ¡Tum! Vicente, Salvano, tum, Vicente.
1: Vamos, Vicente.
3: Ya está.
1: Vamos, Vicente.
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1: 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Vicente, buen día. Vicente.
3: Y ahora no está.
1: Está en exteriores. Puede estar en la terraza, en el jardín.
3: Yo que le iba a decir gracias, Vicente, por estar.
1: Vicente.
4: O con todo lo que escuchó.
3: Con todo lo que escuchó se fue.
1: Vicente, prometo no contar más chistes antes de.
3: No digo más nada.
1: No cuento más chistes antes de sacarte, Vicente. Prometo. Prometo.
3: Sí, está funcionando bien WhatsApp porque ayer estaba tan mal todo. Ayer estaba funcionando muy mal.
4: Más o menos.
3: Las llamadas no entraban directamente, no había conexión. O sea, se veía la llamada, vos atendías y se quedaba todo en silencio. No se podía mandar archivos directamente. Sí podías mandar mensaje, texto, pero no podías mandar archivos.
1: Eso me pasó esta mañana, los archivos.
3: Entonces no debe estar funcionando todavía.
1: Quise mandar un archivo y no me lo mandó.
3: Claro, bueno... Bueno, eso desde ayer.
1: Un PDF.
3: Es más, Meta no había dado información de lo que había ocurrido, ¿sí? Pero sí que estaba todo complicado. No sé si estará...
1: No sé.
3: Si será por ahí.
1: Vicente, ¿estás?
5: Me estoy poniendo los pantalones.
4: No, no, no.
1: ¿Lobo, estás?
3: No, me parece que...
4: Bueno, acá estoy leyendo que fue una caída global la de ayer.
3: ¿Sí?
4: Ahora, hoy funciona bien, dice, pero ayer fue una caída global.
1: Ah.
4: Que afectó el envío de archivos multimedia.
3: Exacto.
4: Eso dice la info.
3: No, y llamadas tampoco. Claro, yo intenté hablar con mi papá, me llamaba y yo, hola, hola.
1: Y llámale por la línea común.
3: Entonces le mando un audio, porque eso sí salía, y le digo, no hay Lola, no se escucha, no te...
1: ¿Cómo no hay Lola?
3: No estás.
1: Bueno. Eso se escuchó en un consultorio de un cirujano plástico. ¿Viste? No hay Lola, le dijo.
3: ¡Vicente!
1: Vamos, Vicente. Hola, Vicente. ¿Cómo estás, Vicente?
6: No estoy, pero si no me hacen la presentación formal, no contesto.
1: Ya te la
3: presentamos.
1: Ya te presentamos dos veces. Te presentamos.
6: Hace 10 minutos que estoy conectado. Sin operador, obviamente, porque no conozco al operador por teléfono.
1: Ahí está, y no. Entonces, por teléfono.
6: No te dice, hola, ¿qué tal? ¿Cómo estás? Dice, no, dice.
1: Ahí está, verá.
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1: Segunda vez.
3: Ahí está, ahora sí.
1: Ahora sí, Vicente.
6: Porque no te dicen, hola, buenas tardes, ¿cómo estás? ¿Bien? ¿Estás listo?
1: Mira, son las tecnologías del siglo XXI, Vicente.
6: Claro,
1: así es la cosa ahora.
6: Volvé Palito Guillot, volvé.
1: No, Palito Guillot, si vuelve Palito Guillot, yo me voy corriendo acá porque sería un alma. Un alma, alma dando vuelta. Sí.
6: Bueno,
1: contanos.
6: Divina, ¿cómo les va? ¿Bien?
1: Muy bien, muy bien.
6: Vamos a tocar dos temas con un mismo protagonista. Hace un largo tiempo esta parte se viene hablando de lugares que tienen mucho abandono en Mendoza. Diferentes departamentos, sí. Maipú, Guaymallén, Godoy Cruz. Inclusive propiedades privadas más chicas que se acuerda de derribarlo. Y además darle iluminación, algo como para que no sea aguantadero de malandras, ¿no?
1: Uh-huh.
6: Ahora bien, en el departamento Godoy Cruz hay una bodega vieja, bodega Filippini, ahí sobre acceso sur, digamos por decir, o lateral ahí cerca,
1: sí.
6: Lo que es Rawson, ¿sí?
1: Claro, sí.
6: Está bueno lo que se hizo esta mañana, porque también, ¿vos sabés lo que es los que pasamos por esa calle? Vos ves una riñonera tirada, una mochila tirada, y no es producto de alguien que lo tiró porque no le sirve, ¿eh? Porque chorearon, manotearon, sacaron lo que tenían dentro y salieron corriendo.
1: Uh-huh.
6: Y esto es lo más leve, porque ha habido denuncias muy feas, muy fuertes, como violación, intento de violación a alguna chica que estuvo parada esperando el micro, y ahí eso es un aguantadero, un infierno realmente.
1: Uh-huh.
6: De esta manera se ha sumado a Godoy Cruz esta transformación urbana, abren la calle Cordón del Plata en la ex bodega Filippini, ¿sí? Vamos a ver lo que dice el intendente en esta parte. Charlamos con él, con Diego Costarelli, en conferencia en el lugar. Escuchemos.
7: Estamos llevando adelante la demolición de la ex bodega Filippini, que es una obra muy, muy requerida por todos los vecinos de la zona, una obra que estamos llevando adelante con fondos propios del municipio de Godoy Cruz, y consiste un poco en lo que venimos haciendo y que tenemos nosotros por costumbres hacer en Godoy Cruz, que estamos interviniendo la zona y estamos haciendo la apertura de una calle para brindar no solamente mayor seguridad, sino que para brindar mayores oportunidades para toda la transformación de este eje urbano de aquí del este de Godoy Cruz. Esto se ha llevado adelante en forma conjunta con el sector privado. Godoy Cruz ha llegado a un acuerdo con los dueños de la bodega Filippini para que nos donen 7,000 y pico de metros para que nosotros podamos hacer esta apertura de calle, esta intervención urbana que va a tener calles, iluminación, veredas. Una transformación muy, muy importante, como les decía, para toda esta zona. Aquí lo que los vecinos van a apreciar y toda la gente que circule y que transite por la zona, esto va a quedar totalmente demolido, limpio, cerrado y todo iluminado con la apertura de la calle que va a unir Rawson con la calle Barcala. Y por supuesto, y una de las cosas que más nos interesa a nosotros, que más me interesa a mí, tiene que ver con el mejoramiento de la seguridad de la zona.
8: ¿Qué plazos tienen?
7: Tenemos un plazo de 6 meses de obra, va bastante rápido la demolición, y tenemos un plazo más o menos de 6 meses. Yo creo que para fin de año, incluso antes de fin de año, esto podría quedar totalmente terminado.
1: Bueno, bien.
6: Bien, otro de los temas, y aunque parezca muy prematuro abordarlo, el tiempo pasa rápido, parece una frase hecha, pero es así. Sí. Ustedes se acuerdan que decíamos hace unos días nada más, ya estamos pasando el invierno, o sea, sí, algo comentamos. Uh-huh. Bueno, y se viene la fiesta de la cerveza 2026. Le preguntamos al intendente de que estamos, claro, porque pensá que estamos agosto, claro, septiembre, octubre, y ya en noviembre están todos los armados de escenario, porque sí, en diciembre sí, es la fiesta.
1: Claro, claro.
6: Entonces él dijo, bueno, una vez más será como se hizo, en un acuerdo privado-público, público-privado, para amortiguar un poco el tema de los gastos, que siempre eran fiestas estas y otras, fiestas que las hacía solo el municipio. En este caso va a ser como la del año pasado y la del anteaño, si la memoria no me falla, ¿sí? La fiesta provincial de la cerveza, esto dijo Diego Costarelli, intendente.
7: No, estamos teniendo las primeras conversaciones también, aprovecho para decirte, que es un acuerdo que nosotros hacemos con el sector privado. Nuestra fiesta de la cerveza, desde que yo soy intendente, ya la realizamos en forma conjunta con el sector privado, no la realiza solamente el Estado público. Muy pocas cosas en este nuevo paradigma económico las va a poder realizar el Estado público por sí solo. Acá hay un cambio de paradigma y esto hay que empezar a entenderlo, hay que empezar a cranearlo. La participación que tiene el sector privado en la vida de todos nosotros va a ser cada vez mayor. El Estado no va a poder afrontar grandes gastos sin la participación del sector privado. Y para que el sector privado participe, hay que generarle condiciones que sean precisas. Por ejemplo, nosotros en este acuerdo, en hecho concreto como tenemos hoy aquí, por ejemplo, en la fiesta de la cerveza, que es un evento cultural que tiene una marca ya, el año que viene la fiesta de la cerveza cumple 20 años, con lo cual tiene una marca que resulta atractivo para el sector privado para poder invertir en la fiesta de la cerveza. Estamos empezando a hablar con el sector privado para la realización de esta fiesta, que seguramente va a ser en diciembre, como es costumbre realizarla, y cuando tengamos las novedades se las informaremos.
6: Perfecto. Bueno. El intendente de Godoy Cruz y dos temas. Uno, el de seguridad, porque tiene que ver con la seguridad, y el otro, la fiesta de la cerveza. Muy bien. Les mando un fuerte abrazo, equipo, hasta esta mañana.
1: Gracias, mañana. Vicente, hasta mañana. Chau, chau. Vicente Calizaya con nosotros.
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Y este tema va dedicado para todos los que alguna vez sufrimos corazón roto. Y dice...

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